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0: Muchas gracias. Muchas gracias. Muchas gracias.
1: Felicidades a todos.
0: Muchas felicidades. Que sigan así maravillosos. Muchas gracias. Muy amables. Hasta siempre, queridos. Hasta siempre.
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0: ¿Qué tal, amigos, amigas oyentes de Radio Fe y Alegría? ¿Cómo están ustedes? ¿Cómo andamos? Estamos aquí en el programa Río de Palabras a las 11:30 de la mañana. Ahora ya son 11:38, 11:30 de la mañana. Como hace ya muchos años, iniciamos este programa que hoy me toca a mí estar aquí. Yo soy Gladys Fisher. Pero durante años, ustedes saben que desde este micrófono les acompañó El País Oliva. Y que yo estoy tan segura que nos sigue acompañando hoy día desde donde está. Hoy hay varias cositas, varias noticias. Una muy buena que nos mantiene en alerta, que es hoy juega Paraguay, juega nuestra selección a las 11 de la noche, tarde íntima o jugada. ¿Verdad? La otra vez fue a las 12, ya neco en va al otro lado, ¿verdad? Aro uco cojiare. Las 11 de la noche uno se va a ver el partido. Y yo del primer partido que perdimos 4-0 encima, ligué un resfriado de aquello que me dejó en cama varios días. Así es que, si van a ver el partido afuera, ella, pues yo me fui a ver en Calle Palma la otra vez, y bueno, como más de 8 días estuve en cama después. No precisamente por el resultado, sino porque hay que abrigarse bien si es que nos vamos a ver en la calle, vamos a estar en lugares abiertos, ¿verdad? Hay que abrigarse bien. Vamos a hablar de otros temas también muy, muy tristes, sobre todo lo que está sucediendo en Venezuela en estos momentos. Hubo un terremoto ayer. Bueno, vamos a hablar de ese tema un poquito más adelante porque ya está en el teléfono una persona muy querida que suele acompañarnos aquí sobre algunos temas cuando le invitamos, la doctora Lucía Sandoval, abogada, pero que hoy nos va a hablar de un tema que estuvo presente en la mayoría de los medios de comunicación. ¿Cómo estás, Lucía? Buenas tardes, buenos días.
1: Buen día, gracias.

0: Mari, para vos, para los que te acompañan ahí y para toda tu audiencia.
1: ¿Cómo estás, Lucía?
0: Pero estamos bien, gracias a Dios.
1: ¿Cómo estás? ¿Cuál es tu pronóstico para hoy?
0: Ganamos, por supuesto ganamos.
1: Nayara Coyoy, ¿no? Otra alternativa, o ganamos o ganamos.
0: No. O ganar es hoy, por supuesto que sí. Yo confío muchísimo.
1: ¿Y quién mejor que vos que sabe de eso, Lucía? O ganar o ganar. Y cuando no queda otra opción en la vida que seguir adelante, ¿verdad? Yo quiero recordar un poco con la audiencia. Yo sé que esta semana fuiste noticia, que va a haber resarcimiento por parte del Estado, pero esa noticia posterior que hoy todo el mundo comenta, pero no hay que olvidar lo que le pasó a Lucía hace un montón de años y que, como bien decías vos en algunas declaraciones, eso ya no se recupera, eso ya no se puede, no hay medio material que pueda resarcir ese tiempo, Lucía.
0: Así mismo es, Gladys, lo conoces un poquito el trasfondo, ¿verdad? Esto data de hace 15 años atrás, imagínense. Y bueno, la vida de repente nos pone en una situación donde hay que únicamente sacar fuerza y ser valiente porque no queda de otra, ¿verdad? Uh-huh. Y bueno,
1: yo te pediría, Lucía, aunque para que la audiencia se acuerde un poco de todo este, vos estuviste en la cárcel privada de libertad por cerca de 4 años.
0: Es así, yo estuve privada de mi libertad por 3 años, 6 meses y 20 días para ser exacto, uh-huh. Hasta que finalmente se llevó adelante mi juicio oral y público y fui absuelta el 27 de agosto de 2014. Y a mí lo que me llevó a privación de libertad fue un hecho que ocurrió, ¿verdad?, en contexto de una violencia familiar que yo denuncié en el juzgado de paz, donde a mí me entregan una notificación de exclusión de hogar a la persona a quien yo le estaba denunciando, ¿verdad? Ese fue un poco el origen, lamentablemente, en un hecho de forcejeo. Hubo una persona fallecida que yo lamento muchísimo hasta ahora porque no debió haber ocurrido eso, si es que el sistema de justicia funcionaba bien, porque yeah. Ellos le tenían que haber llevado
1: esa persona, Lucía, era tu marido.
0: Es así.
1: Papá
0: es así.
1: De tus hijos, tu marido.
0: Así.
1: Sí. Sí.
0: Lamentablemente en esa circunstancia ocurrió ese hecho fatal.
1: Sí.
0: Que recalco se pudo haber prevenido. Y bueno, y eso me llevó a mí a la cárcel. Fui investigada por el Ministerio Público y después hubo pruebas contundentes a mi favor. Yo siempre tuve desde un primer inicio cómo acontecieron los hechos y efectivamente eso se probó con los propios informes del Ministerio Público, con los propios peritos del Ministerio Público, porque yo no tenía ni un peso para pagar para poner alguna pericia particular, ¿verdad? Entonces, finalmente fui absuelta. A un tribunal de sentencia de San Lorenzo determinó que no se pudo probar. Es verdad que me absolvieron por duda razonable, pero también es verdad que esa resolución fue recurrida a 2 instancias más y
1: se ratificaron.
0: Efectivamente no hubo elementos que pudiera demostrar lo contrario y por eso la resolución y absolución fue ratificada en 2ª instancia. Y después en el 2017 por unanimidad de la Corte Suprema de Justicia, ¿verdad? O sea que finalmente en el 2017 se cerró la parte penal. Uh-huh. Y dos años más tarde, a 5 días de prescribirme la acción que yo tenía para solicitar, para hacer una demanda contra el Estado, presenté una demanda contra el Estado, ¿verdad? Uh-huh. Porque consulté, dimos los elementos.

0: momento, hablé con varias gente, esa no era mi prioridad eran mis hijos y otras cosas.
1: Claro, eso justamente quería consultarte, porque no es solo, o sea, ya la privación de libertad es una cosa terrible, ¿verdad? Lo más grave que le puede suceder a un ser humano es perder su libertad. Pero esto también, lo más, al menos para una mamá, despojarse de esa relación con sus hijos, que Lucía, no duró solamente el tiempo que vos estuviste en la cárcel, sino eso afectó un largo tiempo la relación con tus hijos.
0: Fue como arrancar esos vínculos en un instante, y eso costó muchísimo, pero muchísimo sudor, lágrimas, muchas juntas médicas, terapias con ellos, uh-huh, para que se pueda yo recuperar, ¿verdad? Porque incluso en algunos momentos yo fui rechazada incluso por ellos, hasta que finalmente, siempre digo yo, el amor encuentra el camino, y yo que soy creyente, que creo absolutamente en Dios, siempre dejé en sus manos, porque yo ganaba todos los juicios en mi niñez también, pero yo no podía obligarle a ellos a sentir cosas o venir conmigo, ¿verdad?
1: Claro.
0: Entonces yo dije, será. Y efectivamente, el amor encontró el camino, y Dios hizo el milagro, y hoy estamos todos bien.
1: Mira, el hecho de que, porque eran muy chicos tus hijos cuando pasó esto, ¿verdad? Eran dos niños, entonces...
0: Sí, eran 3 años y algo, y otra 7.
1: 7, imagínate. Entonces pasa esto y me imagino que el vínculo se rompe, porque en el caso tuyo, que te separan y estás privada de libertad por cerca de 4 años, y me imagino todo lo que eso ha de ser para una criatura, ¿verdad? La vivencia de verle todo lo que ellos observaron, y todo lo que también como que la sociedad te etiqueta como una persona.
0: Absolutamente, eso fue así. Yo siempre digo que mis hijos fueron víctimas directas, no víctimas colaterales, sino porque ellos sufrieron todas las consecuencias. Yo que soy adulta, que yo aguante y sigo aguantando, pero el estigma social y todos los demás, porque la gente que no te conoce sí o sí tiene sus opiniones, y yo respeto, y eso es hasta hoy día, ¿verdad? Mm. Hasta hoy día hay gente que sigue diciendo que yo cometí aquel hecho, y no es así. Yo fui juzgada por 9 jueces de la República del Paraguay, y se terminó, y hay pruebas científicas que demuestran lo contrario, ¿verdad? Pero yo ya no trato de explicarle eso a nadie, porque cada uno es, ¿verdad?, es libre de sacar sus propias conclusiones, y yo sé lo que soy, yo sé lo que pasó, y
1: lo importante es que sabes la verdad.
0: Sí, así mismo es, Gladys.
1: Y una vez que uno sabe la verdad, en realidad, y dar explicaciones...
0: Yo me acuerdo que seguramente le conoces al padre Pepe Valpuesta.
1: Sí, acá le conocemos y le amamos al país Valpuesta. Sí,
0: él fue mi asesor espiritual, uno de los padres, ¿verdad?, allí, que muchísimo me sostuvo, y él siempre me decía y me explicaba lo que quería decir, tener la conciencia tranquila, ¿verdad? Entonces, uh-huh, siempre me decía eso él, ¿verdad? Que hay alguien allá arriba que, por más que vos quieras esconder algo, que ve y que sabe que no se puede esconder de eso.
1: Sí.
0: Y bueno, yo siempre hablaba de eso con él, ¿verdad?
1: Y esa relación que me parece tan grande, que haya vuelto con tus hijos, eso hace poco que estás con esa, por llamarlo de alguna manera, bendición, ¿verdad?
0: Y mira que se fue dando de a poco, se, uh-huh, fue dando

0: y ya mi hija ya formó una familia, también ya es mamá, tengo un nietito a quien adora y me adora también. Nos vemos poco, pero él es como si fuera que todos los días le veo. Y mi hijo que vive conmigo. Mi
1: Ah,
0: hijo
1: vive contigo ya
0: hace
1: tu hijo.
0: 4 años que vive conmigo.
1: ¿Cuánto tiene ahora tu hijo?
0: Ahora mi hijo tiene 19 y mi hija tiene
1: 19.
0: 24.
1: Ah,
0: Mi hijo
1: ya
0: está
1: son.
0: estudiando derecho también.
1: También. Y esa es otra
0: Sí.
1: parte también, Lucía, que es importante resaltar, que forma parte de tu resiliencia y sobre todo tu ser. Mujer, mamá que peleó contra huracanes para que hoy pueda estar junto a tus hijos, tu nieto en este caso y todo lo que viviste además, porque yo que conozco más o menos tu historia, incluso estudiaste derecho dentro de la cárcel.
0: Es
1: O sea,
0: así,
1: soy una, soy toda
0: en
1: una
0: realidad
1: profesional ahora.
0: siempre quise ser abogada, ¿verdad? Anterior a eso había ingresado ya en la nacional, hice hasta tercer año, se truncó eso, ¿verdad? Y después tuve esa posibilidad y tomé esa posibilidad, ¿verdad? Y esas son las cosas que me ayudaron a mí a estar bien, a estar fuerte, a fortalecerme, a tener metas, a tener objetivos, pensando en salir bien y estar entera, ¿verdad? Y gracias a Dios logré, yo en realidad sé de dónde proviene la fuerza, ¿verdad? Como te dije anteriormente, soy muy creyente y yo sé que mi fuerza proviene de ahí, porque hubo momentos demasiado fuertes donde vos sentiste defenderte contra todo el mundo y con la única cosa que vos tenés que es tu verdad. Y bueno, y gracias a Dios, después muchas personas me acompañaron, creyeron en mí, así desinteresadamente, mi caso fue conocido
1: Tu caso
0: y
1: fue
0: bueno.
1: conocido a nivel internacional, ¿verdad? O sea, no solo quedó acá, sino un caso que bueno, se conoce a nivel internacional. Y qué
0: Es
1: importante
0: así
1: eso
0: incluso.
1: que acabas de decir, Lucía, en el sentido de que así como mucha gente te acusaron y te siguen acusando, te señalan, incluso la justicia te tuvo metida casi 4 años, pero hay gente que creyeron en vos. Y eso me imagino que es demasiado importante como para que uno pueda seguir adelante.
0: Demasiado importante realmente hasta ahora, porque estos días después de que se conoció esta sentencia, porque esta sentencia en realidad salió en marzo y no sé ni cómo se filtró, ¿verdad? Estos días, y es como que me estuvo otra vez en el epicentro de todo esto sin buscar, y entonces trajo otra vez varias discusiones del pasado y entre eso las personas que me señalan y cosas así, ¿verdad? Pero yo me mantengo firme, con la frente siempre en alto, con mi dignidad, pero absolutamente intacta, porque yo sé lo que soy. Y bueno, y eso, esto no es, nunca fue una venganza ni nada por el estilo, sino es buscar justicia realmente, ¿verdad? Y hay
1: Claro.
0: que sentar precedentes porque en este país hay demasiadas injusticias.
1: Bueno, y ahora yendo al tema de lo que saltaba hoy, esta semana en los medios del fallo judicial que condena al Estado paraguayo a una indemnización, eso ya es un fallo definitivo, está en proceso. ¿Cómo está el proceso judicial, Lucía?
0: No, esto es primera instancia recién. Después de 7 años de haber promovido la demanda contra el Estado, salió la resolución de primera instancia. Imagínense,
1: O
0: primera
1: sea,
0: instancia, quiere decir que
1: en el 2017 absuelta
0: quedó
1: ya por
0: firme,
1: la quedó
0: absuelta,
1: firme por la corte.
0: 2019, sí.
1: 2019 empezaste.
0: 2019 se presenta la demanda y del 2019 a la fecha, creo que. Sí, mi matemática no me falla, 7 años ahora.

0: Bueno, recién ahora salió la sentencia de primera instancia.
1: Primera instancia.
0: Fue apelada otra vez por la Procuraduría. Por cierto, acabo de leer la fundamentación de su recurso. Y bueno, nosotros estamos firmes, ¿verdad? Pero para mí lo central de
1: ¿quién es tu abogado o abogada acá en este caso?
0: La doctora Romina actualmente está,
1: compañera, sí.
0: Porque para la presentación de la demanda había firmado el doctor Bogarín también, pero después él dejó la profesión por el tema de que ocupa funciones públicas. Entonces
1: es ministro de la justicia electoral.
0: Tampoco le molesté porque respeto demasiado eso, él es una persona íntegra.
1: Sí.
0: Y entonces
1: ministro de la justicia electoral.
0: Así es. Ahora entonces, mismo estamos la doctora Romina y yo,
1: ya.
0: Porque yo después también tomé intervención, me costó mucho, pero tomé intervención para hacerle seguimiento, ¿verdad?
1: Ya.
0: Entonces, y bueno, como decía,
1: o sea, esto que aparece en los medios de que la indemnización, el monto y todo de la indemnización, como si fuera que ya te depositaron, esto no es así.
0: No, esto va para largo todavía, esto va para largo.
1: Hay una apelación por parte del Estado.
0: Hay una apelación por parte del Estado y hay una apelación de nuestra parte también.
1: Por el monto.
0: Porque hay algunos rubros que no fueron reconocidos y que fueron probados, ¿verdad? Y la cuestión esta del daño moral... De la fundamentación nos pareció un poco exigua, ¿verdad? La fundamentación, porque yo digo, una cosa es el resarcimiento y otra cosa es que el Estado reconozca, o sea, que una jueza de la República de Paraguay que representa un poder del Estado, que reconozca que otro agente del Estado fallaron, que cometieron daño, que efectivamente se equivocaron. Eso para mí es lo central.
1: Claro.
0: Pero también es injusto, es como ponerle un precio así muy bajo a un, sé cómo decirte.
1: A un daño tan grande, ¿verdad?
0: Sí, porque eso es algo inconmensurable que ni, nada en el mundo va a poder
1: devolverte,
0: resarcirte,
1: nada.
0: Imagínate perderte, que tú... el primer día de la escuela tu hijo, que se caiga su diente.
1: Sí. Todo, el vínculo se perdió ahí por un largo tiempo, ¿verdad? Me parece importante esto que estás diciendo, Lucía, en el sentido de que la idea de dejar un precedente en donde el Estado reconozca que un órgano falló, se equivocó.
0: Sí.
1: Y que debe reconocer, y en todo caso incluso pedir disculpas, aparte del resarcimiento material, ¿verdad? Que es la parte que no está...
0: Por eso nosotros, nuestra posición es que hasta la postura del Estado, de la Procuraduría, hasta pareciera ser inmoral, ¿verdad? Porque reconocer un hecho que tiene ante sus ojos, ¿verdad? Es un hecho notorio... sería nada más aceptar, no negar. Pero entendemos también que la posición en la Procuraduría es la de hacer lo contrario, ¿verdad? No conozco casos donde se haya allanado el Estado. A lo mejor hay, pero no conozco.
1: Y esto... yendo al tema del resarcimiento económico, ustedes plantearon al principio un monto superior a lo que hoy...
0: Nosotros planteamos, en realidad no es que planteamos, solicitamos con prueba los daños directos como lucro cesante, efectivamente se pudo probar con documentos que yo estaba trabajando, percibiendo un dinero importante cada mes, y que fue truncado

0: justamente por una situación de privación de libertad, ¿verdad? Y entonces se solicitó otro rubro. Y en lo que respecta al daño moral, nuestra parte ni siquiera cuantificó, sino dejó eso a criterio del juzgado. Uh-huh. Y en este caso lo que el juzgado consideró es que sí hubo daño moral, le cuantificó, uh-huh. y la parte de lucro cesante solamente reconoció un periodo de 10 meses de vigencia de un contrato laboral que yo tenía. Mm. Pero era un contrato de comercio que yo cada año renovaba, y además se pudo probar que después se mantuvo una relación y que hubo gente incluso que siguió operando con mi propia factura legal. Mm. Con la empresa, ¿verdad?
1: O sea, prácticamente el lucro cesante no te reconocieron.
0: No, prácticamente, muy poquito.
1: Ya. En comparación, o sea, ¿tenés un monto exacto de la solicitud que ustedes hicieron?
0: Creo que es de 2,000 millones y algo era.
1: Ya.
0: O sea, lo que concretamente se pudo determinar, porque hay cosas que ya no, ¿verdad?
1: Y sin embargo, bueno, en este fallo de primera instancia estamos hablando de 616 millones de guaraníes.
0: Sí, así es. Y perdida,
1: es mucha la diferencia.
0: Costa a la perdidosa, ¿verdad?
1: Ah, con Costa además.
0: Sí, es con Costa. Y ahora eso se está pelando ahora.
1: Es mucha la diferencia de la solicitud con la solicitud inicial.
0: Sí, es mucha la diferencia. Es mucha, por lo menos si hubiesen reconocido eso que se probó con documentaciones, hubiese sido como que el Estado le pone un precio a tu dignidad, lo que fuere, le pone, sí, porque yo también me mantengo en la postura de que acá no es que se está buscando lucrar ni que se quiere buscar ganar un dinero fácil, porque si no... porque eso no corresponde, ¿verdad? Uh-huh. No, acá claro. Lo que se busca es, por lo menos de alguna manera, para tratar de, no sé cómo decirlo, de...
1: Para mí el tema es que el Estado reconozca que uno de sus órganos falló y que con el fallo de ese, con la equivocación que tuvo el Estado, una persona fue privada injustamente de su libertad por casi 4 años. Que no es poca cosa, ¿verdad?
0: Solamente las personas que pasó por eso, además de enfrentar un sistema penitenciario como lo que era Buen Pastor, donde sí. Todos los derechos humanos fundamentales eran vulnerados, gente condenada, prevenida, ponerte a motines, todo eso, imagínate, eso es algo...
1: Y después también, ¿quién te quita este tema de la etiqueta social, verdad, de ex convicta?
0: Así mismo, yo siempre digo, yo me mantengo, a mí no me van a bajar mi autoestima ni mi dignidad con eso, porque yo sé lo que te digo, quién soy,
1: claro.
0: De dónde vengo, conozco mis valores y todo eso, pero... efectivamente es así. Hay personas lastimosamente que te señalan.
1: La estigmatización queda.
0: Justamente me pasaron una página que me atacó nuevamente, que ya me había atacado en el año 2018 y ahora nuevamente, así en términos muy fuertes. Y estuve investigando, ¿verdad? ¿Quién era la persona que estaba atrás? Y una persona que fue denunciada por violencia, que está prófuga de la justicia y demás. Pero yo sigo, y va a haber gente que va a creer en esas publicaciones, incluso claro. Me mete a mis
1: ayer incluso yo hablaba con una persona que veo que reposteó y me decía, porque, y después yo leo y tiene razón, la gente pues lee el título nomás, y mira el título y dice una cosa, y después entras a leer toda la publicación, una barbaridad.

0: sea,
1: No, y
0: hasta
1: después
0: eso fue.
1: yo investigué y yo dije, ya no, esto ya soporté lo que tenía que soportar y no voy a dejar de pasar más. Y de hecho que estoy preparando una querella que le voy a meter a eso, porque ya sé quién es.
0: Ya. Qué bueno que hayas podido identificar, porque mira que ahora las redes sociales es tierra de nadie. La gente escribe lo que quiere, lo que se le antoja, y bueno, las informaciones falsas corren como pan caliente, ¿verdad? Bueno,
1: Y
0: Lucía,
1: lastimosamente es así. Dime.
0: ¿qué hay después de esta primera, de este primer fallo? La apelación que ya nos hablaste, ¿en qué tiempo podría esto avanzar? ¿Hay que esperar otros 7 años más? ¿Hay un tiempo dentro del
1: Espero
0: proceso para
1: que no,
0: respetar?
1: espero que no
0: Ya.
1: realmente, espero que ya se resuelva este año en Cámara de Apelaciones, pero después tenemos otra vez la etapa de corte, que seguramente que es otra instancia, ¿verdad?
0: ¿Y tiene
1: Y
0: la Cámara de
1: entonces,
0: Apelaciones un plazo?
1: y los plazos para los jueces en realidad, no, solamente para los justiciables hay un plazo, después para los jueces, la verdad que no, porque mi sentencia es esta sentencia civil estuvo por 2 años con una providencia de autos para sentencia con 8 urgimientos y no sé cuánto más, ¿verdad? Cosas, manifestaciones y demás, ¿verdad? O sea
0: Ya.
1: que es discrecional el plazo cuando está en la cancha de los jueces. Pero
0: Ahí
1: yo
0: va a
1: confío
0: tocar
1: que en
0: que
1: Pero yo
0: insistir.
1: creo que en Cámara de Apelaciones va a ser más rápido porque es ya un juzgamiento sobre lo que resolvió la jueza de primera instancia, no es analizar todas las pruebas de vuelta.
0: Ah, ya. Bueno, esperemos que efectivamente dentro de los meses que quedan de este año se pueda resolver. Te
1: Amén.
0: agradezco demasiado, Lucía, que te hayas tomado el tiempo para conversar con nosotros y compartir con la audiencia. Me imagino que no ha de dar gusto estar recordando todo lo que pasó y rememorando cosas que bueno.
1: Y la verdad que no, pero como yo siempre digo, ¿verdad? Es una historia de mi vida que no voy a poder negar y siempre pongo la cara y siempre hablo y me mantengo en la misma línea y la misma línea de coherencia de siempre. Entonces, yo muy agradecida a vos y a tu audiencia, ¿verdad?
0: Y vamos a estar pendientes de cómo va caminando este proceso. Gracias, Lucía.
1: Gracias, gracias. Saludos.
0: Lucía Sandoval, la doctora Lucía Sandoval, que ya escucharon ustedes, ella tuvo un caso hace en el 2014 de violencia familiar. Perdón, no fue 2014, en el 2011 tuvo un caso de violencia familiar, forcejeó con su marido, hubo un disparo, fallece esta persona, ella fue imputada, estuvo en la cárcel por cerca de 4 años en el Buen Pastor, posteriormente fue absuelta en el 2017, después de todas las pruebas, idas y vueltas de perito, de todo, le absuelve la justicia y bueno, entonces escucharon ustedes que en el 2019 ella plantea una demanda contra el Estado paraguayo por indemnización de daño moral, ya que le privaron injustamente libertad por casi 4 años, perdiendo todo contacto incluso con sus hijos menores. Bueno, no sé si escuchamos una musiquita o tenemos ya estamos. Ahora inmediatamente vamos a cambiar de tema, son las 12 y 10 del mediodía. Vamos a conversar con la doctora Lourdes Matiauda. Ella es asesora en la Cámara de Senadores y hoy vamos a conversar de un tema también que estuvo muy presente esta semana, ya desde la semana pasada.

0: en los medios de comunicación, lo que se dio en llamar este proyecto de ley que presentó la senadora Lilian Samaniego, el divorcio express, que ya me adelantó Lourdes, que otra vez esta mañana o ayer fue postergado el estudio, ¿verdad? ¿Cómo estás, Lourdes? Qué gusto tenerte aquí por teléfono, al menos en el programa.
1: ¿Cómo estás, Gladys? Un saludo para vos y para toda tu audiencia.
0: Lourdes, ¿se volvió a postergar ayer el estudio de este proyecto?
1: Se volvió a postergar, Gladys. Entonces postergó ayer el estudio. Queda, entiendo yo, dentro de 8 días, pasa para el próximo miércoles.
0: ¿Y cuál fue? Bueno, vamos primero a hablar de este proyecto de ley que, mira, yo quería conversar contigo porque en esta semana, recorriendo, conversando un poco con la gente, es muy difícil que un proyecto de ley que se estudie dentro del Senado, del Congreso en general, la gente lo converse tanto y lo tenga tan incorporado como está sucediendo con este proyecto de divorcio, Lourdes.
1: Así mismo es, Gladys. Primeramente aclarar que yo también estoy constantemente viendo los medios de prensa, los medios de comunicación, y en realidad no es un divorcio como le llama la gente,
0: sí. Sino
1: que es una forma de, lo que hace realmente es agilizar un poco más el divorcio cuando se dan ciertos presupuestos, ¿verdad? Que en este caso es, así como aclara la ley, el proyecto, es cuando es de mutuo consentimiento, cuando no haya hijos menores y, por supuesto, cuando no haya bienes, ¿verdad? Entonces es importante aclarar, viste que la gente dice esto. Entonces, más o menos, la gente malinterpreta. Entonces, quiero aclarar eso, que no es un divorcio exprés, como la gente le dice, porque previamente, nosotros que estamos en el tema legal, sabemos que está la disolución, que hay una serie de procedimientos antes, ¿verdad? Esto sería, básicamente, cuando ya está hecha la disolución o cuando nos habremos casado ya con separación de bienes, cuando no haya hijos, y cuando tampoco haya nada que reclamar en relación a los bienes, ¿verdad?
0: Hijos menores, cuando no
1: tampoco
0: haya...
1: cuando sí. Haya hijos menores. Y vos sabés, Gladys, que he visto que en las redes, una de las proyectistas, porque en realidad son varios los proyectistas,
0: sí. Una
1: de las proyectistas había dejado un número de teléfono para que la gente pueda dar su parecer, ¿verdad?
0: Sí. O
1: pueda dar su opinión o apoyo. Y justamente nos pasaron eso, y es impresionante la cantidad de gente que está en esa situación irregular, por así llamarlo,
0: sí,
1: ¿verdad?
0: Sí, sí, porque, sí, sí. Mira, ejemplo, yo te digo, Lourdes, que, no sé, ayer una señora en el barrio republicano me dice, vi lo que la senadora Lilian Samaniego, ella fue la que puso el número de WhatsApp. Sí. Entonces me dice, yo le escribí largo a la senadora porque conté mi historia. Y así trabajo bien, ¿no? De esta manera. Hace 10 años que no puedo separarme porque no tengo plata para pagar. Y hace 10 años que estoy casada y mi ex marido ya tiene otra pareja, yo también ya tengo otra, pero no puedo divorciarme, ¿verdad? Entonces, de esos casos, Yo demasiado quiero decirlo de divorcio express para que la gente entienda. Express es, bueno, tiene su requisito, pero va a ser rápido, ¿verdad? Yo a propósito lo digo express para que la gente entienda que va a ser algo, porque las mujeres sobre todo, y yo sé que la senadora Lilian Samaniego, que tiene el tema de género bien incorporado dentro de sus proyectos, esto afecta muchísimo a las mujeres. Es una liberación de muchas situaciones de mujeres. Por eso es que escucharle a algunos llevar por el lado, ay, la familia, no es cierto. Estamos hablando de casos de mujeres que están separadas de su pareja hace muchos años, que ya no hay hijos en común, que no hay bienes, no hay nada, no hay plata, no hay ni una vaca, no hay de por medio. Y entonces se quieren separar porque llevar,

0: casado, si en tu cédula dice casada, te jodiste. No puedes ir a sacar una licuadora a tu nombre porque tiene que venir a firmarte el fulano. Y el fulano hace años que está desaparecido. Entonces, tiene mucho que ver con una garantía incluso constitucional que es la libertad, ¿verdad?
1: Totalmente. ¿Puede creer, Gladys, que dentro de los testimonios que está recibiendo la senadora en esa línea telefónica hay una gran mayoría de hombres?
0: También.
1: Es increíble. Los hombres
0: Mira.
1: también le escriben y ella está, a medida que puede, ¿verdad? Va contestando, va leyendo los mensajes y es increíble, es lo que estás diciendo, ¿verdad? Hay hombres, inclusive le llamaron le escribieron de España, le escribieron de Argentina, de hombres que están en la misma situación, ¿verdad? Que hicieron su disolución, ya no tienen hijos, su esposa fue, por decirte, fue a otro lado y quedó. Ese prácticamente ya es una cuestión de mero trámite, cuando en este caso, en su mayoría, la gente que escribe, son, así como decís, 10 años, 14 años, hay una señora que hace 30 años, imagínate. Y dicen ellos, la gente dice el costo. Ayer escuché que dijeron, no, un divorcio cuesta 1 millón, 2 millones. No es ese. Nosotros que estamos en la profesión sabemos que no. Eso no
0: No,
1: es el
0: cuesta
1: costo.
0: mucho más, mucho más.
1: Claro,
0: Un
1: mucho más.
0: divorcio de común acuerdo te puede, no sé, 6 millones. Yo siempre
1: Así.
0: cuento una señora en San Pedro que me pregunta cuánto cuesta un divorcio de común acuerdo y yo le digo, 6, 7 por ahí te va a costar y me dice, a las pintas por Shenguare Coye, las 7 millones, orendo, oye, se para, llamo hoy, me dice, ¿verdad?
1: Así mismo, y por lo mínimo, mínimo, por lo bajo, 3 millones y medio,
0: Sí,
1: ¿verdad?
0: ese es
1: Sí.
0: medio cobrando más o menos el costo de ir y combustible, digamos, ¿verdad?
1: Y la gente, sí, otra cosa, Gladys, que es importante, viste que la gente dice no la familia, y hay casos en su mayoría de los testimonios que recibió, en este caso, una de las proyectistas, donde. Yo estoy hace 10 años separada, ya de bienes no tenemos nada, y tengo otra pareja con quienes ya tengo hijos, y
0: Sí,
1: esa
0: sí,
1: es
0: sí.
1: mi familia.
0: Sí.
1: Entonces yo necesito poner en condiciones para estar a gusto en mi familia donde yo me siento bien, que es con mi pareja actual, con quien ya tuve hijos y con quien estoy actualmente, ¿verdad? Entonces, por ese lado también, no es que, esto no es que destruye, como dicen, al contrario, es regularizar las situaciones que por A o B motivos, obviamente nadie quiere divorciarse, no nos vamos a casar, si es que sabemos que vamos a divorciarnos, nadie se casa con esa intención.
0: Claro. Pero
1: Entonces, eso.
0: es facilitarle para, y es que es importante también porque yo tomo postura con este tema de acompañar con todo lo que se pueda y me escriben también algunos compañeros, compañeras abogadas que dicen que se les va a perjudicar y no es cierto porque estos son casos específicos. Yo sinceramente sabe qué se me antoja hacerlo divorcio comunitario, que se vaya y el juez se siente y venga todo el mundo que quiera de una y se divorcie porque estamos hablando de casos específicos, así como estabas explicando, doctora, de gente que se separaron hace muchísimos años, que ya tienen otra pareja, de personas que no tienen nada en común, que ya no tienen hijos chicos, que se dan la posibilidad de que puedan separarse sin más, ¿verdad? Porque eso es
1: Claro.
0: importante aclarar. No es que los abogados se van a quedar sin trabajo, porque esto es.
1: No, Gladys, no, no. Y es cuando no hay litigio. Por eso es. Estamos de acuerdo, mi ex esposo y yo, cada uno ya tiene su familia, su pareja. Como decís, está el tema de lo. No hay bienes, no hay nada, pero igual estás atado a esa persona. Y te vas junto al juez, te pones de si estamos de acuerdo, queremos. Y es un proceso de mero trámite. Es lo que busca este proyecto, es agilizar y por sobre todo también el costo,
0: El
1: ¿verdad? Porque
0: costo,
1: así
0: sí.
1: como te expliqué, es impresionante la cantidad de testimonio de gente que por falta de recursos económicos no está pudiendo acceder y sumarle también el plazo, ¿verdad? Porque esta modificación no es tampoco demasiado, sino que modifica simplemente los condicionantes, como te expliqué. Y también es importante, se redujo el plazo, y esto con la venia del presidente de la Corte, importante también

0: comentar eso, ¿verdad? El doctor Martínez Simón estuvo de acuerdo con esto, se hizo una reunión conjunta en con las comisiones de legislación, de equidad y de niñez y familias, donde en la ley actual pues dice que uno, una vez que decidimos, el juez le va a escuchar procurando su reconciliación, dice, dentro de 30 a 60 días. Y después le va a convocar otra vez a las partes para una audiencia de rectificación. Entonces, eso es lo que se minimiza. Dice que dentro de un plazo no mayor a 20 días, nos llama a los dos y en esa misma audiencia nos dice, ¿quieren o no quieren ser? Sí, y nos explica el juez cuáles son las condiciones y cuáles son...
1: Claro, y ahí es importante, Lourdes.
0: Claro, y con eso se termina, o se finiquita, o si decís, no, ¿sabes qué?
1: Se abrevia todo el proceso.
0: Va al archivo, ¿verdad? Sí. O sea, es una cuestión de minimizar los trámites también, ¿verdad? Y en relación a lo que dicen los abogados, la ley solamente dice, exceptúese de la obligación de patrocinio o representación convencional al proceso de divorcio en mutuo consentimiento. Se exceptúa. Acá, si yo prefiero tener un abogado y quiero, no hay problema. Pero si no, uno va junto al juez y le da la potestad también a la corte a través de acordada que use los mecanismos correspondientes.
1: Yo, ¿y el juez, el juez, Lourdes, tiene que ser de primera instancia?
0: De primera instancia, siempre.
1: O sea, yo... Vamos a suponer que yo me quiera divorciar, ¿verdad? Por creo que tercera vez. Bueno, si yo me quiero divorciar, voy solita al juez que me corresponde, no sé, de la Encarnación.
0: Vamos a... No a los juzgados de paz,
1: esa fue una idea primaria que se me... Entonces va al juez sola nomás, sin patrocinio de abogado. Se va, se presenta en la secretaría al juez y dice, yo vengo a solicitar mi divorcio, así.
0: Acá entiendo que según la propuesta de modificación, la ley, por acordada, la corte estaría haciendo un formulario que completamos tu marido y vos completan el formulario, se presenta en la secretaría y el juez, a partir de esa presentación, debe llamar a una audiencia en un plazo no menor a 20 días, dice, no mayor. O sea, dentro de esos 20 días que vos te fuiste, el juez te tiene que llamar a esa única audiencia. Ya no existen esa doble audiencia que la ley actual tiene, la 5422. En esa única audiencia se presentan y ahí ustedes dicen, queremos divorciarnos, y ahí se ratifica. En la misma audiencia, o si dicen no, ¿sabes qué? En 20 días decidimos, había sido que vamos a seguir nomás otros 20 años, ¿sí? Entonces eso pasa al finiquito y archivo el expediente. Y si no, empieza el trámite del juicio, que ya es algo básico. Pero para eso tienen que presentar, obviamente, adjunto al formulario, que la separación de bienes.
1: Claro, en ese formulario se presenta todos los requisitos, digamos. Entonces el juez después, en el caso de que se ratifica la persona, la pareja en la audiencia, ¿en cuánto tiempo después podríamos tener una sentencia?
0: Y nuestra ley, eso se rige siempre por el Código Civil.
1: Ahí no cambia nada.
0: Eso no varía, ¿no? Porque acuérdate que hay un plazo para el AI y un plazo para la SD. Eso no varía, eso no se toca. Ya. Eso se rige por el Código Civil.
1: ¿Y la publicación?
0: Acá lo que se minimiza es la audiencia.
1: La publicación la publicación en este caso no procede porque estamos hablando de casos sin bienes.
0: Claro. Ya. Claro, acá los requisitos son tener últimamente uno se casa con separación de bienes, y los de antes, Gladys, generalmente te casaban luego sin separación, por eso que la mayoría de la gente que está dando su testimonio son gente que ya tienen su separación de bienes, están legalmente, inclusive cada uno por su lado, ¿verdad? Pero están unidos todavía por ese vínculo,
1: claro.
0: Que ya sería en ese caso un trámite ya, que es lo que se quiere
1: agilizar,
0: ¿verdad? Claro.
1: Ya. Decime,
0: hay que saber también que el abogado, que sí o sí vamos a seguir teniendo trabajo, porque la disolución tiene un proceso previo, y eso no se puede hacer sin una

0: Totalmente.
1: Es así,
0: Lourdes,
1: hay
0: y
1: gente
0: por
1: que
0: último
1: sí.
0: quiero consultarte, ¿por qué se postergó otra vez? ¿Cuál fue el fundamento?
1: Yo entiendo que hay quieren hacer una revisión de vuelta por cualquier eventualidad, ¿verdad? Yo creo que pidieron alguno, entiendo yo no estuve en realidad en la sesión ayer con ellos, pero yo entiendo que se postergó porque se va a hacer una revisión última esta semana y bueno, y ahí veremos. Algunos legisladores pidieron mirar los antecedentes y todo eso, ¿verdad?
0: Yo
1: Quieren
0: sé que
1: interiorizarse un
0: yo sé
1: poquito
0: que
1: más.
0: vos no podés decir, pero yo hoy tengo libertad de decir, qué hincha que es Bachiller, que la familia, que no sé qué, que da la vuelta, no, Dios mío, ahora bueno, a mí me da la impresión de que están queriendo dilatar, ahí que se quede a mí me impresiona realmente, sigo en las
1: Pero
0: redes.
1: el divorcio ya existe, el divorcio existe desde la ley 45, o sea, no es,
0: Sí,
1: no,
0: noventa y
1: desde
0: uno,
1: esa ley,
0: del
1: no, claro,
0: 91.
1: 45/91,
0: Sí,
1: esa es
0: entonces
1: la
0: no.
1: primera ley, imagínate, o sea, es un derecho que tenemos, no podemos estar atados a quien no queremos estar, o sea, yo decido irme a formar mi familia con otra persona, no funcionó, lo siento, y él también, y bueno, tengo el derecho. Otra cosa también, y eso digo acá, ¿verdad, entreno? Existe el
0: Entrenos en la
1: divorcio
0: radio.
1: canónico, o sea, la iglesia dice no, pero el divorcio canónico existe desde hace cuánto, hace muchísimo. Y te digo otra cosa, antes, en el derecho canónico, vos te podías divorciar solamente enviando todo tu dato a Roma, y eso terminó, ahora se hace acá y se hace en
0: Acá,
1: CACUPE,
0: esa
1: en dos lugares se
0: modificación
1: están haciendo.
0: introdujo el Papa Francisco, si mal no recuerdo, ¿verdad?
1: Imagínate, y también hizo el trámite abreviado. Ahora
0: Así
1: en el derecho
0: mismo,
1: canónico, fíjate que puedes hacer, creo que hay acá y en CACUPE, son dos lugares donde se hace.
0: así
1: Y hay que
0: mismo,
1: mirar un
0: acá
1: poco
0: ni
1: la
0: en Cacupe.
1: estadística de cuánto se está haciendo, si podés ver un poco a un especialista en eso, si podés entrevistar cuánto hubo en ese tiempo. Muchísimo.
0: Totalmente.
1: ¿Verdad?
0: Bueno,
1: Entonces,
0: doctora,
1: es un derecho que
0: te
1: tenemos.
0: agradezco muchísimo. Acá nos quedamos todos con ganas del divorcio express, atentos a lo que va a pasar. Ojalá realmente que ya
1: Acontecer.
0: se define la semana que viene. Y bueno,
1: Y
0: vamos a estar
1: esperemos que
0: hinchándote.
1: sí, Gladys. Toda la ciudadanía está pendiente de eso, porque como te digo, a nivel país se recibió testimonio y es increíble. La gente está pendiente, está esperando y está con esa expectativa de lo que los legisladores van a decidir, ¿verdad? Que finalmente ellos tienen la obligación de legislar para el pueblo y para lo que uno realmente necesita. Yo creo que van a revisar, verificar bien y espero que esto pueda darse, ¿verdad?
0: Se puede aprobar en el Senado. Doctora, te
1: Sí.
0: agradezco mucho tu tiempo.
1: A vos, Gladys, a vos.
0: Muchas gracias
1: A las órdenes. A
0: muchas
1: la orden.
0: gracias, doctora Lourdes Matiauda. Ella es asesora del Congreso Nacional de la Cámara de Senadores, específicamente conversando sobre este proyecto de ley bastante discutido durante estas dos últimas semanas, que es el divorcio de mutuo acuerdo. Algunos le llaman divorcio express porque abrevia todo el proceso para casos exclusivos, para casos sin conflicto. También hay una reducción en las tasas y en los aranceles. Y acá viene lo importante, sin necesidad de patrocinio de abogado. Ustedes escucharon, las parejas, las personas que estén de acuerdo en divorciarse van frente al juez, ellos mismos presentan un formulario en la secretaría y dentro de los 20 días el juez les va a llamar y le va a decir eso que pusieron en el formulario de que efectivamente quieren separarse y no tienen hijos ya pequeños, no están teniendo nada en común de bienes materiales, plata, bebé. ¿Quieren separarse realmente? ¿Hace cuántos años que están separados? Y ellos dicen sí, y entonces hay un divorcio allí sin más trámites, ¿verdad? Eso es lo que se está estudiando en la Cámara de Senadores. Se postergó dos veces ya. Bueno, la semana que viene va a ser la tercera vez que entra en estudio. Jorgito, nos vamos. ¿Cuánto ganamos hoy? 2-0. Eso si no tapamos nuestra boca.

0: buscar. No tenemos que olvidarnos de eso, de tapar la, no hay que tapar la boca. Bueno, nos vamos, son las 12:30 del mediodía. Volvemos el próximo jueves de mi parte.
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Muy, pero muy buenas tardes, buena siesta, buen mediodía. Estamos aquí en una edición más de Conexión Solidaria, aquí por la Radio 1300, la Radio Fe y Alegría. La vez pasada

0: hacía loca. Porque yo decía, ahora vamos a hacer esto, ahora vamos a hacer aquello, y estaba yo sola. Pero ahora, para no estar tan loca, ahora vamos a darle paso a nuestro invitado. Hoy no estoy sola, gente. Estamos con el compañero José Eduardo Antonio. ¿Cómo estás, José Fonseca?
1: Muy bien, María Monserrat, un gusto poder estar aquí contigo y disfrutar de este momento tan especial de compartir con nuestros oyentes todas las noticias y todo lo que está pasando a nivel nacional e internacional en este programa tan especial. Y no estás loca.
0: Así mismo, muchas gracias. Así mismo, realmente un programa súper especial porque, bueno, Fundación Jesuitas no para con las actividades. Tenemos unas cuantas novedades que trajimos aquí para compartir con la audiencia. Y bueno, vamos a presentar un poquitito los temas y después nos vamos a una
1: Sí,
0: tanda de canciones y después
1: súper.
0: arrancamos el programa. ¿Te parece?
1: Sí, genial.
0: Entonces, ¿de qué vamos a hablar hoy?
1: Y tenemos varios temas, entre ellos está la campaña Mírame o
0: Mírame.
1: Mírame. Yo siempre le pongo el acento a la final,
0: Sí.
1: pero bueno. Y cómo estamos yendo en esa campaña, que aún falta
0: Sí.
1: fondos para poder llegar a la meta, pero vamos bien encaminados.
0: Así mismo, también vamos a estar hablando un poquitito de un voluntariado que vamos a tener, una edición más de un voluntariado con Fundación Jesuitas y una de nuestras empresas.
1: Sí, DHL que viene trabajando con nosotros desde 2021 de forma ininterrumpida, así que el sábado tenemos una súper jornada a la mañana
0: Que después vamos a contar más.
1: sí, porque yo salchicha, perdón.
0: Sí. Bueno, luego vamos a hablar un poquitito también de esto, que es la tradicional rifa de fe y alegría. Y también no podemos dejar pasar, obviamente, no podemos dejar de hacernos o de no hacernos eco de esto que está pasando en Venezuela y que, así como ayer hablábamos con Galo, también nosotros como Oficina de Desarrollo recibimos un mandato, recibimos una instrucción en base a esto que está pasando en Venezuela. Y bueno, como Compañía de Jesús a nivel Paraguay, a nivel regional, ¿qué estamos haciendo? Eso también vamos a estar compartiendo en esta siesta de jueves 9 de
1: 9 de
0: julio,
1: julio.
0: 12:37. Esto se puede corroborar que estamos en vivo.
1: Sí, totalmente.
0: Querido señor coordinador general Galo Bogarín, te mandamos un saludo también. Y bueno, comentarle a la gente que obviamente en cabina está nuestro súper mega compañero Jorgito. Así que bueno, arrancamos esta siesta y ya nos vamos a la primera tanda de canciones.
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1: Bueno, estamos de nuevo aquí en Conexión Solidaria. Y como ya adelantábamos con el compañero José Fonseca, tenemos muchos temas que compartir con la gente. Gracias a Dios tenemos mucho que hacer. Gracias a Dios hay mucha gente que se suma a este puente que une corazones, que es la Fundación Jesuitas. Sí. Y bueno, en la medida que hay necesidades, Dios provee también la salida. Así que queremos compartir con ustedes por eso el avance de la campaña Mírame. ¿Cómo vamos con los números? ¿Cómo
2: bien,
1: vamos con los aportes?
2: Bien. Mucha gente individual, a la que nosotros le llamamos socios individuales, están aportando y las empresas también se están sumando. Todavía no tenemos los números cerrados esta semana, pero seguramente la semana que viene vamos a tener un poco más precisa esa cantidad. Pero le pedimos a la gente que siga acompañándonos porque la campaña va hasta el 24 de julio. Y esta necesidad que tenemos que cubrir en el Bañado Norte, en la escuela de Cacupemí, es muy importante para que los más pequeños puedan tener su espacio seguro y lleno de felicidad, de alegría, porque no cae agua del techo.
1: Exactamente. Y hay algo que la gente suele preguntar, que creo que vale la pena también responder. La campaña va hasta el 24. Realmente nos está yendo muy bien con esta campaña. Estamos sí, avanzando mucho porque el tema que se trató, ¿verdad? El proyecto en sí, la forma en que se encararon las cosas, realmente está haciendo que la gente se sume, ¿verdad?
2: Exacto.
1: ¿Qué pasa si antes del 24 de julio llegamos a la meta? Seguimos recaudando para esta escuela.
2: Buenísimo.
1: Se sigue recaudando porque recordemos que si bien nuestra meta son 70 millones y es por el techo de esta escuela, en realidad esta es una de las tantas necesidades que hay, ¿verdad?
2: Okay.
1: Entonces, si es que llegamos ya

0: la meta antes del 24 de julio, nosotros igual les invitamos a que sigan donando porque todo lo que ingrese por esta campaña igual va destinado, el excedente, digamos, va destinado al Bañado Norte, a la escuela de Kakupemi, para que ellos también puedan tener un dinero que invertir dentro de de la escuela, ¿verdad?
1: Me encanta, buenísimo.
0: Sí.
1: Eso es algo que realmente va a seguir aportando a esta escuela que tanto necesita. Está bastante metida hacia cerca del río, así que tiene una situación muy particular esta escuela de Kakumemi, pero también tienen gente, tiene una comunidad que está muy empoderada, que quiere sacar adelante a los niños, a los jóvenes y bueno, las mismas familias que están ahí son súper embaretés.
0: Exactamente. La misma familia que es la gran protagonista de todo esto, porque, como comentábamos también en el programa anterior, es una escuela que se dio gracias al trabajo de los padres de familia, ¿verdad? De padres, madres, toda la comunidad del Bañado Norte que dijeron: nosotros queremos que nuestros hijos tengan una educación, que puedan recibir eso, necesitan una escuela, no queremos que crucen lo que hoy conocemos como la Avenida Costanera. En esa
1: Sí,
0: época no existía, ¿verdad?
1: claro.
0: Pero no queremos que tengan que ir tan lejos de nosotros para poder aprender. Y bueno, ellos mismos decidieron poner manos a la obra, hicieron esta escuela que empezó con la capilla que está hasta hoy día y está frente a la escuela. Ahí tuvieron sus primeras aulas. Y ya luego construyeron esta escuela que, bueno, ya cumple 25 años siendo el corazón de su comunidad.
1: Siempre creo que es importante recordar el beneficio que reciben las comunidades más carenciadas a través de la Compañía de Jesús y en este caso específicamente de la Asociación de Fe y Alegría por todas las escuelas que tienen en el Bañado Sur y en el Bañado Norte, ¿verdad? No es un reclamo, pero es una realidad el hecho de que el Estado tiene solamente una escuela en ese ámbito y gracias a Fe y Alegría, más niños, niñas y jóvenes e inclusive gente mayor puede recibir una educación de calidad, porque sin eso miles serían los que no tendrían acceso a la educación como corresponde y como está escrito en la Constitución Nacional.
0: Así mismo es. El famoso privilegio de la educación, que no debería de ser así,
1: No,
0: ¿verdad?
1: claro.
0: Y como también comentábamos, a veces nosotros queremos cambiar el mundo, queremos irnos a otros continentes que no vamos a nombrar para no herir susceptibilidades,
1: Susceptibilidades.
0: sí, pero queremos irnos tan lejos para cambiar el mundo y sin embargo, a la vuelta de la esquina tenemos una realidad, tenemos un país diferente, si se quiere decir, ¿verdad? Y bueno, tenemos la posibilidad de poder colaborar con esta causa y a través de esta colaboración también poder invertir en el futuro de nuestro país.
1: Así es.
0: Porque nunca sabemos qué niño estamos formando para el futuro. Haciendo un
1: Así, hay muchas
0: poco.
1: historias de vida y
0: Sí.
1: muchas historias de niños que hoy son profesionales, que tienen familias formadas,
0: O niños que
1: que
0: nos alegraron tanto como en el
1: claro,
0: Mundial, como
1: también,
0: este Exa había
1: sí,
0: sido,
1: había
0: ¿verdad? Que
1: sido,
0: salió de Fe y Alegría
1: sí.
0: Orlando Gil.
1: A mí, la verdad que pirimba, al decir Orlando Gil. Podemos decir tantas cosas, ¿verdad? Porque ahí se ve. Tal vez mucha gente no sabe, ¿verdad? Pero realmente las obras que los jesuitas acompañan, que la compañía está apoyando, tienen beneficios,
0: Sí.
1: salen adelante, ¿verdad? Y tal vez hay otras historias que no tanto, ¿verdad? O que son más tristes o que realmente no acaban como uno esperaba porque la vida tiene eso. Pero siempre hay que recordar que hay gente que sí, que tiene, que decide cambiar el rumbo de su existencia y se convierte en un Orlando Gil. Hoy
0: Así
1: día,
0: mismo.
1: el mejor arquero del mundial.
0: Así mismo, Pero sí, de verdad que sí, trae un poco todo esto, Fe Alegría, la campaña como tal, ¿verdad? Y que obviamente lo que siempre decimos también, ¿verdad? Poder hacer este tipo de campañas nos ayuda.

0: a conectar con esa realidad, con esa gente. Así que en ese sentido estamos muy contentos también porque la campaña va muy bien, muy bien. A la gente le gustó, pero aparte yo creo que conectó con la historia
1: Claro,
0: de Caco
1: porque
0: Pemí.
1: pueden mirar a quien no fue visto.
0: Totalmente, totalmente. Y hablando un poquitito de eso, queremos compartir con ustedes el testimonio de una de las profes. Ella fue alumna de Caco Pemí. La directora actual fue su profe, fue su directora también, la profe Selva. Y cuando ella sale de Caco Pemí, va a estudiar, va a formarse como profesional. Y como decide la docencia, entonces la profe Selva le dice: volvé. Y hoy día, exa de Caco Pemí, es profe de Caco Pemí también. Entonces queremos compartir con ustedes este breve testimonio de la profe Daria.
2: Toma y recibe.
3: Hola, yo soy la profe Daria, tengo 29 años y soy de Itapúa. Hace 10 años vine a Asunción con mi familia, por problemas económicos nos mudamos hacia acá y le comentaron a mi mamá que había una escuela por acá cerca, que es la escuela Caco Pemí de Fe y Alegría. A los 10 años entré en el cuarto grado. Desde los cuarto grado hasta el noveno grado hice en la misma escuela. Luego tuve que irme a un colegio de noche, o sea, turno noche, porque teníamos que trabajar, ¿verdad? O sea, 4 años estudié como docente, o sea, para docente. Y la directora de acá de la institución me llamó al segundo año. Ya no tenía prácticamente experiencia, pero hacía mi pasantía en la guardería. Entonces trabajé acá como reemplazante primero. Y luego ya con los años ya tuve más experiencia, entonces me quedé. Y desde los 21 años trabajé en la misma escuela. Yo estoy con los niños del jardín y preescolar. A veces nos cuesta, o sea, a mí en particular me cuesta dar una clase completa a veces porque hay días que tenemos que dar más amor, más comprensión, dar contención también porque necesitan, a veces llegan con problemas, con dificultades de la casa y tenemos que estar ahí presente para ellos totalmente. Esta escuela, más que un centro de educación, es un lugar seguro para ellos. Ellos son felices, llegan con una sonrisa porque se sienten seguros de estar acá, porque reciben esa atención, más que nada, reciben ese cariño, ese amor de nosotros los docentes. Creo que a veces también llegan niños que dicen que nosotros somos su segunda mamá o prácticamente la mamá de ellos, ¿verdad? Porque le damos atención, le damos amor, le damos la inteligencia. Porque también de repente ellos llegan tristes y no saben cómo canalizar sus emociones, pero con la ayuda, o sea, con nuestra guía, también se sienten seguros. Y la verdad es muy triste encontrar una sala así porque ellos viven en carencias, o sea, con muchos problemas en la casa, no son seguras los techos, las paredes, y llegar acá y encontrar otra vez una escuela, una clase donde ellos se sienten bien, se sienten seguros, y que gotee, que haya agua, porque acá los niños vienen. Y me dice, uno de los niños que llegó una vez y me dijo que él no va a faltar nunca, ni siquiera cuando llueve ni cuando haga frío, porque él dice que acá él siente ese calor, porque dice, en casa hay un charco y no se puede ni sentar, no nos podemos acostar en la cama porque está todo mojado, y en la escuela da gusto porque recibimos comida, porque acá cerras la puerta y ya se siente calor, ¿verdad? En el invierno y cuando hace mucho calor es que por el ventilador, ¿verdad? Que se emocionan. Pero es muy triste de repente si llegan y encuentran agua otra vez en la sala y eso queremos también. hacer posible su sueño de

0: Bueno, así le escuchamos a la profe Daria, que contaba su testimonio. Realmente escuchar cómo ellos abrazan esta vocación de ser docentes. Y como siempre digo, ser docentes de escuelas de fe y alegría siempre requieren un plus.
1: Se me hace acordar a mi esposa, que es docente.

0: que es maestra, y me dice: vienen los niños porque quieren jugar y porque escuchan una palabra de cariño y tienen un espacio de contención. Y después de un tiempo empiezan a aprender, porque es el lugar donde ellos realmente se encuentran a ellos mismos, ¿verdad? Porque no están a la defensiva, porque no están pendientes de que les reten, porque no están. Evidentemente que hay límites y que hay reglas dentro de la escuela, pero el amor es lo que realza eso que dijo la profesora Daria, ¿verdad? Y repitió, creo que en más de dos oportunidades, la palabra: se sienten seguros. Y cuando vos te sentís seguro, estás confiado. Y si estás confiado, estás entregado. Entonces
1: Totalmente.
0: no hay, está abierto a lo que venga, porque sabes que no puede venir algo malo de eso que vos estás viviendo en un lugar seguro.
1: Así mismo, y realmente ella, eso también lo que nos decía, ¿verdad? Que los chicos, y que compartía también en este testimonio, que los chicos ya tienen una realidad dura en su casa, una realidad difícil, una realidad complicada, ¿verdad? Y llegar a la escuela y que en su lugar seguro otra vez tengan que pasar por lo que pasan en su casa, haciendo referencia al tema de la gotera y demás, para ellos es también, no es desmotivante, pero yo creo que es esa, como ese, ¿qué puedo hacer yo para cambiar esa realidad de mis chicos? Entonces, por eso también es que cuando les decíamos a la profe Selva, a la profe Daria, a los otros profes, que queríamos hacer la grabación para poder hacer la campaña y todo, ellos súper motivados, súper esperanzados también, accedieron a ayudarnos con las tomas y con todo lo necesario, porque realmente es un sueño que ellos tienen y como decía la profe Selva, esa comunidad es bastante autosuficiente. Si ellos tienen un problema en la escuela, ellos mismos arreglan, pintan, llevan, traen, suben, bajan. Pero el tema del techo ya necesitaba una mano de obra profesional, ya otra solución. Entonces es como que ya porque no les quedó de otra, salieron a tocar puertas y bueno, gracias a Dios, ya Fundación Jesuitas también pudo asumir este proyecto, esta campaña y es una realidad ya que estos chicos van a tener sus 200 metros cuadrados de techo restaurados gracias también a este corazón solidario de cada donante, ¿verdad?
0: Así es, la verdad que sí, porque como en todas las oportunidades que llevamos adelante una campaña, la gente se abre su corazón y se suma y se llega al objetivo, que es cubrir o suplir esa necesidad. Y bueno, y es el beneficio que recibe la comunidad a través del donante y nosotros como puente para que eso llegue hasta el lugar correspondiente.
1: Así mismo. Entonces, así compartíamos con ustedes esto que es la campaña Mírame. Yo creo que para el siguiente programa ya vamos a estar contando cuánto fue lo recaudado. No es luego si llegamos a la meta, cuánto recaudamos, porque que vamos a llegar. Ahora no
0: Sí,
1: sabemos cuál va a ser
0: así
1: el
0: mismo,
1: tope,
0: tal
1: ¿verdad?
0: cual.
1: Entonces, eso le invitamos a la gente a que se sigan sumando a esta campaña. Recuerden que su donación, cualquiera sea el monto, todo suma y bueno, lo pueden hacer a través del alias de la Fundación Jesuitas, que es el 800-674-34-0. Ahí pueden desde su banca hacer la donación. Y también de repente, si por ahí quieren traer en efectivo su colaboración, también lo pueden hacer. Pasan aquí a saludarle a Jorge, a dejar la meriendita correspondiente y después pasan al siguiente piso donde está la oficina de la Fundación Jesuitas. Ahí con los brazos abiertos vamos a recibirles y vamos a recibir también esa donación. O si quieren que pasemos a buscar, también tenemos ese sistema gracias al compañero Federico González.
0: Lo que me preocupa es esa meriendita que va a llegar solamente hasta acá.
1: Hasta
0: No va
1: Jorge.
0: a llegar hasta el
1: No,
0: segundo
1: pero
0: piso, porque es preocupante, porque
1: yo creo que Jorge va a ser buen compañero y va a mandar el mensajito. Oli, llegó merienda y vamos a venir acá a merendar todos juntos. Yo creo que sí.
0: Bueno.
1: Vamos a confiar en el corazón solidario de Jorge y que nos invite la merienda que le llegue. Pero bueno, okay. O sea, tienen muchas formas de donar, así sí. Que en

0: ese sentido cuando la gente te quiere retar, no hay excusa, pero de verdad queremos facilitar esto porque queremos llegar a esta meta y queremos que 256 niños puedan tener un espacio seguro para seguir aprendiendo, seguir creciendo y bueno, como dice José, en un espacio donde hay tanta libertad y donde por sobre todo hay seguridad, obviamente la infancia va a ser feliz o por lo menos va a ser más llevadera en este mundo que está a veces un poquito complicado, con adultos un poquito complicados.
1: Ciertamente.
0: Así es. Bueno, vamos a una tanda de canciones y ya luego volvemos con el siguiente tema.

0: Seguimos aquí en Conexión Solidaria. Qué buen tema metió el compañero Jorge.
1: Sí. Pensé que ibas a decirme qué buen tema que metiste, José, que pusiste.
0: No,
1: José.
0: No, Jorge. Ah, vos sos sonidista, no, ¿verdad?
1: No, pero jo, y sonó a... Me preocupé un poquito.
0: Bueno, algo, antes que nada, porque me está por matar. Tenemos corresponsal. ¿Sabías vos eso?
1: No,
0: nosotros estamos a otro nivel acá en Fe y Alegría.
1: Sí,
0: tenemos corresponsal. Nos llegó ya la foto del primer premio de la rifa anual de Fe y Alegría. Ya el auto está aquí abajo, sí. Así que 10 de 10 nuestro corresponsal, el señor Galo Bogarín.
1: Ah, no había forma de que sea otro corresponsal.
0: Sí. Así es, así que le mandamos saludo al corresponsal, homónimo del coordinador de la radio.
1: Totalmente coincidencia.
0: Así es. Sí, sí. Pero bueno, nosotros tenemos que hablar un poquitito del voluntariado que vamos a tener el día sábado.
1: Sí, este sábado 11 de julio
0: sí.
1: del 2026.
0: Sí, voluntariado con...
1: DHL. La verdad que DHL es una empresa que nos viene acompañando desde el 2021 y... Este, como te estaba diciendo, es el sexto año consecutivo que está con nosotros haciendo actividades de plantación de árboles, mingas de limpieza, pinturas de distintos lugares dentro de los espacios en donde nos vamos, ¿verdad? Y son un equipo, ellos lo llaman el Team Viajero, ¿verdad? Uh-huh. Y siempre son entre 15 y 20 colaboradores de la empresa que están firmes para las actividades que nosotros les proponemos. Y la verdad que siempre es un gusto poder trabajar con ellos. Este año nos tocó hacerlo con Fe y Alegría y realmente todos estamos expectantes de esta actividad que va a ser sábado 11 de 8 de la mañana a 11 y media.
0: Sí, lo estoy escuchando acá, el horario.
1: Mm-hmm. Bueno, ¿alguna pregunta?
0: Sí, no, en realidad comentarte nomás que casi siempre suele ser en julio luego el voluntariado, ¿verdad?
1: Sí, una sola vez fue en agosto porque hubo, ya no recuerdo más porque fue hace 3 años, hubo como postergación por varias razones que no me vienen a la mente en este momento. Pero sí, generalmente es en julio, hace frío y hay posibilidades.
0: Estamos lejos de casa.
1: Estamos lejos, vamos a estar lejos de casa. Ya.
0: Teníamos que meter ese chiste ahí, si no ya no metíamos más.
1: Sí, la verdad que sí.
0: Y... sí. Jorge me dijo que diga Galo, por las dudas.
1: Sí. Estamos con todo hoy, vos también estás con todo hoy, María Montserrat.
0: Así es.
1: Sí.
0: Bueno. José, ¿el voluntariado para una empresa tiene beneficios?
1: Sí, claro, por supuesto. Primeramente, el hecho de tener la posibilidad de ayudar a una comunidad que está necesitada, que está carenciada, pero el hecho de hacer el voluntariado genera un impacto y un beneficio directo a esta gente a la que acompañamos, ¿verdad? Fue San Pedro, fue Canindeyú, fue Misiones, ¿verdad? Fue Casapá, fue el Bañado Sur y ahora estamos yendo a Capiatá en la Escuela San Vicente de Paul. Y van a ser beneficiados más de 150 niños dentro de la escuela con todas las remodelaciones y con todas las

0: actividades que vamos a hacer ese día.
1: Excelente. Y hablando un poquitito de los beneficios del voluntariado y de cómo las personas pueden sentirse también en una actividad así, queremos pasar un testimonio de uno de los voluntariados,
0: okay,
1: que fue en Canindeyú. Uh-huh. Así que bueno, vamos a escuchar este testimonio.
0: Vale, genial.
2: Todo, Señor.
3: La verdad que muy agradecido por la experiencia de este día, con toda la organización y con toda la puesta en ejecución de este voluntariado corporativo. Y puedo decir que todo el equipo que vino, tanto de la Fundación Jesuitas como el equipo de DHL y los compañeros de la Facultad de Ciencias Agrarias, trabajaron arduamente para colocar el cercado perimetral y también para colocar, para plantar árboles nativos.
4: La actividad de hoy es sumamente importante, teniendo presente que ayuda en primer lugar a los productores a poder tener como una barrera viva árboles que les pueda proteger de la contaminación existente en las fincas generalmente colindantes.
5: Trabajo en DHL. Esta es mi cuarta actividad con la Fundación Jesuitas y estoy realmente feliz de estar nuevamente un año más trabajando con ellos, aportando y sirviendo, por sobre todo en esta actividad. Este año la verdad que fue súper desafiante, estuvimos trabajando bastante para llegar y lo logramos, y eso es lo que más nos hace feliz a todos en realidad. Nosotros tenemos otra vez un team aparte que es autodenominado viajero, que es el que todos los años viaja con la fundación y es el que estuvo trabajando todo el año para esto. Y nada, estamos súper felices de estar acá, el día está hermoso, precioso, y esperamos que nuestros arbolitos prosperen.
6: Hace un tiempo venimos preparándonos para esta gran experiencia, ha sido todo lo que esperábamos, compartir con la comunidad, entender la razón por la que estamos haciendo esto, más allá de simplemente venir y sembrar un arbolito, el significado que tiene este arbolito para la familia a la que estamos ayudando, es muy grato y llena muchísimo el corazón.
3: Y una vez más, por cuarto año consecutivo, el equipo de DHL nos acompaña en estas actividades de poder ayudar a los campesinos, ¿verdad? A nuestros hermanos productores campesinos. Y que se repita nuevamente y que volvamos a tener este tipo de actividades cada año con gente que se quiere sumar para poder darle una mejor calidad de vida a nuestros hermanos del interior.

0: Bueno, seguimos en Conexión Solidaria. Y esto fue el momento Galo Bogarín. Él siempre me dice, la gente estará cansada ya de escucharme en la radio. José presentó el bloque, José habló en el video, abrió el video, cerró el video. Pero sí, es realmente un testimonio de lo que se vivió julio del 2024.
1: Exactamente.
0: Sí, ya tiene sus añitos. Ahí sí. Es que estaba Fede, Sara. Uh-huh. Sí.
1: Y vos me habías hablado de los beneficios que tiene para la empresa. Sí. El hecho de saber que los recursos que ellos están invirtiendo va a ser realmente bien utilizado para una comunidad, que en este caso eran las comunidades del campo. Uh-huh. Y en esta oportunidad va a ser en una escuela en donde realmente los espacios verdes, los espacios de recreación, el área boscosa va a ser tocada, y vamos a decir, va a haber plantación, va a haber minga de limpieza, se van a pintar bancos, se va a colocar un arcos nuevos para que los chicos puedan jugar al fútbol en su tiempo de descanso. O sea que quedan instaladas cuestiones así bien puntuales dentro de la escuela, ¿verdad? Se hicieron canteros muy lindos para los árboles, para los mangos. La escuela tiene un espacio muy, muy especial, ¿verdad? Y realmente todo lo que se va a instalar con esta inversión que hace DHL va a ser de beneficio. Y creo que ese es un beneficio para la empresa. Aparte de que también la fundación le da, como nosotros decimos, marketing, retorno de marca en la memoria, en las redes sociales, pero la satisfacción de poder invertir en un lugar donde realmente se necesita, ya creo que es un gran, no sé si la palabra es premio, pero es una gran satisfacción, ¿verdad? Para aquellos que hacen ese trabajo, ¿verdad?
0: Así es, y realmente un equipo ya conformado, el de DHL, ya todos conocidos. Cada vez que hay voluntariado ya se prenden. Un grupo grande, sí.
1: Se sumaron 25 personas para este sábado, así que es una cantidad muy importante, sí. Siempre para actividades como esta.
0: Y ahí vamos a estar también como Fundación Jesuitas, parte del equipo vamos a estar compartiendo con DHL, haciendo comunicación, fotitos, videitos, y bueno, todo para que también la gente en nuestras redes sociales pueda ver también este trabajo. Porque este testimonio que sacamos de las redes sociales.
1: Así mismo.
0: Que es súper genial que puedan seguirnos para que puedan estar al tanto de todo lo que hacemos en Fundación Jesuitas. Y también estoy viendo el tiempo y tenemos, ¿vos decís que nos alcanza el tiempo para los dos audios, Jorge? ¿Sí? Ah, sí, me dice acá el señor. Tenemos media hora más de programa, gente, así que vamos a hablar un poquitito de esto que es la rifa de Fe y Alegría y mezclar un poquitito con lo que es Venezuela.
1: Sí.
0: Lo que está pasando en Venezuela, que como todos ya escucharon en las noticias, bueno, son números desalentadores en cuanto al número de pérdidas de personas, vidas humanas y bueno, también la pérdida material, ¿verdad? Que si bien sabemos que lo material se puede recuperar, eso no quita que también duela perder las cosas, porque cuesta conseguir, cuesta... tener, no sé, la casa, el trabajo, o sea, todo lo material, si bien no es lo más importante, como siempre nos dicen, es lo que nos ayuda también a tener un buen pasar, ¿verdad?
1: Claro, la dignidad de poder vivir en un espacio, en un lugar, en una casa, uh-huh. En el lugar que uno tenga para poder convivir con otras personas de familia, si eso se pierde, realmente es... No puedo imaginarme. Puedo entender el dolor de nuestros hermanos venezolanos, pero la experiencia de vivir un terremoto como este, yo vi las imágenes en estos días y realmente es desolador.
0: Sí.
1: Es como una ciudad fantasma, ¿verdad? Y el testimonio de paraguayos que se fueron a ayudar allá en la ciudad donde ocurrió este sismo es... La verdad que es tremendo y creo que es importante ser empático y si uno tiene la posibilidad de hacer la donación para nuestros hermanos venezolanos, uh-huh. Es súper bien recibido ahora porque va a ir todo destinado para hacer todo lo que hay que hacer para de a poco ir levantando esta ciudad en Venezuela, ¿verdad?
0: Así mismo. Al día de hoy, según CNN, la cifra de muertos aumentó a 3.811. Uh-huh. Y obviamente la cifra de desaparecidos, la gente que está sin hogar también va aumentando.
1: Sí, más de 40.000 personas desaparecidas.
0: Sí, totalmente. Y también estábamos hablando hace poco que la gente con malas intenciones también se dedican a hacer otros actos
1: delictivos.
0: Así es. Entonces, aprovechando todo esto, también está el tema del tráfico de órganos, ¿verdad?
1: De personas.
0: De personas. De niños. Entonces, realmente, o sea, si vamos a ponernos a analizar todo lo que está pasando, es devastador todo lo que ocurre. Y en medio de este escenario sale este llamado de la provincia de Venezuela y también de la CEPAL, que es esta conferencia de las oficinas de desarrollo, hablando mal y pronto. En el próximo programa le vamos a traer a Clary.
1: Sí, me parece muy bien.
0: Que ella nos ubique más en eso.

0: Pero hablando mal y pronto, la CEPAL es donde están todas las oficinas de desarrollo a nivel Latinoamérica, el
1: Sí,
0: Caribe, ¿verdad?
1: sí.
0: Y bueno, de ahí sale un llamado de la Misiones Venezuela Emergencia 2026, que es una campaña que sale respondiendo a este protocolo que se activó para poder ayudar a nuestros hermanos de Venezuela. Y en ese sentido, nosotros tenemos una bendición que es poder trabajar en red. Como siempre decimos acá en Paraguay, nosotros somos una red con CEPAC, con Fe y
1: Qué
0: Alegría
1: alegría.
0: y con todas las obras. Trabajamos en red, pero esta red también es a nivel mundial. Hay jesuitas
1: Claro.
0: por todo el mundo y bueno, también esta red así más de contención que nosotros tenemos es la CEPAL, donde están todas las oficinas de México, Chile, Brasil, Aru, todas las provincias que están aquí en Latinoamérica. Y bueno, todos estamos haciendo colectas, respondiendo a este llamado, a esta campaña. Todos estamos haciendo distintas actividades. Y en ese sentido, tenemos la entrevista al señor Humberto Pezzolani, comunicador del Cristo Rey, y también a la directora del CTJ, a la señora Nancy Rodas. Así que vamos a escuchar un poquitito qué están haciendo ellos a favor de Venezuela y también seguramente otras informaciones. Así que vamos a escucharlos.
2: Y yo. Buenas, mi nombre es Humberto Pezzolani, estoy como encargado del área de comunicación institucional del Colegio Cristo Rey. Nosotros estamos apoyando la campaña de emergencia Misión Venezuela. Justamente iniciamos promocionando un poco la cuenta de Fundación Jesuita, como para que la gente vaya donando. Pero posteriormente hicimos una campaña que se llama Una Merienda por Venezuela. La idea es que el importe de una merienda, estamos hablando de aproximadamente 20.000 guaraníes, cada estudiante lo pueda donar, lo pueda entregar a la delegada y la delegada va pasando eso entonces a la cuenta de la fundación. Entonces, esa es la campaña que estamos teniendo hasta el día viernes. Mañana estaría cerrando.

0: Chris, que es el yaguareté, siempre aparece en las formaciones y se van haciendo campañas a lo largo de ese tiempo como para poder llegar a nuestra meta, que siempre es superarnos y apoyar a las escuelas de fe y alegría.
1: Buen día a toda la audiencia. Les saluda la directora general del Colegio Técnico Javier, Nancy Rodas. Un gusto estar compartiendo este espacio con ustedes para poder comentarles cómo estamos trabajando al interior del colegio la campaña solidaria La Misión es Venezuela. Desde el momento que recibimos el llamado desde la Curia Provincial para aunar los esfuerzos y poder emprender de forma creativa, dinámica y constante esta campaña a favor de nuestros hermanos venezolanos. Lo primero que pensamos con los compañeros en equipo fue convocar a los representantes de los diferentes estamentos. En el colegio nosotros contamos con el apoyo muy fuerte de la Organización de Centro de Estudiantes. Tenemos también el apoyo de la Asociación de Padres, la Asociación de Funcionarios y también la Asociación de Exalumnos. Mantuvimos una reunión con ellos, les contextualizamos toda la realidad vivida dentro de lo que implica este llamado solidario, esta campaña y sobre todo la meta que nos ponemos como provincia. Entonces, en ese proceso de sensibilización, contextualización, asumimos ese compromiso como comunidad educativa. Y cada uno de los referentes de estos estamentos vuelven a ser agentes multiplicadores en sus organizaciones. Así es que en este momento actual, todos ellos están de forma constante trabajando con el grupo y viendo la mejor forma de poder recaudar los fondos necesarios y, por supuesto, juntar la mayor cantidad posible que podamos también nosotros desde la comunidad Colegio Técnico Javier aportar a esta causa. Estamos totalmente conmovidos, sensibilizados, empatizamos con toda esa necesidad, ese sufrimiento y la magnitud de esta catástrofe natural que vivieron nuestros hermanos venezolanos y así también contamos con la ayuda de las maestras desde el aula, los profesores, con la ayuda de la comunicadora también, que está con nosotros, Lari. Ella nos ayuda muchísimo a preparar los materiales audiovisuales que los profesores usan en aula, proyectan, profundizan la información con todos los estudiantes en los diferentes niveles y a partir de esa información, esa visibilización de lo que están viviendo nuestros hermanos, vamos también.
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¡Qué buen té! ¡Qué buen tema, de verdad! Y sí, late Venezuela, estamos con Venezuela, estamos con nuestros hermanos. Hablaba hoy, anoche, con mamá, y vos sabes que es como que la misma sensación, no sé si se acordarán ustedes, de cuando pasó lo de Cuauhtémoc, y era como ese sentir, esa colecta. Recuerdo que Canal 13, cuando eso hacía la colecta en vivo para las víctimas, y es como que es esa tristeza, esa nostalgia, pero también es ese transmitir

0: la esperanza de que se puede salir de esto, ¿verdad? Por más doloroso que sea, siempre mientras nos tengamos uno a otro y bueno, tengamos ese gesto solidario y ese amor por sobre todo, vamos a poder salir adelante.
1: Sí, la verdad que yo creo que es más que empatía. No sé qué palabra puedo
0: Exactamente.
1: utilizar porque es difícil describir lo que están viviendo los hermanos venezolanos. Es muy difícil de describir porque no estamos ahí, ¿verdad? Hay que
0: Así
1: ser
0: es.
1: honestos. No estamos ahí y no estamos viviendo lo que a ellos les toca vivir, no solamente día a día, sino hora a hora, ¿verdad?
0: Claro, y aparte nosotros nunca tuvimos esa magnitud de...
1: No, en Paraguay nunca ocurrió algo ni por asomo cerca de eso, ¿verdad? Entonces, sí, nos acordamos lo de Coahuilaño, que fue también algo terrible. El barrio quedó, parecía un barrio vacío, porque muchas de las personas que ahí perdieron la vida eran de la zona del súper, ¿verdad?
0: Claro.
1: Entonces, entendemos un poquito, pero realmente es muy fuerte. Y
0: Es que incluso la
1: llamamos
0: cantidad de
1: a
0: muertos
1: sí.
0: multiplicamos por cuánto para igualar.
1: Una
0: Sí.
1: locura, como se dice. Pero
0: Pero sí,
1: bueno,
0: ese llamado.
1: el llamado a ponernos en el lugar de nuestros hermanos y ser solidarios, dar una mano. Y bueno, estamos aquí como compañía de Jesús para poder responder a esta emergencia Venezuela 2026 y que las personas se sumen. Y bueno, gracias.
0: Así es, y bueno, y de esta forma también escuchamos partecita de la Compañía de Jesús, porque la Compañía de Jesús es súper, súper amplia,
1: Sí.
0: pero escuchábamos a dos de los colegios jesuitas, representantes del Colegio Cristo Rey y también del técnico Javier, que ya están en campaña con la merienda y con la colecta a través de las alcancías. Y bueno, la idea es poder ir compartiendo en cada programa las actividades que hagan las demás obras, porque esto se extiende a toda la compañía y también, como recalcábamos ayer con Galo, esto en principio es por todo julio.
1: Sí.
0: Pero si es que Dios no quiera, ¿verdad? Pero si de por ahí pasa algo y esto se tiene que extender, se extiende el tiempo que sea necesario, porque esto es una emergencia, no es algo que
1: Claro.
0: forma parte del plan anual de hacer una campaña por un país, sino que es una emergencia. Entonces, el tiempo que sea necesario, Venezuela es la misión, Emergencia 2026 va a estar vigente y por sobre todo, bueno, poder contagiarnos y este llamado un poco a todos los que son de la familia ignaciana que puedan sumarse a las distintas actividades que las obras van a ir haciendo. Nosotros también como fundación estamos con esto de hacer una feria de garage, que
1: Sí.
0: cuando tengamos así todo bien definido, vamos a compartir con ustedes también y bueno, para que puedan sumarse y hacer su donación a Venezuela, hacerle sentir a nuestros hermanos que no están solos en este momento tan difícil.
1: Aprovecho 10
0: Sí.
1: segunditos para decir que una de nuestras empresas socias ya se sumó con una cantidad de bolsas, de prendas de invierno y otros tipos de vestimenta para esta feria, ¿verdad? Tracto Agrovial ya forma parte de esta campaña para los hermanos venezolanos. Entonces, ya que si nos están escuchando nuestras otras empresas socias o alguien que no sea de la compañía, que no forme parte de la compañía, cualquier persona de buen corazón que se quiera sumar, también esta es otra forma, ¿verdad? De donar prendas en buenas condiciones para poder hacer una feria de garage y captar fondos para enviar a nuestros hermanos venezolanos.
0: Así mismo, José. Bueno, muchísimas gracias por estar en una edición más de
1: A
0: Conexión
1: ti.
0: Solidaria y muchísimas gracias también al compañero Jorge por estar ahí con las musiquitas y ayudándonos con todo lo que el programa necesita, a nuestro corresponsal y barra coordinador de radio,
1: Homónimo Galo Bogarín.
0: Galo Bogarín. Y bueno, nosotros nos encontramos el próximo jueves. Chau, chau.
1: Chao, chao.
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2: 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Y bueno, en este programa especial queríamos irnos un poquitito a propósito de este marco del Congreso 35 años de democracia, economía, sociedad y Estado en Paraguay, organizado por el CADET, el Centro de Análisis, que básicamente organizó esta serie de presentaciones de varias temáticas dentro del marco de su aniversario y este Congreso 35 años de democracia, economía, sociedad y Estado en Paraguay. Bueno, queríamos compartir los audios de cada uno de los ponentes que fueron participando de este aniversario, y comenzamos la presentación con el director del CADEC, Fernando Macis, que recordó un poco la trayectoria y el impacto de la institución, destacando su aporte a la investigación económica y al debate sobre políticas públicas en Paraguay. Escuchemos así a Fernando Macis, director del CADEP. Seguidamente la tenemos en la presentación a la economista Verónica Serafini. Ella alertó sobre el tema de la seguridad social en el país, señalando fundamentalmente que solo el 25% de la población aporta al IPS. Y también durante el panel, las políticas públicas de bienestar en el Paraguay en el marco de este Congreso 35 años de democracia, economía, sociedad y Estado en Paraguay. Escuchemos a la economista Verónica Serafini con relación a su presentación.
3: Bueno, muy buenas tardes y bienvenidos a al seminario del CADEP sobre 35 años de democracia en Paraguay. Me toca decir algunas palabras sobre también los 35 años de existencia del CADEP. Nacimos prácticamente en el mismo momento en que terminaba un periodo político-económico en Paraguay y comenzaba otro. Y en realidad, CADEP nace institucionalmente en 1990, pero las discusiones de sus miembros fundadores para el futuro del Paraguay se inician en realidad luego de esta experiencia que hemos tenido durante la dictadura.

en la prisión política en 1976 y en nuestro exilio académico en los Estados Unidos y en otras partes del hemisferio norte. A fines de los años 80, varios de los que estuvimos exiliados académicamente, no solamente los fundadores del CADET, sino que también otros profesionales, habíamos retornado al país cuando la dictadura se iba, y las iniciativas de juntar gente para pensar y hacer propuestas para el Paraguay democrático se empezaban a multiplicar y eran muy, muy oportunas en ese momento. Las actividades, los proyectos, las publicaciones emergían con fuerza hacia fines de los años 80, y una de ellas tuvo como motor la idea de Dionisio Borda a finales de crear un centro de estudios económicos en Paraguay, un centro independiente de intereses gremiales o corporativos y de intereses políticos y partidarios. Esa invitación la hizo a tres profesionales, aparte de quien está hablando, a también Raúl Montedomec, en ese momento un profesional experto en todo lo que sea el área gremial, sindical, y Eduardo Miranda, que era un experto en comunicación, sobre todo en el área económica. Dionisio ha quedado como entonces, cuando iniciamos, fue director del CADEP hasta el año 2003, cuando, por supuesto, fue invitado a participar como ministro de Hacienda de un primer gobierno, el de Duarte Frutos. Nuestro primer desafío y nuestro primer objetivo como CADEP, al conversar entre los fundadores, había sido de que la calidad académica que teníamos que producir, y que era una obligación, no podía quedarse solamente en la discusión con los académicos. Es decir, debíamos cuidar lo académico, pero la discusión no era solamente con los académicos, sino que con los diversos agentes sociales y económicos del país, es decir, con las organizaciones de la sociedad civil, con los decisores de políticas públicas, con los empresarios, con los medios de comunicación. El segundo desafío era traer los temas que se discutían en América Latina, temas que también eran afines y similares a los que enfrentaba el Paraguay en ese momento, pero que no se discutían en el Paraguay. Y por eso es que una de nuestras primeras actividades habían sido desde 1998 hasta el 2003 la creación de, o mejor dicho, la organización de foros económicos con la participación de expertos internacionales sobre diversos temas que en ese momento eran realidades que se discutían en nuestro continente, como la integración económica, la pobreza, la competitividad, la reforma del Estado, etc. Y un tercer desafío, por supuesto, que si no íbamos a quedarnos solamente a discutir nuestros resultados solamente con académicos nacionales o extranjeros, teníamos que incidir sobre las políticas públicas. Y para incidir sobre las políticas públicas, no solamente teníamos que trabajar como lo hicimos, como asesores del Congreso Nacional o asesores de ciertos

de ciertos entes públicos, sino que también teníamos que hacerlo, sobre todo con los medios de comunicación y con la opinión pública, en donde los trabajos, los resultados tenían que traducirse en aquellos tipos de productos que eran accesibles a esa opinión pública para hacer entender los diversos aspectos de la economía paraguaya. Es decir, artículos en la prensa, resúmenes de los trabajos, artículos, mejor dicho, de los que serían las notas de políticas, los policy notes, los informes, y una serie de trabajos que hacían más accesible el entendimiento de la economía y los desafíos de esa economía para la opinión pública en general y para los agentes sociales, económicos y políticos del país. Productos diversos, ¿verdad? Y por eso es que también ese significado del nombre del CADEP, que es Centro de Análisis y Difusión de la Economía Paraguay, ¿no? Es importante que en esta actividad, digamos, de incidencia sobre las políticas públicas, una de las cosas que nos dimos cuenta que teníamos que hacer era sobre todo capacitar a los periodistas. Es decir, los periodistas del área económica, en este momento estamos hablando de los años 90, ¿verdad? En ese momento no existía nada que se parezca al Internet o todo lo que tenemos hoy de tecnología digital en la comunicación. Entonces, sí teníamos periodistas que no necesariamente eran entrenados en disciplinas diferentes, comunicadores que no eran, salvo algunos que lo hacían en forma personal y autodidacta, pero el resto no, es decir, los periodistas que fundamentalmente podían estar un momento en el área económica, otro momento en el área política, otro momento incluso en el área de deportes. Entonces, esos periodistas tenían que ser capacitados en el área económica para poder entender también lo que nosotros, aún con un lenguaje más sencillo, podríamos decir, sobre la economía paraguaya. Este es un tipo de capacitación que nosotros hicimos, pero también había capacitaciones a los mismos estudiantes de sobre todo de la Facultad de Economía de la Universidad Nacional, que los capacitábamos como investigadores y como asistentes de investigación. Teníamos cursos inclusive para empresarios y gerentes, para organizaciones de la sociedad civil. Y finalmente, un tipo de capacitación que también surgió en el año 2001 por un esfuerzo que se hizo al inaugurar la maestría en políticas públicas, que fue la primera maestría en políticas públicas conjuntamente con la Universidad Católica, orientada exclusivamente a los funcionarios públicos de directores para arriba, funcionarios públicos, funcionarios del sector público, ¿no? Otro punto importante que tiene que ver justamente con el sector público, cuando llegó la invitación para formar parte de gobierno, específicamente a Dionisio, que prácticamente mucha gente que trabajaba, ya sea como profesional joven o como asistente de investigación más tarde, tuvo que ir como cuadro de apoyo, digamos, a los ministerios, al Ministerio de Hacienda específicamente, tanto en el año 2003 como en el año 2008, a otro tipo de ministerios, y prácticamente nosotros teníamos como una, no sé si decir desangramiento, pero gente del CADEP que eran que eran investigadores y académicos que terminaron en la función pública o que lo hicieron temporalmente para volver después de la academia, pero esa combinación de la academia y la experiencia de la función pública

0: pública y el aporte de esos cuadros académicos a la función pública también es algo muy importante, porque hasta ahora, digamos, hay jóvenes, o sea, hasta hace poco, jóvenes del CADEP que entraban como asistentes de investigación y que han terminado en trabajando en las instituciones públicas, en los diversos ministerios. De hecho, el mensaje que nosotros siempre teníamos con los jóvenes estudiantes de economía que entraban al CADEP era que no podían salir de ahí sencillamente para buscar un trabajo, sino que primero hacer una maestría en el extranjero, y que entonces les ayudaríamos nosotros para conseguir las becas. Esto era antes del CONACYT, ¿verdad? Y luego volver, pero volver con preferencia al sector público, en donde es donde más se necesitan la gente formada. Y en parte se ha cumplido, yo creo, que esa suerte de misión que hemos tenido con la formación académica y también con la contribución o la colaboración con el sector público del Paraguay. Yo no quiero extenderme más. Solo quiero decir, para finalizar, que el CADEP tiene 35 años y su fundador es un poco más, ¿verdad? Entonces, es importante que el CADEP, siendo un bien público, es importante el compromiso de mantenerlo como tal, como centro independiente, como un centro que produce calidad y excelencia, ¿verdad? Y ese compromiso, si bien es cierto, está en los fundadores, también están en aquellos que quieren seguir apostando a este tipo de aventura que ha sido el CADEP por 35 años. Muchas gracias.
1: Bueno, buenas tardes a todos. Vamos a arrancar con el primer panel de este evento, que se llama Las políticas públicas de bienestar en el Paraguay. Van a exponer Verónica Serafini, Luis Ortiz y Patricia Lima, y va a comentar Andrew Nixon. Recordamos que cada presentador tiene 20 minutos para exponer, y luego Andrew Nixon va a comentar. Y por último se abre un espacio para las preguntas del público. Que también estamos transmitiendo este evento en las redes sociales de CADEP, en YouTube y en Facebook, que pueden ir dejando las preguntas en el chat. Vamos a estar acá seleccionando y después vamos a leer a los expositores. Así que vamos a arrancar con la presentación de Verónica Serafini, que se llama La seguridad social contributiva en Paraguay, una perspectiva desde la economía política. Verónica es economista feminista con maestría en ciencias sociales, doctorado en economía e investigadora de CADEP, categorizada en el nivel 2 del Sistema Nacional de Investigadores. Ella es docente de la Universidad Nacional de Asunción y de la Universidad Católica, así como docente invitada en el Instituto de Estudios Sociales de la Universidad de Rotterdam. Verónica, gracias.
2: Gracias, Lucas. Bueno, en primer lugar me gustaría señalar que esta presentación se basa en un artículo que fue publicado por Latin American Perspective y que proviene de un fondo de investigación concursado y ganado por Prociencia. Que ya el documento final fue publicado en 2020 y pico. Y el artículo el año pasado. La pregunta que me planteé en el análisis, la investigación tenía que ver con cómo funciona el sistema de seguridad social y cuáles son el de seguridad social contributiva y cuáles son sus principales problemas, debilidades, por dónde habría que empezar a trabajar frente a un contexto que cuando presenté el proyecto, creo que fue en 2018, ya se veía venir la crisis que ya todos conocemos.

Un sistema de seguridad social contributiva tiene dos explicaciones. Por un lado, el modelo económico, si genera los empleos para incorporar a ese empleo a la seguridad social, pagando o afiliándose a, en nuestro caso es fundamentalmente el Instituto de Previsión Social. Y por otro lado, el diseño institucional. Es decir, el diseño institucional contribuye o no a incorporar a trabajadores. Tiene esas dos explicaciones. Pero a mí lo que me importaba, lo que me pregunté al escribir este artículo fue por qué nuestro modelo económico es como es y por qué, sobre todo, el diseño institucional de la seguridad social es como es. Nuestro sistema, nuestro subsistema de IPS, igual el de la caja fiscal, el del sector público, es una herencia de los modelos europeos en la creación de los estados de bienestar en un contexto de fuerte industrialización. Si nosotros vemos quién aporta más o qué empleos están más formalizados, en Paraguay también son los empleos que están en la rama industrial. El problema es que Paraguay, al importar ese diseño, importamos en un modelo económico basado en la agroexportación, con poca generación de empleo en relación de dependencia, en un contexto todavía de alta ruralidad y sin enfoque de género. Entonces, cuando miramos quienes están dentro del Instituto de Previsión Social, la mitad de las mujeres queda fuera porque no están en el mercado laboral y no se reconoce el trabajo no remunerado de las mujeres en la reproducción social, por lo tanto no se las reconoce en el sistema de protección social. En segundo lugar, la mitad de las mujeres que trabaja lo hacen de manera precaria, sin poder incorporarse también a la seguridad social. Y en el caso de los hombres, una proporción muy importante trabaja en el sector rural y también de manera precaria, sin relación de dependencia. Eso es lo que explica que solamente el 25% de la población esté aportando al Instituto de Previsión Social, y que finalmente apenas el 15% de las personas adultas mayores de 65 años hoy tengan una jubilación. La pregunta era, ¿por qué nuestro país no pudo avanzar como avanzaron otros países como Uruguay, Costa Rica, en una cobertura superior y mayor al 80%, que son los promedios de los países que mayor cobertura tienen en la seguridad social contributiva? ¿Y por qué esa pregunta además de otras características, además de la baja cobertura, tenemos un sistema sumamente fragmentado, un régimen público con unas características, un régimen privado con otras características, y un régimen privado también es fragmentado por lo menos en 5 regímenes diferentes, aunque supuestamente tenemos uno general y uno especial. Pero en realidad son tantas las leyes que regulan que cuando empezamos a mirar los diferentes colectivos, todos los colectivos tienen condiciones de entrada diferentes y condiciones de salida diferentes, tanto en el sector público como en el sector privado. Y además está concentrado en los quintiles, en los 2 quintiles de ingresos más altos, porque son los que consiguen empleos que caben dentro de la seguridad social. Si bien hay numerosas leyes que incorporan a los sectores que no están en relación de dependencia, es inviable el pago de lo que solicita el sistema. En otros países existe un monotributo, existe un subsidio del Estado, existen otros mecanismos que permiten financiar a quienes no pueden financiar la totalidad del aporte. Piensen ustedes que una persona que gana, un jefe de hogar que gana, o una jefa de hogar que gana un salario mínimo, si tiene que aportar y trabaja de manera independiente, tiene que aportar el 25% de su salario para incorporarse a

la seguridad social en alguno de los regímenes, porque no tiene el aporte del empleador, entonces tiene que hacer el aporte total. Otros regímenes, por ejemplo, solo dejan entrar al sistema jubilatorio, cuando que el incentivo, según una encuesta que se hizo hace unos años en Paraguay, el incentivo para ingresar al IPS es el acceso a salud. Entonces el sistema, el marco legal no responde ni a los incentivos ni a la realidad económica de nuestro país. Y de ahí, la pregunta que yo me hice es ¿por qué este diseño institucional y por qué este modelo económico? Y me centré en tratar de responder por qué ese diseño institucional no acorde con la realidad paraguaya. Y me preocupó porque el origen de la preocupación también tiene que ver con la extrema valoración que tenemos en nuestro país sobre la estabilidad macroeconómica, pero la casi invisible preocupación por la estabilidad y la reducción de la incertidumbre en los hogares. Nos preocupamos mucho por la estabilidad macro, pero no tenemos políticas ni preocupación por la estabilidad de los hogares o de las personas a lo largo de su vida. Las políticas en general se han centrado en lo macro, pero no en lo micro. Y lo micro es determinante para el bienestar. Sin que los hogares disminuyan su incertidumbre o garanticen cierta estabilidad en el ingreso y cierta estabilidad en el acceso a servicios necesarios para la vida, no podemos hablar de bienestar, ni de calidad de vida, ni de mucho menos felicidad. Y bueno, hay dos o tres autores que yo retomo pensando en que el marco teórico de ese artículo no es solamente un acceso a jubilación, sino a todo lo que rodea la seguridad social, que es la estabilidad, la seguridad financiera ante una enfermedad, el no endeudamiento frente a una enfermedad. En Paraguay el 20% de las personas adultas tiene deudas por salud, según la encuesta de inclusión financiera del Banco Mundial. Las consecuencias son bastante negativas en términos de lo económico, porque si las familias están endeudadas por salud, ya no se pueden endeudar para producir. Y eso impide todo este imaginario que hay del emprendedurismo y del trabajo por cuenta propia, que es también muy valorado a pesar de su precariedad al no contar con mecanismos de protección social. La hipótesis principal es que, como la seguridad social contributiva permite o garantiza mayor autonomía económica y, por lo tanto, política, tener un sector trabajador debilitado garantiza o ayuda a que las élites económicas y políticas permanezcan. Por eso hubo preocupación y apoyo a la estabilidad macroeconómica, pero nunca hubo una preocupación de las élites por garantizar la estabilidad del trabajador o de los hogares. Inclusive vamos a ver algunas normas que en los últimos años tendieron a debilitar esa posibilidad de asegurar económica y socialmente al trabajador, y ahí se ve un conflicto entre el capital y el trabajo que es muy importante comprender para entender la dinámica de la seguridad social en Paraguay. Esas élites que hoy siguen vigentes es una herencia del estronismo, de una historia de acceso privilegiado a tierras, a contratos públicos, a favores, y una transición demográfica, una transición democrática que no fue capaz de romper con el extremo poder que tuvieron esas élites, y que en parte es una herencia del estronismo, de una historia de acceso privilegiado a tierras, a contratos públicos, a favores, y una transición demográfica, una transición democrática que no fue capaz de romper con el extremo poder que tuvieron esas élites, y que en parte que siguen vigentes.
esto sabemos, una parte es una herencia del estronismo, de una historia de acceso privilegiado a tierras, a contratos públicos, a favores, y una transición demográfica, una transición democrática que no fue capaz de romper con esa, con el extremo poder que tuvieron esas élites y que en parte que siguen vigentes. Bueno, esto sabemos, una parte

transición demográfica, una transición democrática que no fue capaz de romper con esa, con el extremo poder que tuvieron esas élites y que en parte que siguen vigentes. Bueno, esto sabemos, una parte del modelo de la debilidad de la seguridad social, por ejemplo, en el caso de la caja fiscal, plantear una solución integral implica poner en conflicto a varios sectores, sobre todo la caja policial y militar por un lado y otras cajas por el otro, que se están subsidiando en su interior. Y por otro lado, hay un marcado debilitamiento de uno de los pilares de la seguridad social, que es el de salud. Si nosotros vemos en los últimos años el aumento de la inversión del gasto en salud en Paraguay, se dio para la compra de servicios tercerizados. Es decir, se está privatizando el gasto público, fortaleciendo todavía más a esas élites económicas rentistas que viven del Estado, sin, por ejemplo, una ley que garantice o normas que garanticen similitud de contratos, penalizaciones por incumplimiento de contratos, acceso a información sobre los seguros que cubren en el sector público, sin rendición de cuentas, y sobre todo a fondo perdido. ¿Eso qué significa? Que los fondos que nosotros pagamos para seguros privados del sector público se pierden, se usen o no se usen. Con un perfil demográfico del sector público que es joven y se enferma poco. Sin embargo, y cuando se jubilan, dejan de tener esos seguros privados y pasan a hacer uso del sector público, donde no hubo ningún aporte a lo largo de su vida laboral. Mientras que IPS, uno aporta, y hay una solidaridad intergeneracional. Los jóvenes aportan, usan poco, y las personas jubiladas, que ya tienen más edad, usan mucho. Entonces hay una suerte de cohesión social en términos de solidaridad intergeneracional, que es la seguridad social al final, cómo garantiza seguridad social y garantiza el aporte del Estado, del sector empresarial y de los trabajadores, garantiza una visión compartida del financiamiento de los costos de reproducción social, que es fundamental para lograr cohesión social. No podemos hablar cohesión social en un país o bajo un sistema donde el principio que prima es sálvese quien pueda. Paraguay, algunas de las señales que nos dan, que nos muestran la debilidad de este sistema. Paraguay fue el último país que tuvo institucionalidad laboral. Antes de tener el Ministerio del Trabajo y Seguridad Social, las competencias laborales estaban en el Ministerio de Justicia y Trabajo, donde estaban las cárceles y los trabajadores. Esa era el área de competencia y donde el 95% del presupuesto era para las cárceles y no para garantizar la protección laboral a los trabajadores. Recién tenemos, desde 2013, el Ministerio del Trabajo con muy poco presupuesto, muy poca capacidad, con 10 fiscalizadores, es imposible fiscalizar el cumplimiento de las normas laborales. Un presupuesto ínfimo, lo que permite altos niveles de evasión, tanto evasión en el pago como en evasión en la declaración de los salarios. Es decir, hay dos tipos de evasión. Por un lado, trabajadores que quedan fuera de la seguridad social debiendo estar, y por otro lado, la subvaloración de los salarios que se suben al final, y eso contribuye también al déficit. Y bueno, un sector empresarial con fuerte presencia en consejos públicos. Hay 40 consejos públicos en Paraguay donde participa el sector empresarial. En la mayoría de los casos con conflicto de interés,
y bajo la vigencia de puerta giratoria, ninguno de los dos

problemas está debidamente legislado y penalizado. Por lo tanto, hay una fuerte asimetría entre el sector empresarial y el sector laboral. Y tenemos algunas normas que nos están mostrando que podríamos estar en retroceso en este ámbito. Por ejemplo, los indígenas fueron en una clara violación de derechos laborales con una ley especial, fueron sacados del IPS los indígenas del Chaco y hoy están bajo un régimen en el que deben de pagar por servicios de salud, están dentro de un seguro médico menonita, no tienen derecho a jubilación con esta nueva ley. Y tienen en ese seguro médico tienen menos prestaciones que si estuvieran en IPS. Es decir, hubo un retroceso muy fuerte porque antes los indígenas tenían derecho a estar en IPS con todos los derechos y prestaciones de IPS y con esta ley se retrocede. Eso va en contra de varios principios de derechos humanos, ¿no? Discriminación y retroceso en los derechos. Aún así, no todos los indígenas que debieran estar están asegurados según las encuestas de hogares. Hace 2 años hay una ley que viene desde hace 100 años más o menos donde le permite a los ganaderos pagar alrededor del 40% del salario mínimo a los trabajadores de emprendimientos ganaderos. El año pasado hubo una resolución donde levanta ese problema, es donde ajusta y levanta los salarios y 2 días después, gracias al lobby del sector, se volvió al régimen de casi la edad media. Trabajadores que no tienen derecho al salario mínimo, el 100% de estos trabajadores, al ganar el 48% del salario mínimo legal, no tienen la posibilidad de saltar la línea de pobreza con esos niveles de ingreso si asumimos una familia tipo nuclear. Y por otro lado, la otra desigualdad es que el diseño está pensado para los sectores de los dos quintiles más altos, menos para el 1,5% de los más ricos, que por supuesto no necesitan jubilación porque el financiamiento del retiro laboral se da por la vía de activos, generalmente por la vía de activos financieros. Si nosotros analizamos esto, la pregunta final que uno se hace es entonces, ¿cómo cambiamos esta situación cuando todo el sistema está para beneficiar a un sector que tiene una fuerte incidencia en la política pública? Y bueno, eso es lo que tenemos que discutir en un país que necesita transformar su seguridad social porque es inviable la sostenibilidad fiscal de una pensión alimentaria para universal que solamente además cubre el 25% del salario. Y eso es lo que está haciendo también que se resquebrajen o que sea insostenible un sistema de seguridad social contributiva por la baja cotización, por los bajos niveles de cotización que hacen que sea insostenible financieramente los sistemas contributivos. ¿Cómo hacemos para transformar una seguridad social sabiendo que esa transformación va a permitir tener mayor autonomía económica y política en un sistema político prebendario y rentista? Con un sector que no está dispuesto a financiar parte de los costos de la reproducción social. Porque inclusive cada tanto se habla de la privatización de las jubilaciones, que es uno de los mecanismos donde se comparten los costos de reproducción social. Si nosotros decidimos que no, si el país decide que quiere privatizar las pocas jubilaciones que existen, lo que le estamos diciendo a los trabajadores es aportaste toda la vida, pero en el retiro a ver cómo te las arreglas solo. Con niveles de ingresos relativamente bajos en un país donde el 70% de la población

0: no logra acumular en una familia dos salarios mínimos. Por lo tanto, pensar en que solamente el trabajador se autofinancie la jubilación no contribuye a la calidad de vida. Y por otro lado, hay que tener en cuenta que también las privatizaciones han ido fracasando. En la crisis financiera de 2008, mientras los esquemas privatizados carcomieron los ingresos de los trabajadores, generaron ganancia en las empresas administradoras de fondos de pensiones en la región. Quiere decir que tampoco a nivel global está bien regulada la administración de los recursos que pasan a formar parte de los fondos jubilatorios. Bueno, este trabajo plantea la pregunta o plantea la disyuntiva de cómo hacemos en este momento de tanto conflicto como para pensar en un sistema de seguridad social con financiamiento compartido que tiene que enfrentar un envejecimiento del país que va a ser en la mitad de tiempo de lo que envejeció Europa. Muchas gracias.
1: Vamos a una pausita musical y ya volvemos para dar continuidad a esta presentación en el día de hoy en este programa especial.

0: Luis Ortiz Sandoval, investigador asociado al CADEC, y él señalaba en esta presentación que Paraguay mantiene políticas públicas orientadas a compensar la pobreza, pero no a desarrollar verdaderamente las capacidades de la población. Escuchemos lo que señaló el investigador Luis Ortiz Sandoval al respecto.
1: Continuamos con Luis Ortiz y su presentación, Políticas Educativas en Paraguay, tensiones entre un modelo desarrollista y un modelo compensatorio, elementos para el debate público. Luis Ortiz es sociólogo, doctor en sociología por la Escuela de Altos Estudios en Ciencias Sociales en Francia y máster en Ciencias Sociales por la Facultad Latinoamericana de México. Tiene un postdoctorado en The New School University en Estados Unidos. Es docente de la Facultad de Ciencias Sociales de la UNA en Asunción y socio de la Sociedad Científica del Paraguay y de la Asociación Paraguaya de Sociología. Además, es investigador categorizado en el Sistema Nacional de Investigadores Nivel 3. Luis, gracias.
2: Bueno, muchas gracias. Yo antes que nada quiero felicitar al CADEP, en la persona sobre todo de Dionisio y de Fernando aquí presente, y también otros integrantes que hacen parte de este centro de investigación de referencia. Estoy muy contento también de poder compartir este aniversario y siempre evoco que el CADEP es un ejemplo, ¿verdad?, de un centro independiente que ha contribuido significativamente, no solamente al conocimiento científico, ¿verdad?, en ciencias sociales, específicamente en economía y en políticas públicas, sino también ha incidido, ¿verdad?, en numerosas políticas públicas, a una de las cuales todavía siguen vigentes hasta la actualidad. Así que mi homenaje también al CADEP, a sus fundadores, ¿verdad?, a Belén también, que está por ahí, que es también una investigadora brillante de este centro. Así que eso para empezar. Esta presentación va a constar de algunas partes en las que quiero exponer algunas reflexiones, ¿verdad?, y algunas hipótesis relacionadas a, digamos, al vínculo problemático entre educación y desarrollo. Voy a dar cuenta, en primer lugar, un poco de algunas características del desempeño económico en Paraguay. Luego voy a referirme a la dimensión social de la economía, ¿verdad?, la relación entre educación y formación. Así también señalaré algunos límites que actualmente tiene la formación educativa en Paraguay para la productividad. Y, por supuesto, un punto crítico para mí en la política educativa, que es el enfoque compensatorio, ¿verdad?, de la política pública, de hecho. Vamos a referirnos, por supuesto, a qué entendemos por ese enfoque y algunas conclusiones. En primer lugar, y me pareció clave la intervención de Verónica previamente, porque todo lo que ella estuvo señalando me parece dan cuenta de una estructura productiva de una sociedad capitalista, pero si es que tuvieran el desarrollo y, implementaran todas aquellas medidas necesarias a subsanar o incluso superar los problemas estructurales que ella señaló, darían cuenta esas medidas de un modo de producción capitalista desarrollado, ¿verdad? Pero nos salimos del capitalismo. ¿Y por qué esto es muy importante como prolegómeno? Porque resulta que la discusión sobre el desarrollo, que ustedes saben, viene de la mano en la investigación, en la bibliografía internacional, viene de la mano del estructuralismo latinoamericano, ¿verdad? Empieza con la CEPAL en los años 50, y hay una preocupación por el desarrollo que es fundamental en términos comparativos, como ha sido el proceso de industrialización y desarrollo económico en el marco del capitalismo en Europa y en Estados Unidos, y cuáles eran los problemas determinantes estructurales que tenían los países en el sur, específicamente América Latina, con las reflexiones de John Prebisch. Esto es muy importante decirlo simplemente porque cuando voy a hablar de desarrollo voy a referirme a un modelo que indudablemente es el desarrollo del capitalismo. Y creo acá hay un problema importantísimo a señalar, de que la educación ha jugado un papel importante en el desarrollo capitalista, y específica también en todas las áreas y todas las dimensiones, digamos, que engloban el bienestar de una sociedad. Por lo tanto, el desarrollo no es tanto una causa, sino también es un factor asociado al desarrollo económico y social en general, ¿verdad? En Paraguay, de mediados de los 2000 más o menos, sabemos de que ha atravesado el país en proceso de crecimiento económico inusitado, ¿verdad? Incluso con la política económica que ha implementado el Ministerio de Hacienda bajo la conducción de Dionisio.

También cómo hay algunas variables, digamos, que relacionadas al modelo, a este modelo económico, digamos, no han logrado atravesar por procesos sustantivos de transformación, de cambio, de como este también, de modificación. Una de ellas es el capital humano, esto que a mí no me gusta mucho, la verdad, el término, la expresión capital humano, pero para entendernos, ¿verdad? Entonces, las capacidades productivas de la población paraguaya, en verdad, fue apenas parcialmente el eje vertebrador. Y acá me estoy refiriendo, como bien señaló Verónica, a su población propiamente, ¿no? Ha sido muy endeblemente, ha contribuido, digamos, a lo que podemos denominar, digamos, esa beta, ese segmento de mayor productividad de la economía. Y, por lo tanto, es necesario entender como aspecto fundamental que el factor social, y entiéndase más específicamente la fuerza laboral, digamos, no ha sido objeto de una política pública que la pudiera incorporar de manera integral a los procesos productivos y a una economía que justamente tiene como propósito, en última instancia, el bienestar de la población misma, ¿verdad? Entonces ahí es donde vemos que hay una tensión entre un modelo que en el caso paraguayo apenas se ocupó la política pública en compensar desigualdades mínimamente, pero no ha tenido gran impacto y sobre todo, digamos, atender y controlar la incidencia de la pobreza. Cuando el gran desafío es un problema, es el gran problema paraguayo, el problema redistributivo, ¿verdad? Entonces, podemos ver, por ejemplo, acá, yo me muní de algunas fuentes de información del Banco Central del Paraguay, el Ministerio de Economía y Finanzas, los trabajos también de Verónica, de Rodolfo Elías, hay trabajos también que estoy refiriendo de como es del Sistema Nacional de Evaluación del Proceso Educativo y también del informe de exclusión educativa del año 2023 de UNICEF y el MEC. Acá podemos ver que hay un crecimiento de tendencia estable pero fluctuante. Y si bien se habla que las externalidades juegan un papel fundamental, dos de ellas particularmente, digamos, el tema de los precios internacionales, su volatilidad y el problema climático, hay también una hipótesis plausible de que las características de la fuerza laboral y el capital humano es también otro factor que contribuye a la fluctuación del crecimiento económico. Es decir, hay una tendencia creciente en el largo plazo, pero digamos fluctuaciones muy marcadas entre los periodos, ¿verdad? Vemos por otra parte que hubo una disminución de la pobreza. Estos son indudablemente datos no actuales. Este es un trabajo que hemos recuperado justamente del informe UNICEF y MEC del año 2023. Esta reducción de la pobreza, ¿verdad? Que fue un decremento, de hecho, ininterrumpido, nos lleva a preguntarnos sobre si tiene una causalidad estructural. Es decir, si baja la pobreza como resultado de transformaciones que sean la misma estructura productiva o tiene que ver con algunas decisiones públicas que, repito, estoy planteando con el concepto de compensatorias. Veremos, por ejemplo, y acá es muy importante, tres, digamos, láminas para tener un flash de esta estructura productiva. Podemos ver acá, estas son las ramas de actividad económica en Paraguay, en el periodo, en los periodos quinquenales del 97 hasta el 2002, medidas por la encuesta permanente de hogares y la permanente continua de hogares, que la fuerza laboral se concentra en algunas ramas económicas, ¿verdad?, donde más se concentra, que tiene baja productividad. Principalmente los sectores primario y terciario. Podemos ver, por ejemplo, la agricultura, ganadería, caza y pesca, un poco en las industrias manufactureras, pero fuertemente en comercio y servicios. Bueno, este ya es un primer dato, ¿verdad? Vemos ahora a continuación cómo es la remuneración o la retribución al trabajo en esas ramas de actividad. Y es inversa a la cantidad de población, es decir, al número de la fuerza laboral presente en cada una de estas ramas. Es decir, aquellas ramas con menos población obviamente tienen ingresos más elevados. Y los ingresos que son bajos, incluso intermedios, son en ramas, como vemos, por ejemplo, en la de, ¿cómo es?, agricultura, finanzas, comercio y servicios, que recién señalamos, que no tienen retribuciones, sus medias retribuciones a la fuerza de trabajo no son necesariamente las más altas. Y para culminar, en estas láminas vemos, por ejemplo, cómo es las medias de escolaridad.
La media escolaridad, como efecto también de la masificación educativa, que fue una masificación que no ha tenido en cuenta

cuenta la cualificación del sistema, que es uno de los temas a los que voy a referirme también aquí, da cuenta, digamos, que aumentaron todas las ramas, es decir, el aumento ha sido en todas las ramas, relativamente mayores en la de mayor productividad, con mayores ingresos medios, ¿verdad? Pero esta asociación, y podemos ver que un indicador proxy, ¿verdad?, de una productividad laboral que es heterogénea, o sea, según las ramas de actividad. Esto nos lleva a mostrar, para el caso paraguayo, esta teoría de Aníbal Pinto. Muchos de ustedes conocerán a Aníbal Pinto, que planteaba esta teoría de la heterogeneidad estructural, ¿verdad? Justamente hizo parte también de la escuela de la CEPAL y de la teoría de la dependencia, que mostraba que la heterogeneidad estructural es uno de los grandes problemas que tienen los países para poder apuntalar no solamente un crecimiento económico con menos fluctuaciones, sino también un desarrollo económico con todas las variables que implican, repito una vez más, el bienestar de la población. Acá podemos ver una cosa muy interesante, ¿verdad? Vemos cómo hay un incremento, ¿verdad?, del número de hogares que son, fíjense ustedes, destinatarios de los programas, particularmente las transferencias monetarias con corresponsabilidad, ¿verdad?, TECOPONA. Un trabajo que recuperé justamente de una investigación de Vero con Víctor y Claudina, que muestra un incremento, ¿verdad?, marcado del número de beneficiarios, lo cual uno indudablemente es un logro de política pública en el largo plazo. Pero aquí nosotros estamos viendo de que, conforme a las láminas anteriores que hemos revisado, la baja inserción productiva, por lo tanto la alta proporción de población inserta en los sectores de menos productividad, por lo tanto en situación de informalidad, son aquellos que engrosan, digamos, o son beneficiarios de las políticas, en particularmente de las transferencias monetarias. Porque no disponen de ingresos suficientes, lo señaló muy bien recién Vero, para asegurar bienestar mínimo, y dependen de una política social. Y atención, con la política social no necesariamente tampoco cubren todas sus necesidades sociales básicas e insatisfechas, sino que cuanto menos, digamos, permanecen por encima de la línea de pobreza. Y nos muestra la siguiente tabla, cómo se ha ido incrementando efectivamente el gasto social durante las dos décadas, ¿verdad?, el mismo periodo del gráfico anterior, destinado a estas políticas, que es lo que denominamos las políticas compensatorias. Ahora veamos la dimensión social de la economía, ¿verdad?, y cuál es la relación entre educación, formación y el desempeño del sistema educativo. Bueno, fíjense ustedes, esto es lo interesante. Uno podría decir, bueno, a ver, la población paraguaya fue reduciendo, o más bien la política pública fue reduciendo la incidencia de pobreza en la población paraguaya. Fue incrementándose el gasto social destinado fundamentalmente a transferencias monetarias condicionadas, y hubo un incremento efectivamente de ese gasto social en el transcurso de dos décadas. Pero ustedes saben que las transferencias monetarias condicionadas, como son condicionadas, ¿qué cosa? Fundamentalmente a salud y a educación. Entonces, esperaríamos que efectivamente la exclusión educativa disminuya, de que no sea ya un fenómeno, digamos, recurrente, y sobre todo que siga teniendo fuerza. Sin embargo, en el informe de exclusión educativa del año 2023, vemos cómo, según la edad, sigue cayendo la población en edad escolar en su matriculación en la escuela, en el sistema educativo. Es decir, no logra la política social de todas maneras retenerlo, a pesar que es el objetivo declarado, o sea, la declaración de principios de la política social, no logra su retención. Y vemos esto como, además, en las encuestas miden como las principales causas de deserción o de exclusión educativa, más apropiadamente hoy día, como se denomina, tiene que ver con razones económicas, ¿verdad? Entonces, acá hay la exclusión educativa muestra que es un signo de un esfuerzo compensatorio que tiene poca eficacia. Veremos, por ejemplo, en el siguiente gráfico, cómo en términos de área de residencia, cómo van cayendo la escolarización conforme avanzan los ciclos escolares, y cómo la educación privada cobra una fuerza importantísima en la educación media. Claro, cuando ya fueron cayendo las matriculaciones en el sector público, fundamentalmente de los sectores más desfavorecidos de la población escolar, obviamente proporcionalmente se incrementa la escolarización de los sectores medios y altos en el sistema educativo, y se engrosa, por lo tanto, la matrícula en el sector privado, lo cual es un despropósito, repito una vez más, en términos de las declaraciones no solamente de la política educativa, sino de la misma política social en lo que corresponde a las políticas compensatorias.

Entonces, también, ¿verdad?, los criterios de rezago y deserción no se han modificado con la focalización de esta política social. Y vemos cómo hay una proporción importante, ¿verdad?, adolescente, juvenil, fuera de la escuela, que está en la fuerza laboral. Este es un aspecto fundamental, es decir, finalmente, y esto nos viene a confirmar lo que veíamos, cuáles serían una de las razones fundamentales de la deserción, y fundamentalmente, conforme aumenta la edad escolar, está aquí evidenciado en este gráfico, que es un trabajo que hizo Rodolfo Elías para justamente una publicación del CADEP sobre políticas públicas del año 2021. Es decir, una elevada proporción de la población en edad escolar que está fuera de la escuela inserta en el mercado de trabajo. Y acá viene lo siguiente, ¿verdad? La siguiente parte de la presentación, que tiene que ver también con cuáles son las competencias que se adquiere propiamente en el sistema educativo y que veremos que también son escasas, que incluso para aquellos que permanecen en la escuela. Y acá está justamente un dato fundamental. Esta es la tabla, digamos, de competencias esperadas de la medición del Sistema Nacional de Evaluación del Proceso Educativo. Fundamentalmente establece cuatro niveles que debiera desarrollar toda estudiante en el sistema educativo, y se espera que en la magnitud en que, por supuesto, vaya a nivel, ascienda a nivel 4, reúna todas las competencias esperadas para que no solamente pueda calificarse un logro académico competente, destacado, como dice este cuadro, sino incluso puede insertarse en la vida escolar, ¿verdad?, en la vida adulta, en el mercado de trabajo, o continuar sus estudios en la educación superior, ¿verdad? Lo que vemos, conforme a este patrón, es de que en Paraguay, fíjense ustedes, la población que permanece en la escuela, ¿verdad?, adquieren competencias que se caracterizan por escasas e insuficientes capacidades reflexivas. Para todas las áreas medidas, matemática, comunicación castellana, comunicación guaraní, para toda aquella área, la mayoría de la población evaluada permanecía en el nivel 1 y 2. Muy baja proporción, menos del 5%, alcanzaba el nivel 4. Y esta ya es, repito, la población que permaneció en la escuela. Entonces, esto nos muestra mucho más claramente, ¿verdad?, que el rendimiento en el sistema se asocia a factores sociales de exclusión. O sea, que el problema de rendimiento es menos un problema cognitivo, ¿verdad? ¿Por qué razón se distribuiría de manera sistemática entre las clases sociales la capacidad de desempeño, una prueba, ¿verdad? En principio, una capacidad cognitiva se distribuye de manera aleatoria en la población. En este caso vemos cómo hay un rendimiento que está fuertemente asociado a grados de competencia que sobre todo son alcanzados, veíamos hace rato, ¿verdad?, por aquellos que permanecen en la escuela, y cuando se trata de las competencias más altas, por estudiantes del sector privado. Y vemos cuáles son los factores que están asociados, por ejemplo, a estos niveles de rendimiento en las pruebas de matemática castellano para todos los ciclos. En este caso, el tercer grado y el sexto grado, final del primer ciclo y el segundo. La precocidad, por ejemplo, la edad teórica y el rezago, y sobre todo el rezago de más de 2 años. El problema del rezago, ustedes saben, está fuertemente asociado también a condiciones socioeconómicas. Esto es ya a nivel regional cómo se compara Paraguay en respecto a la región. Y vemos ahí a Paraguay, yo no sé si tiene un puntero, el puntero del rojo. Ahí está. Vemos acá, ¿verdad?, cómo Paraguay tiene, por ejemplo, en todas las áreas evaluadas, una proporción, ¿verdad?, mucho más elevada que la media de América Latina en los rendimientos en las tres áreas: lectura, matemática y ciencia. Esto es también el resultado de las pruebas SNEPE del 2018, que fue una evaluación censal. Pero lo más interesante es que, por ejemplo, una competencia no menos y más importante, pero sabemos que una competencia hoy día fundamental, que es la de matemáticas, tiene un bajo nivel de desempeño, muy marcadamente por debajo del resto de la región. Entonces, esto nos lleva, por lo tanto, a esto es otro gráfico que nos muestra que es el sistema el que permite arrastrar déficits, ¿verdad? Esto también justamente nos está mostrando lo que recién le señalaba, cuáles son los niveles destacados, por ejemplo, un poco ya es llover sobre mojado, menos del 5% en muchos casos.

de rendimiento las pruebas, ¿verdad? Y este es un factor interesantísimo. Fíjense ustedes, en todas las materias evaluadas de todos los ciclos, pero marcadamente en el caso de menor proporción, en el caso de comunicación guaraní, en todos los casos, fíjense usted, la variación entre los puntajes, ¿verdad?, en las pruebas, o sea, de los puntajes de los estudiantes en las pruebas, la gran proporción es explicada por las condiciones de origen de los estudiantes. Si muy poco es explicado, si ustedes ven, por ejemplo, la incidencia de la escuela, la incidencia de la escuela, particularmente el azul, ¿verdad?, tiene una incidencia que, además, fíjense ustedes, ¿verdad?, es más importante en los primeros ciclos, en el tercer grado, sexto grado, noveno grado, fíjense ustedes, y va decreciendo. Lo mismo con la incidencia al aula, ¿verdad? Acá se plantea como docente, es decir, las condiciones áulicas, que también tiene una proporción muy baja en general en la explicación de esta varianza, fíjense ustedes también cómo hay un decrecimiento y cómo, conforme efectivamente se avanzan los ciclos y en los niveles del sistema educativo, puede llegar incluso a que la varianza explicada de la diferencia de los puntajes sea del 84 o del 83%, una cosa que no controla la política educativa, ¿no? Pueden haber excelentes maestros, excelentes docentes, buena infraestructura, buenas instalaciones, condiciones extraordinarias, pero como el origen social de los estudiantes, sus condiciones de estudio, si tiene o no tiene biblioteca, si los padres cuentan o no con capital cultural, etcétera, no controla la escuela, no controla la política educativa, finalmente recae en ello la explicación del gran déficit de rendimiento educativo que tiene Paraguay, medido por esta prueba estandarizada. Entonces, la desigualdad social indudablemente es la que fundamentalmente está explicando y limitando los resultados del sistema educativo. Fíjense ustedes, ¿verdad?, lo que yo siempre sostengo, de que se le pide demasiado a la escuela y a la política educativa. Hay aspectos relacionados mucho más posiblemente con la política social, con la política económica, que es una gran deuda y su articulación. Un punto crítico, y voy terminando, le agradezco la atención, es el problema del enfoque compensatorio, ¿verdad? Acá podemos ver, este es un gráfico que yo también recupero del estudio de Rudy, publicado en el CADEM en 2021, nos muestra cómo el gasto social, ¿verdad?, antipobreza, pero no redistributivo, ¿verdad?, o sea, que no proviene de un proceso de redistribución que ya inicia con la estructura fiscal, la recaudación de manera o basada en una estructura progresiva y qué sé yo. Ese gasto social muestra que el presupuesto del sector educativo aumentó ciertamente en dos décadas, pero no apuntaló la calidad del sistema, el desarrollo de competencias. Vamos a ver por qué. Lo que acá podemos ver simplemente de que hay un incremento, por supuesto, hubo un aumento en general del presupuesto general de gastos del Estado y también aumentó, por supuesto, aumentó también lo destinado a educación. Pero prácticamente todo lo que fue destinado al sector educativo en la política pública paraguaya fue el presupuesto del MEC. Y acá efectivamente muestra la variación ya propiamente entre la relación del MEC y el PIB, es decir, no sé qué hice, a ver, ahí está, entre lo que se destina, digamos, en educación respecto al PIB, ¿verdad? Ustedes saben que hay un umbral que hoy día lo plantea la UNESCO del 6%, que un país debe destinar a la educación, en fin. Acá lo que vemos es que también un indicador sumamente problemático, porque Paraguay podría alcanzar 6%, ¿verdad? Y uno diría, ah, bueno, entonces logramos los objetivos planteados por la UNESCO y tendríamos un mejor sistema educativo. Nada de eso, porque la estructura presupuestaria y del total de los ingresos, ¿verdad?, en relación al PIB que se destina a la educación, son, digamos, destinados a gastos rígidos, ¿verdad? Y la inversión en educación propiamente es casi nula. O sea, el MEC concentra el presupuesto en educación, ¿verdad?, y para gastos rígidos, gastos corrientes, anexo de personal. Y esto nos muestra justamente cómo es el gasto del MEC por componente presupuestario. Acá está todo lo que tiene que ver con servicios personales, no personales, bienes de consumo, inversión física y la proporción esto es interanual de una década, ¿verdad? La proporción del 70% en esta estructura presupuestaria, acá nos entra, por supuesto, gobernaciones, municipios, ¿verdad?, que también cumple el mismo papel, aun si el destino es considerado como partidas presupuestarias y rubros para educación.

0: Imagínense, el 70% está destinado a gastos rígidos, a servicios personales. Entonces hay una escasa inversión misional y un mecanismo que compensó la escasa inversión en la política educativa con fondos genuinos del Tesoro fue el FONACIDE y el FEI. Ah, pero resulta que ahora se desmontó el FONACIDE y el FEI, ¿verdad? Fue montada más por una política traída de los pelos, basada en la ocurrencia, sin ningún tipo de diagnóstico serio. Entonces, verdaderamente es un despropósito, como el único recurso que tenía el sistema educativo para una inversión en aspectos que no tengan que ver con servicio de personal, ¿verdad?, con anexo de personal, etcétera, acaba de ser desmontado, exprofeso. Yo sostengo y suscribo la tesis de Vero, de que estos procesos no son casuales, sino tienen que ver con una lógica. El tema del FONA, el Fondo Nacional de Alimentación Escolar, tiene una clara lógica clientelista, ¿verdad? Entonces, obviamente, que esto, lo que ha sucedido con el desmantelamiento del FONACIDE, digamos, tiene que ver con una proyección del sistema educativo que ya en las circunstancias en las que estamos viendo será mucho más oscura. Y finalmente, bueno, esto es un poco un gráfico presentado por el Observatorio Educativo, que por cierto también ustedes saben dejó de tener existencia institucional, donde nos mostraba algunos de los principales aspectos, algunos cuellos de botella que resumen un poco esta exposición. Entonces, como conclusiones, podemos ver algunos aspectos relacionados a la relación entre educación, como es productividad, trabajo, productividad y desarrollo. Por una parte, el aumento de la escolaridad no implicó la transformación de la productividad. Clarísimo. Las competencias efectivas de la población en materia educativa, ¿verdad?, fueron decreciendo conforme aumentaron las credenciales. Esto es un fenómeno típico de masificación, pero en Paraguay es muy crítico. En otros países, por ejemplo, en Uruguay, Evero mencionó el caso, también lo fue el caso de Chile, a pesar que tiene un fuerte sector privado, se ha implementado en Costa Rica también, más recientemente en Bolivia, en Ecuador, Brasil, indudable, es que el efecto de masificación incida lo menos posible en la disminución de la calidad del sistema y, por lo tanto, la manera en que la literatura y la política sobre literatura sobre política pública clásica demuestra que es posible justamente como es sopesar esta contradicción es invirtiendo más en recursos en políticas sociales. Por otra parte, la limitada eficacia de la política pública tiene dos causas: la compartimentación entre la política educativa y la política social, eso podemos ver con todas estas evidencias, y el enfoque compensatorio se reduce a la antipobreza, no tiene ningún, digamos, corte desarrollista, ¿no? La inversión pública para el bienestar de la población se trastoca en gasto social, tout court, como dicen los franceses. Se evidencia una política educativa que subsidia empleo burocrático sin apuntalar el desarrollo social. El trabajo, por lo tanto, discute la tesis de que el crecimiento económico antecede al desarrollo. También discute la idea de que la educación es causa del desarrollo. La educación es parte de un proceso de desarrollo y es una de las cuestiones, bueno, que ya tiene también mucho tiempo, no una idea original mía, pero la educación, discutía una vez con un profesor colombiano, decía, a los finlandeses les fue bien porque ellos invirtieron en educación. Y tiene un sistema de protección, entonces yo le decía, en realidad, a su educación le fue bien porque invirtieron en protección social, que no es lo mismo, ¿verdad? Entonces, hay un modelo de crecimiento que es fluctuante e imprevisible debido al endeble desarrollo social. Entonces, acá el desafío es la inclusión por redistribución y bienestar por productividad contra el enfoque pauperista. Y por otro lado, la calidad del sistema educativo, lo que acabo de decir, no es causa sino consecuencia del desarrollo. El crecimiento y la estabilidad de la economía requieren invertir en instituciones que fortalezcan el sistema educativo y hay muchos aspectos señalados por ver alguno de ellos, el empleo formal, particularmente los perceptores familiares, la protección social familiar y comunitaria, no solamente se restringe al hogar sino también a la comunidad, el trabajo y la seguridad docente, gran tema también, ¿verdad?, el tema docente, entre otros. Así que bueno, con esto yo estoy concluyendo y le agradezco y felicito una vez más al CADEP.
1: A continuación de esta presentación del investigador Luis Ortiz Sandoval, vamos entonces también a la pausita musical, ponerle un poco de música a este proceso.

Eso de conocer lo que se da en el marco del Congreso 35 años de democracia, economía, sociedad y Estado en el Paraguay.

volvemos para ir compartiendo más con la audiencia de la radio dentro de este congreso del CADEC, que significa 35 años de democracia, economía, sociedad y Estado. Ahora nos encontramos ya en la presentación.

0: de Patricia Lima con un análisis centrados en actores del sistema de salud y protección social en Paraguay. Escuchemos lo que nos comparte Patricia Lima en esta presentación.
1: Continuamos con la presentación de Patricia, titulada Trayectorias Divergentes, un análisis centrado en actores del sistema de salud y la protección social en Paraguay. Bueno, Patricia es PhD en ciencias sociales, perdón, en ciencias para el desarrollo y máster en salud pública y protección social. Integra el equipo de I+D del Hub de Innovación del PNUD. Ha trabajado con organismos internacionales como la OPS, OMS y UNICEF, así como en procesos de planificación pública a nivel nacional y local. Actualmente investiga y desarrolla propuestas para el fortalecimiento de las políticas públicas y la equidad en salud desde el Grupo de Trabajo de Ciencias Sociales para la Salud de Flaxo Paraguay. Gracias.
2: Muchas gracias. Bueno, de verdad para mí es un placer, un orgullo y estoy muy emocionada de estar aquí. Creo que es importante presentarme antes para entender desde dónde hablo. Yo llegué súper tarde a las ciencias sociales. Fui 12 años periodista, así que realmente valoro muchísimo el trabajo que hizo CADEP para formar y potenciar. Y desde siendo periodista fue que me enamoré y me apasioné por la salud pública. Y empecé a trabajar en políticas públicas, pero de lo prospectivo, o sea, desde el intentar entender y encontrar mecanismos para que las cosas funcionen y resolver problemas sociales. Y por tanto acumulé muchísimas frustraciones. Trabajé en el nivel local, en el nivel nacional, regional, en comunidades campesinas. Y fue desde ahí que me tuve la oportunidad de contactar y de articularme con colegas, compañeros que trabajan un poco la economía política, la sociología. Y fue desde ahí que empezamos a tratar de entender mejor con estas herramientas que te permiten las ciencias sociales a por qué las cosas no estaban funcionando. O sea, por qué todos estos mecanismos de políticas públicas que aplicamos en salud pública son tan ineficientes y al final terminan dándonos los resultados que no hace falta que les presente, conocen muy bien cómo está la salud pública hoy en nuestro país. Pero desde ahí es que nos hacemos estas preguntas, desde ahí nace este grupo de trabajo de ciencias sociales para la salud que tenemos desde Flaxo, y desde donde con estudiantes de maestría, profesionales o investigadores muy interdisciplinarios de distintas disciplinas, tratamos de llevar estas discusiones desde hace un par de años. Y bueno, y desde ahí es que parte también esta pregunta que les traigo y que quisiera compartir con ustedes, de por qué tras décadas de reformas en salud y en protección social, estas dos áreas y disciplinas y sistemas no convergen. Y les hablo porque realmente parece que se hablan desde ontologías distintas, desde constelaciones conceptuales muy diversas. Uno se sienta a discutir el sistema de salud y tenemos y discutimos el problema de la fragmentación, el problema de la segmentación, el problema de la protección financiera, los resultados de salud, una variedad de terminologías y de conceptos que están, parece, sentados en la mesa opuesta o en la mesa muy distinta de cuando discutimos la seguridad social y hablamos de los modelos contributivos y no contributivos y de la problemática que tenemos justamente en hacer estos sistemas más sostenibles, como nos presentó magníficamente Verónica, ¿no? Entonces, bueno, nuestra hipótesis o lo que estuvimos discutiendo es que esto no es nomás una falla técnica, claramente un problema normativo que se puede resolver con una ley de unificar el sistema. Es resultado justamente de un equilibrio de baja intensidad que responde a estas élites con poder económico que tienen posibilidad, digamos, de veto. Es el resultado de una cultura clientelar clara y que este sistema está diseñado para que funcione de esta forma, ¿verdad? ¿De dónde partimos de esto? ¿Cómo analizamos esto? Bueno,

Analizamos justamente el origen de este problema, así como también lo presentaba Vero, la seguridad social surge en un momento en nuestro país donde, inspirados en esta lógica bismarckiana de contener la demanda social y en una época de dictadura de Higinio Morínigo, se crea el Instituto de Previsión Social con movimientos obreros en ese momento potentes, fuertes, estaban los portuarios, estaban los sindicatos de transporte que logran, digamos, sentarse a la mesa y discutir este sistema de seguro social, que después con los años fue cambiando a seguridad social, previsión social, hay toda una constelación ahí muy apasionante de terminologías, pero claramente con una lógica de un poco de modernización defensiva, como lo plantea acá Flora y Albert, ¿verdad? Vamos a entrar al carro de la modernización, pero con la intención de que esto no se desborde, que fue un poco el planteamiento original de Otto von Bismarck cuando se creó el seguro de salud en Alemania. Esta lógica, digamos, fue continúa su trayectoria institucional en la época de la dictadura con Stroessner, porque era como un espacio útil para sostener, digamos, los intereses de las élites. Mientras tanto, el sistema de salud se desarrolla en un modelo totalmente residualista que funciona solamente cuando la familia falla, cuando la familia no es suficiente para contener o esos grupos familiares no es suficiente para contener esas necesidades. Y esto lo podemos entender en este esquema que nos propone el clásico de Espin Andersen, donde nos propone tratar de entender y comprender y discutir los modelos de seguridad social o del estado de bienestar, partiendo en esta lógica de mercado, clase social, el Estado, y donde tenemos aquellos modelos que tienen que ver con los modelos liberales, ¿verdad?, donde el Estado solamente interviene cuando el mercado falla para grupos específicos. Tenemos el modelo socialdemócrata, donde se busca, digamos, sobre todo esta lógica de desmercantilizar el bienestar y poder tener un Estado que sostenga esto, o un modelo conservadorista o corporativista de protección social, donde el estatus profesional es muy importante. En nuestro país o en toda Latinoamérica, esta lectura de Espin Andersen es criticada justamente porque no considera la importancia que tiene este modelo familiarista y no tiene este enfoque de género, como bien lo planteaba Vero, donde ese modelo corporativista conservador de la seguridad social se sostiene sobre una lógica del varón proveedor, donde el trabajo de la mujer es invisibilizado, las cuestiones del cuidado son invisibilizadas. Con esta lógica, que hoy tenemos un estado mínimo, además con una carga de bienestar que recae exclusivamente en la familia, en las mujeres, finalmente tenemos uno de los gastos de bolsillo más altos de Latinoamérica cuando queremos entender cuánto es el gasto en salud. Tuvimos un momento de coyuntura crítica muy importante que fue en la Constitución Nacional y fue también en el 96 cuando se creó la Ley del Sistema Nacional de Salud por primera vez, que fue como una oportunidad no del todo aprovechada. Esta ley se creó y esta reforma, por así decirlo, del sistema de salud, porque se plantean instrumentos de gestión muy innovadores que se aplican en esta ley 1032, se hizo sin discusión pública, se hizo en un espacio donde no hubo movimientos sociales que pudieran contrarrestar o poner en discusión esta lógica. De hecho, esta ley se aprueba de facto cuando ya estaba a punto de perecer el momento, y es la que hoy rige nuestro sistema. Y finalmente es un poco esta lógica que tenemos hoy de como lo dice Mahoney, de solapamiento de estructuras que se van sumando a modelos que bueno, no responden a su necesidad. Parte de lo que explica también esto

claramente es esta la teoría del isomorfismo institucional, ¿verdad? Que mucho de lo que se trae en salud pública y en los sistemas de salud y los modelos son copias o son están inspirados o están propulsados por organismos internacionales que adoptan o proponen cambios y estructuras y se adoptan en los países, pero muchas veces sin la capacidad, por un lado, institucional de llevar a la práctica por un interés de validación institucional y a veces por una cuestión de que están ligados a préstamos o créditos internacionales que benefician, digamos, esta instalación. Llevando esto a esta lógica de instituciones sumamente pesadas, sumamente difíciles de modificar, donde se desacoplan, digamos, las misiones institucionales frente a las gestiones y terminan dando resultados que finalmente son pésimos en esto. Parte de lo que tendríamos como que también sumar al análisis es que desde los años 2000, en todo lo que es el área de la salud pública y el área de las protecciones sociales, ha habido una tremenda expansión de el complejo médico industrial, el mercado de las prepagas, el aseguramiento. En Latinoamérica, en las últimas décadas, se ha triplicado el número del mercado de seguros médicos en toda Latinoamérica. Es realmente un mercado altamente rentable, altamente competitivo y que está buscando como expandir su capital en otras regiones. Y Paraguay claramente no es ajeno a esto. Verónica ha hecho investigaciones muy relevantes que muestran cómo en los últimos 10 años el presupuesto de salud pública se ha duplicado, pero el dinero que se destina a la compra de seguros médicos y de tercerización de seguros ha aumentado 80 veces, 8000%. O sea, es una locura realmente la forma en que se está destinando el gasto en salud y cómo esta tercerización solapada tiene detrás grupos privados que son subsidiados por el Estado, finalmente, con esta lógica de compras y prestaciones de servicios. En esto es donde, ¿qué es el IPS? O sea, realmente cuando entendemos que estos son los actores que juegan, que estos son los actores que están en la cancha y nosotros queremos discutir, analizar o ver la fragmentación que existe tras el sistema de salud, para los actores que discuten el sistema de salud, IPS es un proveedor de servicio. Y desde por lo menos el intento de hablar de un derecho ciudadano, de la universalización, tendría que estar como regido en esto. Desde la lógica de la protección social, IPS es casi propiedad corporativa del trabajador. O sea, uno escucha los discursos de los asegurados, es mi IPS, yo estoy pagando. Y entonces hay una tensión institucional muy fuerte entre el sujeto trabajador, contributivo, que está pagando por su seguridad, por su salud, por su familia, ese sujeto ciudadano, anónimo, no del todo claro, que hace que esta intención de gobernanza sea bastante complicada. Este conflicto ontológico explica por qué estas reformas no son muy difíciles de llevarse solamente desde la lógica técnica y se transforma en algo que tiene que ver con la estructura del poder subyacente. Bueno, ¿qué explica esto? ¿Por qué las élites permiten o se benefician con este modelo que es bastante poco racional o poco eficiente? Por un lado, es el modelo de capitalismo que tenemos en Latinoamérica, nos habla Schneider, que es un modelo de capitalismo jerárquico, donde los grupos económicos no necesitan realmente de un capital sano o un capital que esté, un capital humano que esté suficientemente educado, como nos mostraba Luis. Con esa mano de obra informal excedente se reducen bastante los incentivos para generar un sistema de salud universal. Pero además de eso, las clases de las élites tienen esta opción de salida del sector privado y muchos privilegios que protegen, digamos, a la necesidad de acudir a ese sistema público en caso

0: recurso en caso necesario, y termina finalmente el IPS como, un botín político, que es lo que, tenemos. Los datos de la realidad confirman un poco estas lógicas. Tenemos, cuando miramos el intento del sistema de protección social, que fue el sistema Vamos, que bueno, está de alguna manera todavía intentando ahí a nivel técnico persistir, vemos 20 instituciones sentadas en esta mesa de protección social donde no está el IPS, y están como muy fragmentadas, muy ligadas, digamos, a la estructura técnica, y mantenemos una cobertura de la seguridad social que es casi la misma de cuando se creó hace 80 años. Cuando el IPS se creó en el 43 tenía 18% de cobertura, hoy tenemos 25%. Realmente en 80 años no ha habido una lógica de crecimiento o de captación de estos sectores. Y con los resultados de este gasto de bolsillo altísimo, de esta brecha en la provisión de servicios urbanos, rural, que es bastante clara y fuerte. Por tanto, un poco lo que queríamos traer a la discusión hoy, nos parece muy relevante que teóricos y estudiosos puedan tratar de articular de alguna manera esa importante relación entre salud y trabajo, y entender que no estamos hablando de sistemas distintos y poder poner en discusión realmente de qué estamos hablando y qué actores están como interesados o están beneficiándose de esta lógica actual que tenemos, ¿verdad? Es resultado de un diseño político que funciona para las élites, pero claramente no para el resto de la población. Es necesario, también como concluía Verónica, construir alguna coalición de fuerzas que discutan esta lógica de otra forma, porque fue justamente lo que no existió en esta trayectoria histórica de discusión del sistema de salud en los 90. No existía una coalición suficientemente fuerte de profesionales o de movimientos sociales o académicos que pudiera contrarrestar, digamos, la visión tecnocrática o política. Y superar estas barreras entonces estructurales para poder hacer frente a estas coaliciones actuales. Bueno, eso es lo que tenía para compartir. Muchas gracias.
1: Así escuchamos un poquitito esta serie de presentaciones que se diera en el marco de este Congreso 35 años de democracia, economía, sociedad y Estado, organizados por el CADEC, y bueno, que esperamos sea para tomar elementos de estas ponencias, de estas presentaciones por las diferentes voces que escuchamos y también los análisis, las reflexiones que nos han compartido, digo bien, y que bueno, esperamos pueda servir para la audiencia de Radio Fe y Alegría, así como también para las distintas radios comunitarias que se suman en este horario a la transmisión del programa. Así entonces, compartiendo este programa especial con la audiencia de la radio.
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Bueno, ¿qué tal? ¿Qué tal? Ya estamos aquí en la tarde contigo, son las 15:10 y arrancó el Mundial, Jorge, ¿verdad? Arrancó, les voy a comentar algunos datos, vamos a decir, incluso las luces y las sombras. Hay sombras también sobre este tema del Mundial 2026, les voy a decir, no les quiero aguar la fiesta, estamos todos felices, pero siempre hay cositas también para mirar más allá de lo que pasa en la cancha. Siempre hay cositas o cosas hasta graves. Les voy a comentar eso. Estamos ya incluso enseguida, vamos a conversar aquí con Digna María Albrecht. Ella está en San Antonio, está participando de la cuestión política para municipales, interesante, para concejala, Partido Patriota o Patriótico Independiente. Ella nos va a comentar qué significa esto. Empieza, dice Página 12 de Argentina, empieza el Mundial 2026. Arrancó la ceremonia inaugural antes de México versus Sudáfrica. Esto en el Estadio Azteca. Tras el show de apertura se viene el primer encuentro. Se está realizando en el Estadio Azteca. A las 16 se disputará el primer partido.

0: Burna Boy, el Alejandro Fernández, Belinda, Dani, Ocean, Balvin, Lila, Downs, Los Ángeles Azules, Maná y Tila, dice también, arrancó la ceremonia de inauguración del Mundial 14 y 40. México y Sudáfrica, entonces, para el primer partido, 15, 12 minutos. Pero les comento también qué está pasando. Hay ya análisis, hay crítica de lo que está pasando con este mundial, hay hechos que contradicen a este lindo encuentro deportivo. Mundial 2026, hay racismo y circulación global. Omar Hartán y el partido que Estados Unidos ya empezó a jugar, la detención, por ejemplo, y deportación del árbitro somalí Omar Hartán, pone en evidencia la vigencia del perfilamiento racial en la frontera occidental y la subordinación de la FIFA a un orden geopolítico que garantiza la libre circulación de capitales, pero no de las personas. ¿Qué pasó en este tema? Dice, el fútbol suele jactarse de ser el único idioma universal capaz de suspender, aunque sea por 90 minutos, la asimetría del planeta. La retórica corporativa de la FIFA insiste en vender cada Copa del Mundo como una fiesta de la integración multicultural, un territorio neutral donde el mérito desplaza al privilegio. Sin embargo, a día de que ruede la pelota en el Mundial, ahora ya está rodando, la realidad material se encargó de recordar que la circulación global sigue teniendo dueños, filtros y un marcado sesgo colonial. La detención, interrogatorio por 11 horas y posterior deportación del árbitro somalí Omar Abdulkadir Hartán en el aeropuerto de Miami no es un error de la burocracia estadounidense. Es la puesta en acto de la arquitectura racial que el norte global perfecciona día a día y va haciendo una crítica, evidentemente, página 12, sobre este tema de lo que pasó con este árbitro somalí. El texto es mucho más largo, interesante ver. Y hay otro tema, dice que papelón mundial ya. ¿Qué es lo que pasó? Está pasando varias cuestiones. La FIFA censura camiseta de Haití por considerar la política. Ea. Dice, no, era que todo es política en el fondo. Todo es política. Si
1: Todo.
0: tomamos la palabra de griega que habla de cómo gobernar la ciudad. Y evidentemente el fútbol tiene bastante de política.
1: Más político.
0: Imposible, lo más político que existe. Entonces, ¿qué pasó? La FIFA censura la camiseta de Haití por considerar la política. ¿Qué es lo que decía la camiseta? Vamos a ver. La FIFA exige modificar el uniforme que ilustra la batalla de Vertieres por considerarlo un mensaje político censurando la historia haitiana. Indica, tuipe y purula pene camiseta. ¿Y por qué esto?
1: Es raro.
0: Es raro, ¿eh? En una decisión que ha generado una fuerte controversia internacional, la FIFA ha exigido a la Selección Nacional de Fútbol de Haití la modificación de su camiseta oficial para las próximas competencias. El máximo organismo del fútbol mundial dictaminó que el diseño de la indumentaria vulnera su normativa de neutralidad al ser calificado como un mensaje político prohibido, una medida que diversos sectores civiles y deportivos consideran un acto de censura institucional contra la identidad del pueblo haitiano. La pieza central de la polémica es una ilustración detallada de la batalla de Vertieres, el enfrentamiento bélico decisivo de 1803 que consolidó la independencia de Haití frente al régimen colonial francés. Ah, acá está el problema, entonces. Les dijo, entonces, ustedes no van a jugar con su camiseta. ¿Y cuál es el tema? Dice que ilustra esta batalla de Vertieres, un enfrentamiento bélico en 1803 que consolidó la independencia de Haití. ¿Qué cosa? ¿Cómo? Dice, esto prohibió la FIFA. Y está apareciendo en Brasil de facto con este título, contra el colonialismo. Qué interesante, es precisamente una remera contra el colonialismo. Papelón mundial, la FIFA censura camiseta de Haití por considerarla política.
1: Qué
0: Y qué
1: bárbaro.
0: cosa, como en este siglo XXI hay cosas así
1: Sí,
0: que,
1: sí.
0: o sea, detrás de la alegría, del entusiasmo, de cosas tan lindas del fútbol,
1: Le funde otra vez,
0: ocurren
1: ¿verdad?
0: estas
1: Sí.
0: cosas. Y ya les dije el caso del árbitro somalí también,

0: que fue deportado. Y a todo esto les digo esto y ya comencé, ya tenemos aquí la visita, tenemos visita en el estudio de Radio Fe y Alegría, 15:17 minutos, árbitro somalí rechazado por Estados Unidos dirigirá la Supercopa de Europa, del rechazo al reconocimiento. Va, IOPEA,
1: Y
0: digo,
1: con
0: va,
1: el problema de
0: IOPEA.
1: Marilina, luego ya
0: ¿Eh? Ah, tuvimos nosotros
1: comenzámonos
0: también
1: eso,
0: nuestro
1: ¿verdad?
0: tema
1: Que
0: ahí con
1: no puede,
0: Marilina
1: ir y ellos envían lo que ellos
0: Sí.
1: quieren. Paraguay permite
0: Y
1: todo lo que quiera venir,
0: hay
1: ¿verdad? Al
0: muchas
1: final,
0: cosas detrás del fútbol
1: mira, yo no
0: también, ¿verdad? Ya le voy a decir quién estaba ahí ya diciendo y haciendo de comentarista. Todos vamos a meternos, parece que en este mundo del fútbol,
1: no,
0: che.
1: yo
0: Y
1: definitivamente.
0: último les digo para felicidad de Paraguay. Albirroja, Julio Enciso, está para jugar de titular ante Estados Unidos. ¿Será que Donald Trump va a permitir, che, este tema de Paraguay? Yo ya estoy tirando especulaciones, pero no
1: Sí,
0: vamos
1: pero
0: a
1: no
0: ir.
1: creo
0: Lo que
1: que.
0: pasa, hay ya tantas cosas en este tema de este mundial en Estados Unidos. Esto sí que es lo último, este tema de no permitir que un equipo juegue con la ilustración de su camiseta que eligió, porque dice anticolonialista. No se puede expresar nada, entonces en la quieren que aparezca el color nomás. Acá ya estoy viendo tu. Ese te vamos a prohibir también, ¿eh? Te vamos a prohibir acá.
2: Radio Fe y Alegría no me va a permitir, no
0: Su
2: me va a
0: camiseta
2: prohibir
0: acá, la
2: nunca mi
0: camiseta de
2: camiseta, la
0: no.
2: albirroja. Está
0: ¿Eh?
2: empezando el mundial y con
0: Es
2: nosotros
0: que.
2: no vamos a poder poner
0: No, es
2: la
0: que
2: camiseta de la albirroja.
0: la FIFA, pues ya me dijo, ahí controlaba un poco la camiseta, ya me dijeron.
2: ¡Ah!
0: Bueno, está Dina
1: Nada.
0: María Albrecht, ¿qué tal? Ya le escucharon, Dina, ¿qué tal? Buenas tardes.
1: Muy bien, gracias.
0: ¿Cómo andás?
1: Y muy bien. Como ya te dije, no soy candidata por el Partido Patriota Independiente. Es de la ciudad de San Antonio, que ahora ya soy candidata, ya no soy pre.
0: Ya
1: Ajá.
0: no, pre,
1: Muy
0: ya
1: bien.
0: pasaste.
1: Ya pasé
0: Rumbo
1: rumbo a
0: al
1: octubre.
0: 4 de 4
1: 4
0: de
1: de
0: octubre,
1: octubre,
0: ¿verdad?
1: 4 de
2: candidata a
1: octubre.
2: concejal.
1: A concejal.
2: Muy bien, de la ciudad de
0: Sí.
2: San Antonio, me encanta.
0: Exactamente.
2: Me
0: Sí.
2: encanta.
0: Y ahí ya están escuchando también a Rosa Baqueta, que está con toda su remera de la albirroja. Por eso
2: Por
0: ya hace
2: supuesto.
0: rato hice el chiste de que la FIFA me dijo cualquier tipo de camiseta ya no me va a prohibir. No, no. Dice que tiene que tener algo.
1: ¿Qué tiene que
0: Y eso
1: tener?
0: de lo de Haití, qué impresionante, che. No, no van a
2: O
0: poder jugar
2: sea,
0: con
2: pero no
0: esa.
2: puede
0: Sí.
2: tener la camiseta sola.
0: Ahí dice Rosa Baqueta
1: Ah.
0: 3. Ah, mira. Lista 3.
2: ¿Viste? Ahí está.
0: Ahí
2: Ah,
0: sí.
2: lista tres,
0: Ah,
2: mira.
0: mira, che.
2: ¿Viste? Ahí está.
1: Ah.
2: Jugadora del Mundial Number
0: Sí,
2: One de Asunción va a
0: sí.
2: ser eso.
1: Yo
0: Sí,
1: tenía que
0: sí,
1: haber
0: sí. ¿Eh?
1: traído mi remera de cocina.
0: También, también, mira, vos te
2: Es.
0: olvidaste de eso,
2: ¿Cómo
0: todo
2: que
0: eso,
2: cocina?
0: che.
2: Estamos en Paraguay después de 16 años, vuelvo al Mundial y nosotros
0: Sí.
2: vamos a asumir nuestro rol de ciudadano en nuestros municipios. Estamos jugando un
1: Exactamente.
2: partido mundialista nosotros.
0: Sí, esto de
1: Ya
0: los
1: somos
0: gobiernos locales,
1: mundialistas en
0: hay que jugar el
1: mucho
0: mundial
1: tiempo.
0: local.
1: Sí.
0: ¿Cómo sería?
1: Claro.
0: Mundial local, que.
2: Mundial, nacional, local,
0: Local,
2: nosotros
0: de
2: tiramos la
0: todo.
2: pelota, atajamos en la
0: Sí.
2: cancha, no.
1: Primer partido tiene que ganar Estados Unidos.
2: Sí, claro, mañana
0: Ese,
2: vamos a estar
0: mira, en
2: ahí.
0: la lógica, claro, si uno deja el fútbol y mira la lógica del poder, sobre todo imperial, de Donald Trump, ahí yo me callo un poquitito, ¿no? Porque
2: ¿Por qué?
0: no va a dejar así nomás que su equipo,
1: ¿Por qué?
0: ¿eh?
1: Claro
0: ¿Será?
1: que sí.
2: Claro
1: Yo
2: que
1: creo que
2: sí.
1: le vamos a ganar más
0: No,
2: grande.
0: ganar lo que le vamos a ganar,
2: Yo creo que le vamos a ganar
0: no hay
2: más
0: ningún
2: grande.
0: problema. Yo tiré nomás algo detrás del fútbol. Tiré así, siendo malo. Pero claro que vamos a ganar.
1: Sí,
0: Y.
1: buena vibra
0: Pero dice
1: para
0: que. Pero
1: Paraguay.
0: también, según los comentaristas, Rosa Baqueta y Dina. Bueno, estamos en el fútbol. Dice que el fútbol es lo más político que hay. Estados Unidos, según los comentaristas, así. Porque antes nadie le consideraba a Estados Unidos como bueno en el fútbol. En otras cuestiones, son
2: ¿Y
0: de otro
2: ahora?
0: deporte. Creo que en el básquet son muy buenos, ¿verdad?
2: Mañana le vamos a probar.
0: Mm.
2: Yo creo que van a perder ante Paraguay.
0: ¿Cuánto sería, más o menos? ¿Cuál es tu palpite
2: Y aunque
0: ahí?
2: sea un 2-0, nada vamos a sacar.
0: Aunque sea 2-0, bobo
2: Bueno,
0: Digna que.
2: no.

0: ¿Y
1: Mira cuánto voy a
0: cuánto
1: decir.
0: más o menos?
1: ¿Un 3?
2: Y
0: O vamos a
1: no.
0: consultar al pulpo. ¿Se acuerdan del pulpo?
1: El pulpito.
0: Jorge, ¿qué vos decís?
2: Encima no quería que se vaya ni el
0: ¿Eh?
2: pájaro campana. Eso, por
1: Porque
2: ejemplo, ya
1: picó.
2: es
0: Sí,
2: demasiado.
0: en serio, eso es, a la pucha.
2: Y pájaro campana que ya el hijo ahora pájaro campana. Antes sí.
1: El pajarito.
2: Ahora, y dice que no,
0: ¿No?
2: tampoco no le dieron la visa.
0: A
1: Y el
0: la
1: tirisca,
0: pucha.
1: pero no se fue.
0: Ah, el tirica, otro tema también.
2: No
0: Hijo,
2: sé,
0: no,
2: eso sí que
0: no.
2: no
1: Bueno,
2: sé.
1: si el pájaro campana no le dejan pico.
0: Sí.
2: Amarilina, oigo. No, oye.
1: No, pero al pájaro campana no le pueden negar la visa. Va, ella pico peata.
2: Hay que preguntar bien eso,
0: ¿Qué
2: porque
0: cosa
2: estaban diciendo, ¿sí?
0: No, y después nos vamos a enterar de muchas cosas de este
2: Sí.
0: tema del mundial.
2: Ahora sí van a
0: De
2: comenzar a
0: detrás
2: contarnos
0: de
2: la
0: la
2: verdad.
0: FIFA, detrás del
1: Lo
0: poder
1: que
0: de la
1: pasa
0: política y el fútbol.
1: que entendamos de que este Mundial del Paraguay, en el que participa Paraguay después de 16 años,
0: Sí.
1: ¿por qué estamos todos así tan mundialistas? La competencia.
0: Sí.
1: ¿Por qué nos toma tan bien en una competencia mundial? Imagínate, nosotros ciudadanos de a pie,
0: Sí.
1: así militantes ciudadanos, nos ponemos en una lucha sin cuartel a enfrentarle a los corruptos que nos tienen así sometidos durante 70 años. Y vos decís, bueno, ese es el partido más sangriento que vamos a jugar. No, nosotros estamos jugando un partido mundial para rescatar, en el caso de Asunción, yo estoy hablando, nosotros estamos en una guerra campal porque nos están entregando una ciudad devastada, una municipalidad quebrada, financiera y con un quiebre moral que vamos a tener que trabajar muchísimo para recuperarle en su dignidad de municipio de una capital.
0: Y hablando de eso, Rosa Baqueta, también escuchamos en estos días análisis de Esteban Caballero tirando, hoy otros analistas también sobre
1: Sí.
0: Asunción, que va a ser la madre de todas las batallas, me
1: La
0: parece, así
1: madre de
0: como
1: todas las
0: Ciudad del
1: batallas,
0: Este, creo
1: sí.
0: que Encarnación y creo que varias ciudades del Departamento
1: Del
0: Central,
1: Departamento
0: porque
1: Central, así
0: tiene
1: es.
0: muchísimos
1: Sí,
0: votantes. Central es impresionante,
1: muchísimo.
0: ¿no?
1: 3 millones de votantes tenés a nivel nacional cuando tomás el padrón. Si tomás área central, 19 municipios, más uno capital, y tenés 3 millones de habitantes votantes.
2: Pero se van a votar todo. Eso es lo que los que se
1: Yo,
2: fueron a votar es
1: a
2: esa
1: ver, no, yo
2: cantidad.
1: creo que el gran desafío es ese. ¿Por qué nos tiramos a jugar el mundial? Porque la gente que no suele ir a votar tiene que entender que si no agarramos la pelota y no nos empoderamos, no nos embanderamos con esa competencia, y podemos no ganar el partido. Y nosotros necesitamos ganar el partido para seguir viviendo en
0: Pero
1: Asunción.
0: para eso, Rosa Baqueta, en términos futbolísticos, hay que entrar en la cancha,
1: Hay que
0: porque
1: entrar
0: si
1: en
0: vos
1: la
0: no entras en la
1: cancha.
0: cancha,
1: Y
0: el
1: vos
0: otro
1: podés
0: equipo ya te
1: entrar
0: ganó.
1: en la cancha
0: Sí.
1: como votante activo o pasivo.
0: Ah.
1: Algunos decidimos entrar como votante pasivo. Y hay otros que van a tener que entrar con votante activo. Bueno, pero el pasivo estamos
0: Dicen
1: trabajando
0: que
1: como locos porque
0: Rosa
1: tenemos que
0: Baqueta
1: recibir votos.
0: te tomó la palabra y hablando de activos, que tenemos que ser más activos. Dice que para Asunción, por ejemplo, van a necesitar cantidad de voluntarios, por ejemplo, para controlar.
1: ¿Ves?
0: Porque,
1: 3.000
0: a ver,
1: voluntarios por lo
0: ¿cuánto
1: menos
0: se
1: necesitamos.
0: necesitaría? Dice que como 170.000 votos hay que tener para
1: Para
0: Asunción.
1: para
0: Para
1: ganar una
0: Asunción.
1: intendencia,
0: Para ganar.
1: la intendencia.
0: Sí.
1: Y cada concejal, y más o menos calculamos entre 8.000 y 10.000 votos.
0: Concejal.
1: Cada concejal. Y así que, y como queremos gestar una mayoría también en la Junta, porque nos damos cuenta de que hoy la aplanadora no solamente está en el Senado, está en Cámara de Diputados, hoy la aplanadora también está en la Junta de 24. Vos tenés directamente 15 rojos y después tenés unos 4 azules que a veces son rojos, a veces son morados, no entendés por ahí ni nada,
0: Sí.
1: ¿verdad? Bueno, entonces el punto es que nosotros necesitamos de un bloque de la lista 3 que entren por lo menos 10 y ahí vamos a tener un equilibrio.
0: Mucho, es 10.
1: Y 10 y son unos 100.000 votos que tenemos que sacar si queremos unos 10. 80.000 votos por nada tenemos que sacar.
0: Mínimo 80.000.
1: Votos poná para la lista.
2: Voto poná, pero
0: Ah.
2: ¿será que hiciste la voto poná entonces?
1: Y mira,
2: Eso es lo
1: si
2: que...
1: vos te
0: Sí.
1: fijas en el prebendarismo instalado, en el bipartidismo, Y si

0: Y pero vos decís, en las elecciones pasadas, en las elecciones municipales, no llegó al 42% de participación con todo lo que se compró. Imagínate, hay un 48% de población que no se fue a votar.
1: Eso de la última elección en
0: Del
1: Asunción,
2: 2021. De la interna. Ah, no, del 2021.
1: Ah, de
0: Vos decís,
1: las.
0: entonces,
1: Sí.
0: si la mitad del padrón, ponele siendo muy optimistas, muy generosos, que la mitad del padrón votó. Y la otra mitad se quedó a dormir, a festejar, se fue de paseo, no sé, se quedó a hacer asadito en su casa. Y lo que le estamos pidiendo es que voten a primera hora y después se dediquen a hacer su asadito, a festejar, vamos a ganar. Si es que esa gente que no se fue a votar en el 2021 sale a votar y nosotros podemos meter 8 o 10 concejales, podemos meter.
1: Sí, porque la fortaleza generalmente de los partidos más tradicionales o la vieja política está en que tiene un ejército disciplinado y seguro que va a ir a votar.
0: Así es.
1: Pero la juventud, por ejemplo, que creo que es bastante, ¿no? Yo no sé lo en términos del número o la cifra aquí en Asunción.
0: Quiero decir de que en cuanto a juventud, yo estoy muy contenta
1: Sí.
0: porque veo que hay muchísima juventud que antes no se metía y hoy se está metiendo en política. Nosotros tenemos una candidata a intendente joven, la ingeniera
1: Sí.
0: Soledad Núñez. Tenemos en el equipo de concejales de 24, yo creo que tenemos por lo menos la mitad que tiene entre 25 y 35 años.
1: Menos de 40.
0: Exacto. Entonces voy a decir, y hay gente muy preparada. Hay gente preparada. Entonces, imagínate si ese grupo juvenil se está animando a tirarse al ruedo entre los manguruyuses. Y como sus amigos no le van a seguir. Ahí está el punto.
1: Es decir, ustedes están constatando de que el sector juvenil de Asunción se está moviendo.
0: Sí, yo creo que se está moviendo de otra manera. Y esperemos que el sector femenino y el sector juvenil hagan valer su voz. Hagan valer su voz. Porque nosotros necesitamos instalar otros perfiles en la Junta, pues nos están comiendo las tripas y nosotros no podemos estar así quietitos. Entonces, la apuesta es mundial. La apuesta es, nosotros estamos todos muy entusiasmados porque creemos que vamos a lograrlo. Así como Paraguay cree que le va a ganar a Estados Unidos, nosotros creemos que le vamos a ganar a esos partidos que meten corruptos en estos lugares para usar como peldaño. A la municipalidad de Asunción le usan como la vaca lechera para asalariar a sus correligionarios, tenerles como operadores políticos y entonces tenés, no sé, personas que solamente a cada operador le piden 10 votos y con eso tienen sus 30.000 votos porque tienen 3.000 operadores adentro y en el caso de Augusto Wagner, por ejemplo. Tiene 3.000 operadores adentro y
1: ¿En serio
0: entonces
1: eso es?
0: con 10 votos
1: ¿Tres?
0: cada uno, él todas las elecciones
1: Ahí.
0: saca 30.000 votos.
1: 3.000 operadores.
0: Sí, y cada concejal,
1: Asegurado entonces.
0: dice que tiene sus operadores adentro. Y entonces voy a decir, estamos todos locos, con razón que no hay plata. Y por supuesto que la plata que pagamos como contribuyentes iba a parar a cualquier lado, menos a donde se tiene que usar para mejorar las plazas, las calles, todo lo que necesitamos nosotros para que la ciudad empiece a funcionar de vuelta.
1: Entonces ahora entiendo, sí o sí la gente tendría que ir a participar si quiere cambiar este tipo de situación.
0: Claro, porque si no, imagínate, con los operadores políticos rentados que ellos tienen, tienen asegurados sus 18 lugares de 24 y vos decís, pues eso no puede ser. Estamos cautivos en el voto prebendario, estamos cautivos en el voto sometido que estruja a eso que ellos le llaman sus contratados.
1: Quiere decir que para la vieja política y toda esta práctica así prebendaria, no les conviene, no les va a convenir que haya mucha participación, por ejemplo, ese 4 de octubre. Porque ellos solamente ya tienen cálculo de la gente que tendría que participar y hasta allí no más.
0: Y hasta allí, pues ellos tienen
1: Dijiste
0: que
1: que la mitad no fue a votar la última vez,
0: más
1: prácticamente.
0: de la mitad,
1: Más de la mitad,
0: más
1: no
0: de la
1: fue.
0: mitad, no fue a votar. No apareció en el
1: No
0: padrón.
1: se sabe por qué, ¿no?
0: Llegó a esta hora, a
1: Sí.
0: las 2, las 3 de la tarde, en los colegios era un reventón de gente que venía y que vos te dabas cuenta perfectamente que no era

0: la gente de Asunción. Y ese padrón tiene una cantidad de gente de los asentamientos de Central que la justicia electoral no depuró.
1: Ah, no se depuró.
0: No.
1: Eso va a funcionar otra vez.
0: Va a volver a funcionar. ¿Y cómo vamos a contrarrestar eso? Y vamos a contrarrestar con la participación ciudadana del asunceno auténtico, que ese que no se fue a votar la vez pasada. Si tenés un padrón de 453 mil electores, imagínate, el 50%, 42% decía, pero vamos a redondear en 50%. De 450 mil electores son 225 mil personas que no se fueron a votar. Y nosotros necesitamos 80 mil votos nomás para meter 10 concejales. O menos.
1: Sí,
2: ¿Cuánto concejal tiene Asunción?
0: 24.
2: Ah, no, tiene que ser 10.
0: ¿Entendés?
2: O si es posible,
0: nosotros, si esos 225 mil votantes que no se fueron a votar, se van a votar y podemos sacar a la vieja política, esa que nos está comiendo las tripas. De eso se trata. Por eso que la remera del mundial es nuestra remera. Hoy el entusiasmo es masivo, colectivo en la lista 3, porque tenemos la convicción de que con la cantidad de gente nueva que se está metiendo en la política, también hay gente nueva que se va a ir a votar, que no se suele ir a votar. Se van a ir porque son sus parientes, sus amigos, sus compañeros de colegio, de facultad. Y la gran tarea a la gente que nos está escuchando o viendo, porque acá yo prendí mi TikTok.
1: Ah, vos estás
0: Y
1: en
0: yo tengo
1: serio,
0: mi TikTok
1: vos estás
0: prendido
1: en
0: y acá hay gente que
1: transmisión.
0: está prendida. Le
1: Ah.
0: digo, el gran desafío es decirle a todos nuestros amigos y a todos nuestros contactos de las redes sociales que hoy tenemos, TikTok, Facebook, Instagram, anda, y por
1: De
0: lo que no
1: todo, de
0: tenemos,
1: todo.
0: le tenemos que decir que se vayan a votar en familia y que sus familias inviten a su compadre, a su amigo, a su sobrino, a su vecino, a todo el mundo a ir a votar. Que sea el gran desafío mundial ganarle a la corrupción en la municipalidad de Asunción.
1: El 4 de octubre.
0: El 4 de octubre, ya falta menos de 4 meses.
1: Y ahí sí, después quiero hacerte esta pregunta a Rosa Baquete y después pasamos también a Dina, ahí de qué está pasando en San Antonio. ¿Cómo están los la previa, la pre, bueno, esta pre ya pasó, ahora es en plena carrera ya para el 4 de octubre? ¿Cómo están organizándose? Porque eso es importante también para los electores, electoras que noten fortaleza y entusiasmo, por ejemplo, en ustedes. ¿Cómo ya hay, están ya con las reuniones, proyectando, planificando?
0: Yo tengo que decir
1: Sí.
0: que el día antes de ayer
1: Sí.
0: ya se presentó la lista en
1: Sí.
0: el Hotel Guaraní, un hotel emblemático del centro de Asunción, que es uno de los que tiene que recuperarse. El centro de Asunción es un objetivo para recuperar. Bueno, por eso lanzamos en el Hotel Guaraní la presentación de los 24 convocados para recuperar Asunción. Los 24 convocados venimos de 15 partidos y algunos no venimos de partidos, venimos de largas militancias ciudadanas, organizaciones sociales,
2: Movimiento.
0: trabajos, movimientos ciudadanos, esos trabajos por el arroyo, por el bosque, por el aire, por el río, por la plaza, bueno, por el tributo, acordate, Luis Fernando, que cuando Arnaldo Samaniego nos dejó una nefasta herencia con esa tercerización tributaria, hablamos muchísimo contigo, la tercerización tributaria que después vino Mario Ferreiro a querer implementar, y nosotros salimos con nuestra vida a defendernos de eso porque iban a entregar nuestros datos y el 22,7% de la recaudación municipal. Ganamos, ganamos, pero salimos 3.500 contribuyentes a accionar una inconstitucionalidad. En 15 días la Corte nos dio una medida cautelar que decía no entregar los datos de los contribuyentes. Esa fue el primer round que ganamos. 8 años de trabajo me llevó, pero salió la sentencia y salió a favor, y a favor, dice la resolución, dice erga omnes, significa es para todos los asuncenos, no solamente para los 3.500 firmantes de esa resolu de ese,
1: Sí.
0: de esa acción de inconstitucionalidad. Y dice exactamente, es inconstitucional pretender entregar la recaudación

0: la parte de la recaudación de ese 22,7% a un tercero privado. Ahí es donde se rompe la obligatoriedad del tributo. Bueno, entonces, ¿qué es lo que yo quiero contar? ¿Por qué cuento esto? Porque parece una guerra así donde David contra Goliat es la película. Y sin embargo se pudo. Nosotros pudimos, salimos a defendernos con nuestra vida, perdimos 8 años, pero lo logramos. Y ahora entonces lo que queremos demostrar esto a la gente es que se puede. Que se puede, no porque nosotros no tenemos los recursos, no tenemos la plata, no tenemos la estructura, sí, pero tenemos algo que se llama nuestras piernas, nuestra boca y tenemos cara para mostrarnos. Nosotros no tenemos techo de vidrio, nosotros podemos salir a la calle, andar con nuestro cuerpito, que nadie no nos grita, al contrario, nos abren la puerta, nos invitan agua, nos hacen sentar, nos cuentan los problemas, nosotros hoy somos una esponja. Y entonces estamos dividiéndonos la tarea por barrios.
1: Qué gusto.
0: Ajá. 24 personas con perfiles diferentes que venimos de diversos territorios de Asunción, y que estamos saliendo a todo el mundo a pedirle votos.
2: Eso es por con ese método, la estrategia de casa por casa.
0: La alianza Unidos por Asunción en territorialmente. No te digo de esta gente que nos está viendo en redes sociales, sí, que también tiene un gran trabajo que hacer si quieren vernos sentados en esos curules defendiendo nuestro tributo, defendiendo nuestras plazas, defendiendo nuestros cursos hídricos, defendiendo nuestro bienestar y que nuestra plata se utilice en aquello para lo cual pagamos.
2: E incluso en sentido más ya, mirando el horizonte político del 2028, va a depender bastante de lo que suceda también totalmente, en Asunción.
0: Totalmente.
2: Así que sí, se juega
0: en este varios 2026, partidos. Se juega el 2028. Sí, indiscutiblemente.
2: Y luego ese mundial lo sabes.
0: Mundial, ahora vamos a vestirnos en el albirroja.
2: Sí, bueno, están aquí en estudio de Radio Fe y Alegría, Rosa Baqueta y Dina María Albrecht.
0: Albrecht. Apellido
2: alemán, ¿verdad?
0: Alemán.
2: Ajá. Bueno, en San Antonio, ¿y ustedes qué tal? Ahí están.
1: Y estamos comenzando a trabajar también.
2: Sí.
1: Y yo, como dije, no, primera vez que me estoy metiendo en la política, siempre trabajé con los colorados, siempre ayudé a que gane otro, ¿verdad? Y ahora yo estoy metida con este partido que es nuevo, que es el Partido Patriota Independiente. Y ya estamos camino a octubre.
0: Patriota Independiente.
1: Sí, Partido Independiente. Un partido nuevo.
0: Muy bien.
1: Es nuevo ya.
2: ¿Consiguieron entonces todos los números?
1: Conseguimos los 12 y 12 más 12, ¿verdad? 12,
2: sí.
1: ¿Cómo era?
0: Titulares.
1: Titular y 12 suplentes.
2: Ah, porque ahí son 12.
1: 12, sí. Entonces sí, nosotros completamos eso. Y los 12 pasamos porque no somos tercer espacio, ¿verdad?
2: Digna, dijiste que vos, entonces vos conocés bien esta práctica o la vieja práctica política, decir vos vení del Partido Colorado.
1: Del Partido Colorado. Siempre trabajé con los colorados. O sea que para los colorados. Para,
2: o sea, vos conocés bien todas las... conocés bien todo lo que es la práctica, incluso para ganar votos y demás.
1: Exactamente.
2: O sea, conocen.
1: Sé.
2: ¿Y dejaste el Partido Colorado?
1: Y dejé el Partido Colorado porque nunca me dieron la oportunidad. Nunca. Entonces agradezco tanto a este partido, al señor Carlos Valenzuela, que no le conozco todavía en persona, pero sé que le voy a conocer. Y a full estamos trabajando nosotros.
2: Sí.
1: Porque realmente lo que más me indigna de la gente, que entregan su cédula.
0: Ajá.
1: Entregan su cédula y el candidato se asegura de que que tengan miedo, que tiene que ir a votar, que se le va a pagar después recién.
2: Ah, o sea, ¿cómo funciona ese
1: mercado?
2: Parece un mercado.
1: O de repente...
2: ¿Vos empeñás?
1: Sí,
2: ¿cómo
1: sí,
2: es?
1: Sí,
2: parece
1: entrega,
2: un empeño, ¿verdad?
0: Entregas
1: mucho. Sí, la gente entrega su cédula.
0: Socorro.
1: Entrega, sí, y después le da ese día.
2: Vos entregás, pero no se te paga ahí.
1: No.
2: Ah, ¿verdad?
1: Después del voto recién te pagan. Sí, después del voto. Ahí te da.
0: ¿Y cómo ellos controlan por qué votaste?
1: Eso es lo que yo no
2: ese
1: sé.
2: Es interesante.
1: Eso no sé cómo hacen.
2: ¿Cómo saben que no vos le votaste?
1: Sí.
2: a un determinado candidato.
1: Le hace tener miedo porque...

0: que después ya no recibe sus 100.000, ¿verdad? Esta vez 100.000, algunos 150 pide.
1: Ah, o sea que en San Antonio
0: 50,
1: está 100, 100, sí. San Antonio
2: acá
1: está 100.
2: Dice que pagaban hasta 800.
1: ¿En serio? Pero ese ya es muy...
0: No, en serio.
1: Ese ya un votante muy exigente.
0: Y a eso, eso es lo que yo le insto a la gente, que no cobren más esos 50 ni 100 mil. Porque eso termina en un día y 3 años ellos desaparecen.
2: Claro.
0: 4 años, sí. Bueno,
1: pero,
0: ¿cuatro
1: pero ¿qué dirá la gente?
0: Porque 5 años puede haber intendente, ¿verdad? 5 años.
2: 5.
0: Bueno, y 4 años ellos desaparecen. Y 1 año ellos ya comienzan a llevarle víveres, a visitarle. Y eso, por ejemplo, y esos 4 años no hizo nada.
1: En el
0: de
1: quinto
0: repente,
1: comienza
0: cuadrita
1: a...
0: de empedrado, cuadrita de arreglo. Así
1: pero ¿qué dice la... Vos que conocer bien entonces este terreno, pero ¿qué dice la gente sobre ese tema de que entrega su cédula y...?
0: Y no dicen nada, ellos están acostumbrados, es una simbiosis ya.
2: Acá están diciendo que en los bañados de Asunción pagaron 100.000 y productos a granel.
0: ¿Viste?
2: Acá me están diciendo eso en el TikTok, Nilda está diciendo, acá en los bañados 100.000 y productos a granel.
0: Sí. Imagínate. Qué lindo sería que...
1: Producto
0: todo...
1: a granel, ¿cómo sería?
2: Sí,
1: sería
2: arroz, fideo, hierba, aceite. Azúcar, así en bolsita, supongo.
1: Lo básico.
0: Lo básico. ¿Verdad?
1: Lo más de la primera necesidad.
0: Sí. De suerte, vamos a poner huevos a la leche.
1: Algunos huevos, pero dos huevos la leche. ¿Puede ser que haya huevo también?
0: Claro, tiene que ser. Completamente algunos sí, algunos no.
1: Pero azúcar, eso no, eso es infaltable, ¿no?
0: No, eso sí.
1: ¿Qué sería? ¿Azúcar, harina?
0: Sí. Azúcar, harina, arroz, fideo.
2: O sea, los alimentos no perecederos.
0: No perecedero, exactamente, no perecedero, ese es.
1: O sea, sí o sí ellos reciben eso.
0: Reciben,
1: o sea,
0: por eso te digo, en los asentamientos en especial. Eso es lo que yo no sé qué es lo que le pasa a nuestra gente, porque todos trabajan. Jaecuerango y telepona, Jaecuerango o viví del rey, pero la casa vos ves, yo no sé qué piensan, o le gusta vivir así, porque da gusto vivir en casa por lo menos limpia.
2: Claro.
1: Sí.
0: Pero ya están acostumbrados, y eso es lo que me gustaría tener un curso de política o curso para que entiendan nuestra gente eso. Que por culpa de eso estamos así, por vender su voto.
1: Sí.
0: Por vender su voto. Y yo
1: supongo, Digna, que vos conocerás bien, porque vos misma dijiste, yo cambié, yo dejé a este partido, a esa política.
2: Por eso es interesante lo que está contando.
1: Claro, por eso es muy, tiene autoridad, sí.
2: Acá dice una, sí en bolsita dan, y dice Camilo Pérez en el paquete. Tengo fotos, dice esta señora.
1: O sea, ¿cómo es? Pone, una
0: bolsita.
1: Bolsita
0: sí, una
2: con
0: bolsa.
2: El nombre de Camilo Pérez y le da a granel.
1: Ah, va la marca como la marca, el nombre del candidato, en este caso es Pérez, Camilo
2: paradísimo.
1: Pérez.
2: Paradísimo. Sí.
1: Ah, y pero aparte el 100.000, y por ejemplo, ¿verdad?
2: Y aparte el 100.000, claro.
0: Ese es en el día D.
1: Ah, ese es en el día D.
0: Sí, porque hay gente, por ejemplo, vos todo el tiempo le ayuda. Eso yo sé bien, mientras yo no me estaba candidatando, ¿verdad?
1: Sí.
0: Todo el tiempo, y después ese día te dice, añe comprome, tengo fulano, dijalande ayuda a cuéabe.
2: ¿Y va?
0: Y no le vota a este, le vota al otro porque se comprometió con el otro. Y seguramente el otro le va a dar sus 100.000 ese día.
2: Y ese es el voto prebendario.
1: Sí.
2: Que tanto daña a todas las administraciones. Porque no hay una administración decidida a administrar la ciudad, sino que a responder a eso,
0: a
2: robar
0: para su voto de vuelta.
2: El que paga para llegar, llega para robar, dice el refrán.
0: Exacto, pero eso no entienden todavía nuestra gente.
2: Y bueno, y necesitamos que ese 50% de gente que no suele ir a votar vaya para hacer frente a esta situación. Y en San Antonio, ¿cuánto de por ciento suele votar el padrón?
0: Yo ahora no sé, primero
2: primeriza
0: con Nefo Andújar
1: Tañana.
0: Yo soy
1: Pero no, pero mira que, no, pero Dina, tu conocimiento es fundamental, claro, porque sí. Vos sabes bien en ese día de cómo se comporta, qué hay que hacer, incluso qué hay que hacer.
0: Algunos te dicen, Aleco, 20.

0: cédula gente, arreco 20 votantes.
1: Ah, ofrece. 20
0: votantes.
1: Ah, ofrece.
0: Eruche 2 millones hasta por un de la votante.
1: Ah, mira. Pero si viene otro que le dice, yo tengo 3 millones.
0: Ah,
1: UPBJ.
0: UPBJ.
1: Ah, mira.
0: No, ¿quién paga más en las cosas?
1: Ah, ¿quién paga más?
0: Pero que ya, el que ya estuvo, por ejemplo, supongamos 4 periodos.
1: Sí.
0: Que son 20 años, ¿verdad? Sí. Bueno, sí. Esos son esa gente que le paga a su gente. Esos son las que le dan a los asentamientos.
2: Y hay que pide hay luego. Que concejales que están ya por 4 periodos allá.
0: Claro. Jaje, también la voto y que hay ahí.
2: Ay, Dios.
0: Oye, vota, llévese.
1: Oye, vota. Eso en San Antonio.
0: Sí, oye, vota.
1: O sea, y tú.
0: 4, jamás. Mira
2: que acá entraron varios candidatos, están escuchando. No, varios candidatos están entrando.
1: ¿Ah,
2: sí? Mauren, por ejemplo, es de Aregua.
1: ¿Y qué dice Mauren?
2: La Cámara de Diputados está haciendo tap, tap, tap. Dicen, no, están entendiendo todo lo que vos decís.
1: O ya, pero se están asustando ya de que.
2: Se están asustando de lo que está contando.
0: No, la verdad.
1: O sea, tipo, es un mercado.
0: 50, 50, pega. 2023 era, ¿verdad? Sí. 2023 era.
1: Y casi todos te piden eso. Ya. O hay alguien que diga, no, yo voy a ir de corazón a votar.
0: No. Hay gente que se va de corazón. Hay,
1: Pero contados.
0: Yo chupé 20%, va.
1: 20, 80%, 80% todo por plata. Sí,
0: justamente.
1: ¿Qué dice? A ver.
2: Socorro. Entonces, yo no soy primera vez en la que estoy haciendo TikTok y se me hace.
1: A ver, ¿qué pasó en tu TikTok?
2: No sé cómo se elimina.
0: Espera, va a entrar más cañada.
2: Socorro,
0: voy a
2: hacer sin sonido.
1: ¿Qué? ¿Entra así de golpe?
0: Sí, entra
2: sí,
0: para...
2: entró a cantar entró, alguien. Sí. Y yo no soy, soy primera vez que estoy haciendo un
1: sí, pero ¿para qué? ¿Te hace...? ¿Qué le hace? ¿Una serenata? ¿O qué?
0: No, y justamente para que no esté hablando de lo que está hablando, porque está cantando, porque no se escucha.
1: Una forma de censura.
0: Espera un poco, vamos a ver qué te hizo.
1: A Nidoñe Eje, como hizo ti, o por ahí sube.
2: Che, pero es que lo que está contando sí. Es la cruda realidad.
1: Esta es la cruda realidad.
2: Ese fue nuestro problema.
0: Sí.
1: Y entonces, la gente buena, idealista, con ética, va a tener que ver cómo superar esto.
2: Sí. ¿Cómo? Y bueno, yo creo que justamente ahí está el punto. ¿Cómo superar eso? Y es con la participación de la gente que no está metida en el vaipú de la, del voto prebendario. Porque esto que está hablando, lo que nos habla Digna, es justamente el voto prebendario, que es lo que estamos cansados.
1: Sí, y tenemos participación de la audiencia seguramente sobre lo que, lo que ustedes están proponiendo, hablando, analizando. Participación de la audiencia, buenas tardes.
3: Buenas tardes, don Luis Fernando. Ovaldo. Y las señoras.
1: Sí, te escuchamos.
3: Bueno, sobre la compra-venta, ahí hay que hacer un análisis, como dijo la señora Albert, sobre el porqué que es un detalle antropológico. Y digo rápido, tercer año de sociología que tuvimos en la Católica con el profesor José Sonardini, teníamos, podíamos abarcar antropología social, era esa asignatura, y yo y elegíamos laboral, urbana, elegí que iba a hacer antropología política, y bueno, él me citó el suplemento número 6 de CEDUC, o sea, para citar las fuentes, y yo me pasé recorriendo reuniones de colorados, liberales, pequeñas concentraciones, grandes concentraciones, y la conclusión, digo como fuente de donde quité la información o el análisis nomás, de donde vino, y mi tutor fue José Sanardini, bueno, decir que quité 5 ya es sobrado, pero al margen. Lo concreto es que se da la compra, pero no se da la venta. Ahí explico. El ritual que tiene el votante, hablo del votante, es la persona que es invisible durante mucho tiempo en la sociedad. Vive apenas vive para ser quien es. Es cierto, tiene ciertas comodidades, pero oico y tanguea. Y en un momento dado se acercan las elecciones, las autoridades o lo que pretende ser autoridades, y le hacen visible, como ahí salgo con fulano, va a irse a Paricó, va a la presencia, hasta Boticien, voy a botita la de Cora Pucuera, alrededor, ya canalizar, así cositas de la cotidianidad, le hace visible. Y Entonces se compromete, por eso es lo que dijo la señora, que dijo la señora Albert, que se compromete, porque se acerca un pollo push, la lleva. Entonces esa situación se da y el votante se siente comprometido, y a veces ni siquiera llega el candidato principal por ir a los representantes de esa persona, y ahí la persona le hace regalos antes, durante, a veces pollada, o si fulano está enfermo, se recompra una bolsa de pollo, una caja de hamburguesa para colaborar con el enfermo. Ese tipo de asistencialismo inmediato, por así decirlo. Y la gente se siente invisible, son alguien en la sociedad. Porque en esta sociedad de consumo los pobres son invisibles de toda asistencia estatal que le den una vida digna, ¿verdad? A excepción de bañados que tienen luz y agua gratis. Entonces, quitando todo eso, el mismo asentamiento tampoco pagan luz. Pero entonces esa es la posición del votante. Y el votante recibe el dinero, recibe por parte del benefactor y va al cuarto oscuro y vota por él. Y ahí, como completó la frase el profesor Zanardini, cierra el rito, cierra el ciclo. Entonces ahí va y cierra eso. Entonces, de parte del comprador, sí es una conciencia de compra, pero de parte del votante es una visión antropológica de la reciprocidad. Oye, soy visible para él, oye, esa guada se ve, y oñangareco se le dice, por lo menos en ese día ese pobre es visible, en ese día ese pobre tiene importancia. Entonces, cumple el rito, un ritual y deposita el voto. Ahora, desde ahí, ¿qué se podría hacer? Como dijo la señora, hacer y hacerle ver a la gente qué es lo que se le da al votado, y se le da el poder de administrar en su nombre, su ciudad, su departamento, su país, su futuro, el futuro de sus hijos. Pero para eso hay que ir y hacerle ver esa cultura. ¿Qué es cultura? Lo que está cultivado dentro de nosotros, que está dentro de nosotros. Y entonces, ¿cómo se, desde el punto de vista freudiano, sería el ego o del subconsciente, que está ahí y nos hace actuar de una forma, digamos, de inercia antropológica y no con conciencia? Y entonces tendríamos que hacerle ver a la gente que es lo que le da con el voto, que no basta esa reciprocidad del día en esa posibilidad que hace visible, sino hacerle entender que se le da el poder de trazar el futuro suyo y de sus hijos y de su familia. Eso hay que hacer una campaña enorme. Y después de eso, para cortar el tiempo, es decir, me gustaría que, no importa lo que pase en octubre, vamos a tomar en cuenta que Guamosi ganó cuando Espilizola era intendente, Cuba ganó cuando Ure era intendente, de que Marito ganó cuando Mario Ferrer era intendente, y que 7 gobernadores de Central fueron liberales y lo mismo ganó el Partido Colorado en las últimas 2 o 3 elecciones. Entonces, o sea, 1, 2, 3, la tercera elección que ganó el Colorado a nivel nacional. Entonces hay que, de eso yo les pido a ustedes, y si es que podrían decir si se pierde o no en las municipales, tenemos que trabajar por una conciencia de qué es lo que el votante le da al votado en la realidad política administrativa. Y con esa posibilidad, ver si tenemos conciencia de lo que hacemos en el día del voto, y no que se suscriba en una cultura, en un aspecto antropológico de la reciprocidad, nada más. Bueno, eso es lo que quería aportar. Gracias por el espacio.
1: Gracias, Osvaldo. Interesante, metió el tema de antropológico, cultural nuestro, de la famosa reciprocidad. Vos me ayudaste, yo te voy a, entre comillas, yo te voy a ayudar.
0: Pero ¿qué pasa con esa gente que todo el tiempo le estaba ayudando, verdad? ¿Le dejó de balde o ojo a él a otro? Ahí, por ejemplo, a mí no me gusta. Entonces yo digo, bueno, mejor no ayudarlo a nadie. Ayudo en lo que puedo. Tampoco voy a deber por la candidatura, porque hay gente que debe para candidatarse y después pierde y fuiste.
2: Se queda con la deuda.
0: Se queda con la deuda. Y eso no voy a hacer, porque no tengo plata, esa es la verdad.
1: ¿Cuánto saldría una candidatura para

0: aconsejable en términos del mercado la plata en San Antonio?
1: ¿Cuánto, y según,
0: si uno va a gastar del bolsillo?
1: Que se candidató por Colorado, dijo que necesita por lo menos 200 a 300 millones.
2: ¿Eh?
0: ¿Eh?
1: Sí.
0: 200 a 300.
1: Así le dijeron.
0: Pero con eso.
1: 150 mínimos, Ina. Mínimo.
0: A lo mejor no entra todavía, ¿verdad?
1: No, porque. Ay, de, ¿cómo te digo? De 200 votos, 170 tiene que pagar. 170 por 10, por 100 mil, 17 millones ya luego, ¿verdad?
2: Si vos necesitas 170, ¿qué? ¿100 mil lo que le vas a pagar?
1: Pico. Ajá, 100 mil por voto, pues ahora se pide.
2: Ay, 100. Socorro.
0: Mínimo 100,
1: ¿verdad? Mínimo 100.
0: Antes era
1: mínimo.
0: 50, ¿verdad?
1: No, antes era
0: 50. Pero por la inflación, ¡qué mal! Dios mío.
1: Ahora ya.
0: Yo, Jorge, ¿no querés ser candidato, Jorge? Va, él ya vota a Jorge. Vas a ir a pasearte, a silbar por él. No, así es el tema.
1: No, así
0: puede. Dios
2: mío. ¿Sabes? Nosotros que venimos con ganas de jugar un mundial y no sale porque tengo que poner 100 mil a cada uno y
0: una
2: chorena. No, no, con nuestro máximo gasto. Ya es la remera, de... la roja y el entusiasmo que está.
0: No, o sea que con la remera nomás todavía no.
1: Y yo por eso no me candidataba, porque siempre me decían que tenés que tener plata. Después vino un político, un señor que sabe de cómo tiene que ser y quién tiene que manejar eso. Todo tiene que pagar el partido, había sido. Si quiere tener... Porque ellos cobran otra vez por tu voto, pues.
2: Claro, el subsidio. ¿Eh? Ese,
0: ¿cómo
2: pues,
0: es eso?
2: Ese es el detalle. El subsidio
1: que nadie cuenta.
2: Cobra el partido. Entonces, el que tiene que endeudarse no es el candidato, es el partido.
1: Ahí
2: porque
1: está.
2: El partido es el que cobra el subsidio por votos obtenidos. Y eso no le dan a los candidatos. El candidato que agarra y se endeuda para su campaña, es un error, porque ese candidato no le van a dar un solo guaraní del subsidio al candidato. Al partido le van a dar, y el partido no le va a dar a sus candidatos.
0: Entonces se endeuda.
2: Se endeuda y tiene que pagar de su plata.
1: Ay, sí,
2: por eso el problema.
1: Sí.
2: ¿Entendés? Acá hay que entender bien, y lo que nos está diciendo acá Digna, hay que atender bien eso. Es el partido el que tiene que pagar, pero no es pagar votos. Se le da para que pague su propaganda,
1: movilidad.
2: Para que pague su movilidad, su combustible, su la papelería, la propaganda electoral que tiene que pagar a los medios, la cartelería, todo eso.
1: Los alquiler de la mesa.
2: Eso es
1: y a los votantes, sí o sí, o sea que... Yo...
2: Pero yo te cuento que el pago al votante no está previsto.
1: No, no, es al votante,
0: no.
1: Es al mesario.
2: Tampoco está previsto.
1: ¿No?
2: Se supone que el mesario tampoco cobra.
1: Se supone.
2: Se supone. O sea, por eso que es muy importante que nosotros
1: ¿cobras?
2: Tengamos que profesionalizar a los miembros de mesa. Por ejemplo, si yo tuviese alguna potestad para hacer el control electoral, haría como un convenio con las universidades y entonces que ese día de la jornada electoral sea un que tenga puntaje. ¿Viste que los alumnos hacen sus trabajos extracurriculares?
1: Trabajo de campo.
2: Y tienen puntaje por eso. Bueno, ese trabajo de campo que hacen en la mesa electoral les tiene que valer puntos. Pero no puede ser que el mesario venga a cobrarte, porque pasa que mi mesario, decir, Digna, yo tengo un mesario que le voy a pagar 100 mil. Ah, pero Digna dice, yo le voy a pagar 200 y le voy a comprar a tu mesario. O paitelan el mesario ahí.
1: No, y otro
2: ¿entendés?
1: Problema.
2: Entonces, eso es la podredumbre
1: que
2: metieron los partidos tradicionales.
1: Exacto.
2: Esa podredumbre electoral en la que convirtieron las elecciones. Eso tenemos que revertir, pero para eso nosotros necesitamos una justicia electoral que se ponga los pantalones largos para controlar, organizar y controlar las elecciones. Porque hoy...
0: Y que sea independiente.
2: Y mira...
0: Ahí está el otro tema.
2: La neutralidad
0: no existe,
2: que debe manejar, la que es el problema. Hoy está todo copado. Bueno, pero... Por eso es muy importante esto que estamos hablando. crear conciencia, nos decía nuestro recién la persona que nos llamó, y lo que ella estaba hablando.

0: cómo la inconsciencia llevó a que los partidos tradicionales prebendaricen todo, ¿verdad? Sí. Entonces, personas que venimos con un nivel de, digamos, alto de conciencia cívica, tenemos que hacer un desafío a ver a cuánta gente que tiene conciencia cívica podemos convocarle a esta elección, que sea como la selección paraguaya, ¿verdad? Salimos con empeño, con empuje, con todo, porque necesitamos que la gente se entusiasme, pero se entusiasme por la transparencia, por la elección. Y hablo de elección de elegir. Yo no estoy hablando de la elección electoral que llevan como votación. Eso no es elección. Es que te dicen, te doy 100.000, anda a votar por mí. No te da opción de elegir. Te está exigiendo un voto,
1: sí,
0: pero vos no estás eligiendo el candidato que a vos te gustaría que dirija los designios de tu ciudad. ¿Entendés? Hay una diferencia abismal entre el que se va a votar a conciencia y elige, y el que se va a votar y solamente tiene que depositar un papelito, un voto, por alguien a lo mejor está controlado, y a lo mejor le van a sacar foto en base a su voto, a lo mejor alguna camarita, se pidió en esta interna que había camaritas.
2: Había mirando. Sido. Increíble, ¿no?
1: Y 100.000 falso.
2: Ah, sí, hasta sí.
1: 100.000 falso. Ah.
0: Eso tienen que aprender, gente, porque sí. No puede ser que ese 100.000 falso, ¿cómo le estafan a la gente?
2: Uh-huh. Sí.
0: Su propio Ndayeko candidato le dio 100.000 sí. falso, imprimió plata.
2: Terrible, porque le estafó para el día a día y le estafó su futuro también. Qué terrible.
1: La pobre señora se fue estafa. A hacer su compra. Eso ya escuché en TikTok. Que se fue a hacer su compra y le entregó a la señora y le dijo, este es falso. Ya paité, yo la improvisa porque no recuerdo, lo pagan más.
0: Ay, señora.
2: ¿Y qué será que le dijo al puntero? Devolvésela ese voto, pero sí, eso no se puede.
1: Yo no sé por qué.
2: No se puede.
1: Ahí pues,
2: ya no te voto más,
1: sí,
2: no sé.
1: Ojalá y no votamos a ver.
2: Claro, pero qué terrible hablar de esto, ¿verdad? Por eso ¿sí? uno dice, ¿cuál es nuestro grado con la democracia en ámbito de vulnerabilidad? Porque hoy le hizo wea. Así como dijo, estaba pintando Osvaldo también. Entonces ahí, ¿cómo convocar en esa, lo que vos estás diciendo, Rosa, en el caso de Asunción, en el caso del departamento central, en el caso de San Antonio?
0: En todos lados.
2: En todos lados.
0: En todos lados permeó esa situación.
2: Sí, se corrompió casi todo. Sí.
0: Y realmente pero, yo pienso sí. de que es apelar a la gente que no suele ir a votar. Y no suele ir a votar porque descree del sistema. Sí, pero hay que entender que en la medida que la gente más consciente deja de irse a votar, le estamos dando lugar a que ocupen los bandidos, los corruptos que no tienen, ahora ya no tienen empacho en darte plata impresa. ¿Yo?
1: Pero no se dan cuenta, no se dan cuenta. No, no se dan cuenta. La gente, no, la gente que cobra esos 100.000 no sabe que en eso está. Ya perdiste el estudio, educación, ya perdiste salud porque falta de medicamento, falta todo.
0: Sí.
1: Entonces,
0: bueno, pero eso te da la pauta de que lo que está faltando no es que tu candidato bandido vuelva a entrar.
1: Exacto.
0: Lo que necesitas es que entre un buen administrador decente en la municipalidad.
1: Sí.
0: En el Ministerio de Salud, para que los hospitales vuelvan a tener techo, paredes limpias, los instrumentales, el remedio. ¿Se acuerdan ustedes de la época de Esperanza Martínez cuando Fernando Lugo fue presidente?
2: Sí.
0: No faltaba medicamento, no faltaban no, médicos, los no. médicos estaban bien pagados.
1: Exactamente.
0: Todos los médicos te hablan bien de esa época. La época de oro era para ellos porque los hospitales empezaron a funcionar. ¿Y qué era? Y eran más decentes, eran más honestos.
2: Y lo que el político tendría que hacer, y nada más que, no es cosa de otro mundo, devolver a esa ciudadanía que paga su impuesto, que está aportando ese tema del IVA, le está devolviendo nada más que con buenos servicios. Es lo que tendría que hacer cualquier autoridad.
0: Cualquiera tendría que hacer. Para político, porque hay que entender
2: claro.
0: que vos ofreces tu candidatura.
2: Claro.
0: No es que ellos están obligados a...

0: a votarte. El voto tiene, es una elección.
1: Sí. Sí.
0: Entonces, cuando uno se mete a trabajar en política, no es para que te hagas profesional de la política, sino que vos ofreces tus servicios.
2: Servicio.
0: Y por eso que se llama honorable. Honorable, pico, me van a
3: la
0: decir
3: famosa...
0: la gente que fabrica su título y no tiene ni sexto curso terminado. No, en realidad hay que ser consciente que la política bien llevada, es, va a ser un lujo si nosotros tenemos un equipo de políticos decentes que nos roben al pueblo, que trabajen para planificar y revertir todo. Desde un puente necesita arreglarse las calles, las plazas, las luces. Sí. O sea, todo necesita que la autoridad se ocupe de su rol. Y bueno,
3: sí. Bueno. Hablando de eso, el tiempo que compra. El tiempo que compra.
0: El tiempo compra.
3: Ya nos llevó, ya se fue. Ya
2: al final es demasiado corto nuestro tiempo.
3: Corto, una hora es tenemos que seguir hablando más. Sí. Me parece tan interesante.
0: Yo vengo con mi magia, dentro del mundial me pongo a traer mi remera.
2: Ahí se voy a traer la remera.
3: Ahora voy ya con tu remera.
2: Comencé a pintar acá la remera porque tiene que ser
3: ahí
2: algo.
3: Te está enseñando Rosa.
0: Viste.
3: Entonces, ¿tu mate tiene remedio? ¿Podemos pillar?
0: Sí, a ver, si pillan.
3: ¿Vos qué decís que
0: o tiene? O el olor que tiene.
2: ¿Laurel?
3: No, dice, laurel no es.
0: Viviecito.
2: ¿Canela?
3: Ah, mira.
2: Canela. Porque laurel y canela de, casi igual, güey.
0: Tiene
2: por
0: hoja
2: eso,
0: de canela por eso y le tiene el, ¿viste? El, ¿cómo se llama?
2: Ah, sí.
0: El carozo.
2: De la canela.
3: Ah, canela.
0: Sí. Canela.
3: Mira,
0: mi mate es con canela.
2: La hoja
0: a veces
2: con
0: le pongo hoja de laurel. A veces le pongo hoja de naranja. Depende de lo que tenga ya a mano.
3: Qué bueno.
0: ¿Te huele, Pico?
2: No. Ah, yo, y... por lo que veo, no.
3: Ah, tiene sapo y so. sí.
2: Aleja, manda así.
3: Bueno, opa, ¿qué vamos a hacer? Entonces, ya mucha fiesta, mucha alegría, pero juguemos en todas las puntas de esta selección. Tiene la punta. Sí, la conciencia.
0: Que
2: sepan elegir.
0: A dos posibles representantes de área metropolitana.
3: Sí.
0: Porque yo, uno de mis sueños es que Asunción trabaje con los municipios de Central. Porque hay temas que son conexos. Por ejemplo, el transporte público.
3: Sí.
0: El tema de la contaminación de nuestros recursos hídricos. El tema de la contaminación del aire. El tema del control sobre las industrias. El tema del planeamiento del territorio.
2: Que San Antonio sí que está lo rodeado de río.
0: Sí, que por eso es que compartimos
2: está
0: el mismo río.
2: Sí.
0: Compartimos el mismo río. A ustedes les cae la basura que nosotros tiramos.
2: Sí.
0: Lo que nosotros, la cloaca que se va a la Asunción les cae a ustedes. O sea, ustedes tienen que aprender a exigir la Asunción.
3: Bueno, muchas gracias, Rosa.
0: Gracias a vos, Luis Fernando. Hasta... un placer y gusto increíble. Esta era mi casa. Yo cuando vengo acá ya vengo loco con mi albirroja puesta.
3: Sí, ojalá.
0: Gracias a vos.
3: Muchas
0: y cuando
3: gracias.
0: Vos digas, nosotros presente de vuelta. Saludos
3: a
0: todos los oyentes de Radio.
3: Hay un buen trecho todavía para octubre.
2: Sí.
3: Y Digna, muchas gracias. ¿Cuántos minutos te lleva a llegar a San Antonio?
2: Vamos a ver la hora pico, 2 horas.
0: A la pinta.
2: Pero en auto, 1 hora.
3: En auto, 1 hora.
2: 52 minutos puse yo GPS.
3: Pero no
2: según
3: tiene
2: GPS.
3: Que... no sé,
2: pero
3: no
2: ahora
3: tiene...
2: voy a ir en colectivo.
3: Ajá. ¿Y
0: ah,
3: que no sea?
0: Auto.
2: No,
3: no,
2: no, vine
3: que...
2: nomás en
3: que no sea, y que no sea hora pico, ¿verdad?
2: Que no sea hora pico.
3: Está complicado.
2: Ahora ni sé dónde me tengo que ir.
3: Bueno. Y te vamos a decir cómo es. Vas a agarrar el tren de cercanía. Te vamos a decir dónde vas a agarrar el tren de cercanía. Pues qué bárbaro, así que es malo.
0: Soñamos.
3: Hay que soñar. Gracias, Rosa Baqueta.
0: Gracias a vos, Luis Fernando. Saludos a todos los oyentes de Radio Fe y Alegría.
3: Gracias, Digna.
2: Gracias.
3: Albrecht.
0: Albrecht.
3: Alemana. Muchas gracias. Gracias, Jorge. Gracias a la audiencia. Hasta mañana.
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0: Y bueno, vamos a ir contando entonces las buenas nuevas. Tenemos a nuestro invitado, Santiago. Ya estoy haciendo spoiler. ¿Cómo estás, Santiago? Zárate. Oh, Santi, ¿cómo? Bueno.
1: Santiago,
0: bienvenido,
1: Zárate.
0: Santi.
2: Muchas gracias, vamos. Sara. Gracias, Edu, por la invitación. Soy un poco tímida.
1: Mentira.
2: Un gusto compartir con ustedes y con la audiencia también.
0: Genial. Bueno, Santi nos va a contar, como nosotros dijimos, bueno, el tema de hoy es comunicar la esperanza en la cotidianidad. Es como un tema muy amplio, pero ahí Santi, la vida de Santi representa como un, es como el influencer ahí de la esperanza, ¿verdad? El influencer está mucho en redes, un joven, hablo así como si fuera una señora, un joven que participa en redes y bueno, está ahí comunicándonos su día a día, pero sobre todo comunicando la esperanza de vivir en las obras de Jesús, ¿verdad? O sea, desde la misión y demás. Así que bueno, hoy tenemos mucho que contar, pero bueno, Santi, contanos un poco más o menos así tu perfil, ¿qué haces? Estamos en una conversación entre amigos, así que bueno, para que la audiencia también te conozca.
1: Y tu perfil de Instagram.
0: Y tu perfil de Instagram para seguirte. Seguir cultivando esperanza.
2: Yo tengo que contar algo.
0: Bien. Contá.
2: A mí de verdad, o sea, Sara me hizo entrar en crisis ayer, ¿verdad? Porque yo le pregunté, Sara, ¿qué es lo que voy a hablar? Le dije así, ¿verdad? Y me dice, no, algo súper tranqui, la esperanza en tu vida. Y yo así, wow, ¿verdad? Tipo, hija, de verdad me hizo pensar mucho y estaba pensando así, ¿verdad? Pero antes de contarle que es la esperanza para mí, me presento, ¿verdad? Yo soy Santiago, soy hermano dominico. Actualmente estoy en la carrera de teología. Estoy en el sexto año de 7, ya me falta un año.
1: Vamos, Santi.
2: Estoy trabajando, haciendo pastoral en el Bañado Tacumbú. Estoy con los jóvenes del Movimiento Juvenil Cristiano. Y también estoy en la parte de los religiosos jóvenes del Paraguay, donde represento a este grupo, ¿verdad? En las reuniones de la pastoral de juventud a nivel nacional. ¿Qué más? A ver.
0: Dale, todo tu perfil. Que nos estén escuchando.
2: Bueno, entonces, Sara me hacía la pregunta de cómo uno puede representar la esperanza. Ah, no, claro. Me ha causado mucha risa también. Porque ella decía, ay, el influencer, y yo, me ponía rojo ahora. Pero para mí, la esperanza, o cómo comunicar la esperanza, es un ejercicio. O sea, yo creo que, o pienso y siento, ¿verdad?, que uno opta por esperar algo, no sé, y por eso, y una de las formas que yo tengo como de comunicar o de, primero que yo tenga visualmente es a través de, evidentemente, el teléfono, ¿verdad?, tomando fotos, no sé qué, entonces eso me ayuda mucho a centrarme en lo que voy haciendo, porque hubo un tiempo en mi vida, donde de verdad a veces las actividades me consumen demasiado, claro. ¿Verdad?, y me olvido capaz de que, hija, mira, estoy haciendo algo que me gusta. Estoy estudiando algo que me apasiona, ¿verdad? Entonces, yo sé que para muchos, ¿verdad? Y a mí de verdad se me pone muy triste cuando dicen, no, el tema de las redes sociales es para gente que no tiene nada que hacer o la gente es como muy superficial en redes, no sé qué. Claro que puede ser, ¿verdad? Pero haciendo por eso como un análisis, ay, no es que yo sea ejemplo de nada, de verdad. Pero yo creo que las redes nos pueden ayudar en eso, ¿verdad? En tomar conciencia de qué hacemos. Por eso, Manas y Santi, pero no necesitas tu teléfono para darte cuenta de eso. Pero capaz sí, que sea mi modo de experiencia, ¿verdad? Porque por eso los jóvenes tenemos como esta, no sé si decir necesidad, de que a veces no podemos no tener nuestro teléfono en la mano y a veces nos retan nuestros papás, no sé qué, ¿verdad? Déjalo tu teléfono, no sueltas luego, ¿verdad? Pero yo creo que hay un nivel también de profundidad que no se puede negar que existe, ¿verdad? Evidentemente, y repito, ¿verdad? Porque yo sé que mucha gente nos escucha y no quiere decir ninguna boludez, ¿verdad? Yo sé que esto puede ser contraproducente, ¿verdad? Que puede generar ansiedad, dependencia inclusive, ¿verdad? Nos puede separar de la gente con la que convivimos diariamente, ¿verdad? Pero cuando es el ámbito de redes sociales, yo creo que también me ayuda a conectarme con mis amigos, mis familiares, gente que voy conociendo en los eventos, ¿verdad? Entonces es una forma de hacer redes, como hace rato escuché, creo que el trabajo en redes está así muy... Entonces yo
0: muy
2: creo
0: del espíritu.
2: Que, claro, es muy...

0: el espíritu. Entonces, por eso que yo comunico con las fotos que voy alzando. Ahora capaz no tengan nada que ver, o sea, me van a decir, no, Santi, pero vos pones Bad Bunny en tus historias. Pero son cosas que a mí me gustan, ¿verdad? O sea, por eso yo les quiero comunicar algo que yo vivo y siento. Y como digo, puede ser muy superficial o no, ¿verdad? Entonces, por eso, y repito.
1: Genial.
0: Es un ejercicio, ¿verdad? El de poder vivir con esperanza y que las cosas que vamos haciendo no queden solo en la superficie, sino que de verdad me llenen y me conduzcan a algo, ¿verdad? Y yo creo que el compartir eso con la gente que capaz no pueda ver siempre, pero nos podemos ver siempre por el teléfono, ¿verdad? Entonces, más o menos.
1: Bueno, gracias Santi por esta intro. Bueno, él es muy activo en las redes sociales y ya escucharon
2: su perfil.
1: Sí, ya escucharon su perfil, él es dominico, está en una misión. Luego, después de nuestra pausa, vamos a seguir profundizando sobre cómo trabaja en esto, ¿verdad? ¿Qué realmente a vos te llamó a hacer lo que estás haciendo hoy en día? Y bueno, a seguir compartiendo contigo. Entonces, nos estaba comentando él cómo es la esperanza para él y las ganas de poder realmente compartir esa alegría, esa esperanza, esa alegría de vivir a través de sus redes. Entre todas las, ¿cómo se dice? Los pros y los contras, ¿verdad? Porque las redes sociales utilizadas responsablemente generan esta conexión, estas redes. Bueno, redes parece que va a ser la palabra del programa hoy. Las redes sociales utilizadas así responsablemente generan estas formas de conectarnos justamente a través de las redes. Le conocí a Santi hace mucho, después nos conocimos ya en persona el año pasado, pero por esto, ¿verdad? Por esto de atraer como, bueno, compartir un poco de su vida también. Bueno, contanos, Santi, un poquitito, ¿cómo a vos yo sé que es por el tema de los tiempos, ¿verdad? Tenemos redes, a veces no sabemos ni cómo usar y después ya se nos va dando, pero contame un poquito más así de ¿cómo realmente se te ocurrió, pero cómo empezaste como a utilizar en un, ¿cómo se dice? Con el fin de poder hacer llegar a otras personas eso que vos estás haciendo, ¿verdad? O sea, de la esperanza, tu vida, porque bueno, nos contaste también que sos dominico, que tenés una misión muy linda en el bañado, y eso nosotros podemos ver, también después la van a seguir en las redes, eso nosotros podemos ver. Y nos da también como esas ganas de seguir trabajando por los demás, ¿verdad? Entonces, contando un poquito cómo fue tus principios, no sé.
0: Mis principios. Corría el año, basta.
1: Yo
0: me abrí Facebook e Instagram en el 2013, o sea, cuando salían recién, creo, más o menos, ¿verdad? Y en ese tiempo, en grupo juvenil, me decían siempre, ¿verdad? Ay, hay que evangelizar en redes, no sé qué, ¿verdad? Y a mí siempre me entró esa, no sé si decir duda, ¿verdad? Uh-huh. Pero tipo, el de ser demasiado explícito con el qué sé yo, sí o sí tiene que ser una cruz, ¿verdad? O algún versículo de la Biblia, alguna predicación de alguien, compartir, qué sé yo, ¿verdad? Y una de las cosas que a mí siempre me llamaba mucho la atención, ¿verdad? Es justamente el tema de la imagen, la fotografía. Uh-huh. Me gustaba mucho el tema de cómo una imagen puede decir mucho, ¿verdad? Qué sé yo, porque por eso mis primeras fotos son re boludas, así capaz, ¿verdad? O no. Qué sé yo, era una flor. A mí, por ejemplo, me encantaba muchísimo encontrar libélulas. Así, nada que ver, ajá, parece, ¿verdad? Más así, Santi, nada que ver lo que estás diciendo, ¿verdad? Pero me gustaba mucho el de captar una imagen, ¿verdad? Y subir, ¿verdad? Qué sé yo, en la naturaleza, no sé qué hay. Porque de verdad la estructura de las libélulas, empieza a hablar de las libélulas.
1: Contanos, porque gustan.
0: No, mentira. Entonces me gustaba mucho cómo visualmente se veían, ¿verdad? Entonces, sí, qué sé yo, por eso me estoy liando, Gina. Bueno, entonces, empieza justamente por ese interés de que, hija de mí, las redes sociales son tipo el ámbito donde yo puedo hacer algo, ¿verdad? Algo más de lo que ya hago, ¿verdad? Y surgió de ahí el tema de las imágenes, ¿verdad? Del de que una imagen puede decir mucho. Eso.
1: Pues,
0: entonces empieza desde ahí, ¿verdad? Entonces, por eso en los inicios Instagram solo permitía una foto.
1: Sí.
0: Entonces, qué sé yo, hija de mil, ¿qué foto voy a elegir, verdad? Entonces, qué sé yo, a partir de eso buscaba una foto, una imagen que definía mi semana. Y a veces, qué sé yo, algún texto, a veces sin texto, ¿verdad? Porque por eso...

0: La imagen de por sí ya va a decir lo que tiene que decir, ¿verdad? Y es algo que, por eso, tanto antes como ahora lo que trato de reflejar es que algo que a mí me dice, capaz a otra persona también le diga. Y a partir de eso podemos compartir experiencias o qué sé yo, ¿verdad? O capaz no le diga nada, que también es válido, ¿verdad? Pero surgía desde ese interés, ¿verdad? Porque ahora también está mucho de por medio el tema de evangelizar en redes, ¿verdad? Pero yo creo que la predicación en redes sociales no puede ser igual, o sí, me van a decir después si sí o si no, pero no puede ser igual a una predicación, qué sé yo, de misa o que habitualmente escuchamos, ¿verdad? Capaz sí, pero yo creo que el lenguaje de las redes tiene que ser, o es otra definitivamente, ¿verdad? Y se debería expresar, creo, en su lenguaje, porque como digo, siempre... Y a mí de verdad, a veces me supera mucho cuando los jóvenes se la atacan mucho. Las redes, pero al final te dicen, no, tenés que estar en redes. Pero ¿cómo? Entonces, tipo,
1: claro.
0: Es a veces como un... Está como en contradicción a veces. Pero por eso, para mí es eso. Mientras uno es sea fiel a lo que hace y a lo que quiere transmitir, creo que uno está transmitiendo algo.
1: O sea, decís que el lenguaje de las redes como que debería ser más cercano.
0: Claro.
1: Más cercano, más ameno a
0: porque por eso es más interactivo inclusive, ¿verdad? Porque como, porque también está eso, ¿verdad? Te dicen, no, vos estás pendiente a los likes. No, no es estar pendiente a los likes, ¿verdad? Es una forma de interacción, ¿verdad? A los comentarios, ahora por ejemplo, estamos haciendo como este de leer mensajes, ¿verdad? Sí. Y es que es una forma de interactuar también, ¿verdad? Y que es súper ameno y que de verdad no se le tiene por qué dar el tinte como no están en redes sociales. Tipo, no es una forma de comunicación porque sí nos estamos conectando y sí estamos haciendo vida comunitaria y sí estamos haciendo redes. Todo era red.
1: ¿Y vos sentiste que en este tu caminar en las redes, verdad, en esto de evangelizar en las redes, porque también me estabas comentando, creo que en la pausa fue, que es como que vos subís varias fotografías porque, bueno, vos ahí decís, bueno, acá está la esencia, la vida, el sentido, acá está Dios, depende. Y es como que a veces no pones así explícitamente a esto, acá está Dios, acá no sé qué, ¿verdad? Sino que es en lo cotidiano, ¿verdad? De tu vida cotidiana, de todo. Bueno, vos sentís que otras personas realmente o interactúan o pueden realmente a través de tus publicaciones poder también sentirse como cercana a este Dios, a esta cercanía al amor. O sea, ¿tuviste como interacciones con las personas o qué te dicen?
0: Sí, claro que sí, porque por eso, a mí, por ejemplo, cuando, o qué sé yo, en algún momento no tenía tiempo, porque también esto requiere tiempo. O sea, una cosa que tengo que decir, a veces cuesta muchísimo, qué sé yo, me van a decir, no, Santi, pero es tan fácil, a veces no es fácil. Y lo que yo también veo es como que, por eso, yo antes recorría también con una camarita, entonces, por eso... Todas las fotos que hay, tipo, van a ser fotos del recorrido del camino que yo hacía, qué sé yo. Entonces veía algo que me llamaba la atención y captaba, ¿verdad? Entonces yo creo que todos podemos hacer eso hoy, por ejemplo, ¿verdad? El de captar una presencia a que nos habita y que se refleja en otras cosas también, ¿verdad? Por eso las puestas de sol me encantan, de verdad. Me encanta la naturaleza, los animales pequeñitos, así que puedas sacar con tu teléfono y se vean bien, por ejemplo, ¿verdad? Y ahí ves, creo...
1: como las libélulas.
0: Claro, tal cual. La grandeza de cómo fueron creadas, ¿verdad? El de hija de mil, qué grande es el, qué capo es el que creó esto, ¿verdad? Y por eso, porque también me vienen, al captar la imagen me vienen preguntas, evidentemente, ¿verdad? Tipo, ¿por qué fotografió esto, ¿verdad? Siendo que, o qué me dice, justamente por eso. Y lo que busco, ¿verdad? Pero sí, es como que soy una persona normal. Basta. No soy...
1: Tu momento de fama, chico.
0: No soy de otro mundo. Mentira. Pero eso que... Para mí es tipo que las personas descubran que en lo cotidiano pueden encontrar respuestas a sus preguntas. Yo creo que ese es como el sentido más o menos capaz.
1: ¿Cómo te digo? Que capaz. Te invita, tu deseo.
0: Claro.
2: Ahí capaz decir una cosita de lo que estaba diciendo Santi, porque se dice mucho, o se decía mucho al inicio del auge como de las redes sociales, como hace 10 años atrás más o menos, que habían como dos realidades, una digital y otra como real, física. Pero creo que cada vez más, esta mirada como...

0: integradora, si se quiere, más de la iglesia también, hace que en realidad sea necesario comunicar una autenticidad y la vida cotidiana, ¿verdad? Esto que decía Sandy, la vida cotidiana. Trato de que sean fotos como del camino, fotos como reales de lo que está pasando, y no fotos con demasiado filtro, fotos que alejen de la realidad o muestren algo falso, ¿verdad? Yo tengo que decir que a mí me cuesta un poco como poner en primer lugar todavía como el vínculo, si se quiere, de las redes, el vínculo digital, porque para mí hay algo en la mirada y en los gestos que todavía no termino de encajar en la riqueza de las comunicaciones, ¿verdad? La mirada es para mí un fundamental porque se habla ahí, en la mirada se habla. Entonces, pero sí digo, y veo sobre todo ahora que me toca como visitar muchos colegios, hablar con adolescentes, con jóvenes, que ellos consumen todo el tiempo, o sea, todo el tiempo, yo no me considero más tan joven, ¿verdad? Entonces, están todo el tiempo ahí, o decido no estar tanto, ¿verdad? Como de la generación todavía que está ahí, como en el intermedio, pero que todo lo que ellos se enteran, por ejemplo, es de ahí. Sí. A mí me apena un poco eso, porque, o sea, a veces no leen más allá de lo que dicen las redes. Me apena un poco esa realidad, pero digo, si no estamos, así como decía Sandy, es como esa crítica de dejar tu celular, pero al final tenés que estar. Si no estamos, otros van a estar. Y eso es lo que capaz me cuestiona, por ejemplo, para no borrar todas mis redes.
1: Exacto. ¿Verdad?
0: Porque sí, porque en realidad te pueden meter también como en una rosca de los likes, de quién mira mi perfil, de cuántos me siguen, de por qué a este le siguen más y a mí no. Entonces, ahí hay una justa medida, pero yo creo que la riqueza de estar también requiere como un esfuerzo, eso que decía él. No, esto lleva tiempo y lo tengo que decir. Uh-huh. Pero más que tiempo, también como ciertas certezas y también cierto como labor interno para que eso no te termine llevando, ¿verdad?
2: Uh-huh. Sí, y también por eso es un desafío y o sea, va mucho de la mano y Edu tiene mucha razón, ¿verdad? Porque, o sea, todo lo que yo estoy diciendo ahora no es tipo, ay, Sandy se levantó y pensó, ¿verdad? Es de verdad fruto de tipo de un discernimiento, ¿verdad? Uh-huh. Del de si estoy, cómo voy a estar. Yo sé que, o sea, están los trends, por ejemplo, ¿verdad? Tipo, si entras en esa dinámica, ¿verdad? Pero ¿qué es lo que yo ofrezco? Claro, ¿qué es lo que yo puedo dar de nuevo, de buena nueva, en este caso, ¿verdad? Uh-huh. Y, repito, y tomando lo que dice Edu, ¿verdad? O sea, mi campo, que era, ¿verdad? Son los jóvenes, ¿verdad? O sea, sí. Yo no le puedo hablar desde una experiencia solo mía, ¿verdad? Uh-huh. Porque no me van a entender, ¿verdad? Por eso digo que, por eso decía que la forma de la predicación, ¿verdad? Yo siento que no puede ser igual en este ámbito, ¿verdad? Uh-huh. Porque es otra dinámica. Pero ¿cuál es la dinámica? Por eso yo sigo construyendo, por eso más de no sé cuánto tiempo que yo estoy como en esto, ¿verdad? Y sigo construyendo porque yo creo que con los jóvenes también pasa eso, ¿verdad? Los jóvenes se van construyendo. Nunca vas a... Yo, por ejemplo, te digo, llevo casi 10 años trabajando con jóvenes. No puedo decir, los jóvenes son de esta manera. Porque de verdad es... No sé.
1: Claro.
2: Ni yo soy el
1: que... Te va sorprendiendo. Claro, siempre vamos creciendo.
2: Y te sorprenden.
1: Eso,
2: sí. Y una de las cosas que, ya que estamos tocando como el tema de lo personal o de lo que uno muestra, ¿verdad? A mí sí, en años anteriores me sorprendía mucho y la verdad que me llegaba muchísimo, ¿verdad? Que los jóvenes te muestren su playlist, por ejemplo, ¿verdad? En uh-huh. Spotify, ¿verdad? Entonces, hija de mil, decís, ¿verdad? O sea, te está abriendo el espacio de una parte de su vida que es la música, ¿verdad? O qué sé yo, te empieza a mostrar sus favoritos, no es favorito, ¿cómo es? El For You, ay, For You page, basta. El para ti en TikTok, por ejemplo, ¿verdad? Entonces, mira, hija de mil, no sé qué, entonces te muestran una parte de ellos, ¿verdad?
1: Claro.
2: Entonces, por eso siento que el lenguaje es como muy importante, ¿verdad? Porque después decimos no, o si no, los jóvenes nos sentimos no nos entienden, ¿verdad? Pero también es porque a veces los adultos, porque yo me siento adulto y me siento joven.
1: Entonces,
2: es también tipo, no, pero entonces yo también hago el esfuerzo o no hago el esfuerzo de entenderte, ¿verdad? Tipo, porque por eso si yo me voy a quedar solo con lo que

0: yo pienso o digo, ¿verdad? No va a haber esa comunicación, ¿verdad? Por eso lo de la cotidianidad creo que es súper interesante, ¿verdad? Porque vas descubriendo una dimensión tuya en el día a día. Yo creo que va hilado con esto de la esperanza, ¿verdad? ¿Qué es lo nuevo que descubro hoy en el mundo, ¿verdad? Porque por eso mi forma, o sea, yo también puedo caer en esto, no, mi forma es la foto, qué sé yo, y me encierro yo en la... Pero por eso es mi forma de mostrar, ¿verdad? De que día a día hay algo nuevo y hay algo que se está gestando, creo, ¿verdad? Y eso.
1: Qué
0: Pero por
1: raro.
0: eso, y es importante hacer el discernimiento, creo, lo
1: Sí.
0: de qué consumo, qué veo, qué tipos de memes veo, qué tipo de páginas sigo. A qué le doy like, y es discernir, creo, es un discernimiento constante, y como digo y repito, esto es fruto de verdad, o sea, toda esta reflexión es fruto de mucho tiempo, ¿verdad? Y eso.
1: De la experiencia.
0: Sí.
1: Pero
0: Ay.
1: también ese discernimiento para todos, ¿verdad? ¿Qué página sigo? ¿A qué le doy like? ¿Cómo me nutro? ¿Verdad? Porque hablamos de las redes sociales, a veces caemos en separarlo de nuestra vida, o sea, como que tenerlo separado, pero al final es integrado, ¿verdad? Y es una, acá como nos cuenta también Santi y muchos otros comunicadores, por eso hubo jubileo de los comunicadores, después vamos a hablar de eso, que en realidad no es algo separado a nosotros, sino es también una misión, una forma de misionar en nuestro nuevo mundo, en nuestro día a día, como dice Santi, ¿verdad? ¿Qué es lo nuevo que descubro hoy en el mundo? Y las redes nos permiten también descubrir lo nuevo. Y es ahí, ¿verdad? En lo que seguimos, en lo que nosotros gustamos, en lo que nosotros también vamos publicando, hacernos parte de acercarnos. Podemos acercarnos al corazón del otro o bien crear una barrera, ¿verdad? Y ahí es como somos nosotros también fuente de esperanza en esa cotidianidad de este lado, la rama de las redes sociales, ¿verdad? Sí. Yo creo que Edu quería decir algo.
2: Sí, quería preguntarle, quería decirle a Sandy, ¿qué le puede decir a la audiencia que nos está escuchando? Porque yo creo que todos entramos en algún momento en esta que te voy a decir. Miramos otros perfiles, por ejemplo, que tienen muchos seguidores y decimos, mira qué bueno lo que hace. Yo también podría hacer algo. Pero después cuando uno quiere entrar en la dinámica, se da cuenta de que lleva tiempo, de que su cámara había sido no era tan buena
1: El famoso.
2: y de que es frustrante porque tiene 3 likes y él quería 70, ¿verdad? Entonces, ¿cuál es la medida? ¿Cuál es la medida entre lo personal, entre lo interno y lo externo en el sentido de qué tanto en tu perfil que tienes más seguidores, por ejemplo, Santi? ¿Qué tanto hay de vos y qué tanto hay para la gente? ¿Verdad? No sé si me explico mi pregunta. Sí, es decir, ¿cuánto me expongo yo realmente en lo personal o cuánto es realmente solamente un mensaje que no soy solo yo, sino que digamos que es evangelio puro? Me explico, ¿no? Es muy profunda la pregunta
0: Sí,
1: igual.
0: qué
1: fuerte.
0: no, no, no,
1: Sí,
0: entiendo.
2: porque también podemos caer, digo, como cristianos. Como
0: Sí.
2: cristiano y como religioso, incluso podemos caer en me muestro yo y me siguen a mí, pero al final termino siendo simpático y no evangelizo al final. Por eso me interesa mucho este término que vos usabas. Es una predicación distinta, pero al fin tiene que ser una predicación.
0: Claro,
2: Sí.
0: claro, claro. La medida. No, yo no tengo la respuesta. O sea, sí, yo creo que por eso el tema de las redes, oh, las redes, la palabra y la verdad, es que quiero comunicar yo. No qué comunica Edu, no qué comunica Sara, ¿verdad? Sino qué quiero comunicar yo, cuál es mi forma. Yo creo que y no compararse, ¿verdad? Porque la riqueza, o sea, uno tiene que ser consciente de la riqueza que tiene cada uno desde lo que es y desde cómo responde a la llamada que Dios le puede llegar a hacer. Evidentemente hay personas súper famosas, saltaron a la fama de un día para otro, ¿verdad? Tienen millones de seguidores, ¿verdad? Pero siempre saber de que va a haber alguien que puede llegar a ver tu publicación o lo que compartís o el video que haces, no sé. Arre.

0: O inclusive hay gente, creo que le gusta mucho escribir, entonces algún pequeño texto que comparte con nosotros digo en el sentido, con la gente, ¿verdad? Siempre va a haber a alguien que capaz le ayude. Yo creo que también ese es como un impulso, ¿verdad? Por más de que no le dé like, capaz sí se detuvo a leer y a ver qué es lo que escribiste,
1: Ah,
0: ¿verdad?
1: bueno, ese es como el foco de ayudar, ¿verdad? Capaz que le ayude.
0: Claro,
1: Sí.
0: claro.
1: Muy bueno.
0: Entonces, por eso, más allá de que mis fotos no tengan los likes que yo quiera, arre. Entonces, siempre va a haber una reacción. Capaz sea visible en esa red social o lo que sea, o capaz sea interno, ¿verdad? Y eso ya queda como en manos de Dios. Ah,
2: Sí.
0: así como el. ¿Sabes qué me viene? Así de la nada. Cuando el sembrador sale a sembrar. O sea, el sembrador tira y no se sabe qué va a pasar de la semilla, ¿verdad? Entonces, eso puede ser que sea un árbol enorme, ¿verdad? Puede que se seque.
1: Qué
0: Ah,
1: buena
0: arre,
1: imagen.
0: ah.
2: Obvio, vaya.
0: Entonces, yo creo que va mucho por ahí. Y también el cómo uno se siente, ¿verdad? Si yo siento que esto de verdad me abruma, yo tipo dejo, ¿verdad?
2: Sí.
0: Una vez que yo sienta que me está consumiendo mucho tiempo, bueno. Esto se queda acá al costadito, ¿verdad? Porque también re resalto lo que dijo Edu hace rato, porque a veces, si va a ser netamente esto, perdemos el sentido en sí, ¿verdad? Porque de verdad, hay fotos que yo no publico, ¿verdad? Porque me quedo para mí,
2: Sí.
0: al final. O sea, yo hago el filtro, arre, basta
2: El filtro,
0: de
2: sí.
0: también, ¿verdad? Pero por eso, sin perder esa dimensión de que esto capaz se puede quedar para mí, ¿verdad? Entonces también, como dijo, arre, todo era ya era Edu, arre. Ese es como el parámetro que yo puedo tener para publicar algo, ¿verdad? El de qué quiero comunicar, el de qué quiero expresar y a quiénes quiero ayudar y a quiénes quiero acercarme, ¿verdad? Porque capaz tengas 300 seguidores, no sé, tipo, pero es gente con la que vos compartís, gente que conocés, yo espero, ¿verdad? Ah, y eso. No sé si más o menos
2: Sí.
0: respondo, Edu. Ah,
1: Sí,
0: súper
1: no, para la
0: profundo.
1: audiencia, porque yo
2: Sí.
1: sé que estas pueden ser preguntas para la audiencia.
0: Sí, súper.
2: Totalmente. Bueno, sobre todo, bueno, siempre ir como discerniendo, porque es muy fina la línea de caer en, como vos dijiste, en el trend, en yo quiero hacer todo esto para tener más seguidores y demás. Pero al final es vacío lo que estamos
0: Claro,
2: publicando, ¿verdad?
0: claro.
2: A pesar de que tenga un mensaje y demás. Entonces, cuando me estabas comentando que quiero comunicar, en realidad, por tu perfil y también por tu testimonio de vida, ¿verdad? Se nota que es como comunicar realmente el paso de Dios en tu día a día, tu misión. No sé, las denuncias también ante la injusticia y la acción ante el. O sea, para poder mejorar o actuar dentro de tu comunidad. Entonces, eso, ¿verdad? Da mucho sentido a lo que estás haciendo también en redes, ¿verdad? Entonces, es como. Siempre hay una línea fina en tanto desde el otro lado de lo que nosotros seguimos y queremos y también desde el lado del que publica, ¿verdad? De los likes y de los demás y no sé qué, ¿verdad? Pero bueno, eso, Santi. En serio.
1: Yo quiero decir que la primera vez que vi un video, una publicación de Sandy era un video. Y en ese video estaba bailando
2: Spoiler.
1: modo jubileo,
2: Sí,
1: modo
2: que es
1: jubileo.
2: nuestro
0: ¡Qué
2: himno,
0: música!
2: ¿verdad? Nuestro himno.
1: Que es la viñeta de nuestro programa, así que genial estuvo eso.
2: Sí, sí,
1: Y
2: sí,
1: después le
2: sí.
1: vi en la rescopa, así que, ah, él era.
2: Sí.
0: Ah,
1: no compartió su perfil de Instagram, ¿cómo
2: Y
1: es? Arroba que.
2: ahora le estaba por pedir que
1: Ya.
2: nos comparta, sobre todo, bueno, para seguirle y conocer un poco más de esto, ¿verdad? De lo que él anuncia. También el evangelio en su vida, la misión, y con un lenguaje muy cercano a toda nuestra juventud. Sí. Entonces, y bueno, agradecer a Santi por su predisposición para llegar al programa. Nos estaba diciendo que se sentía muy cómodo. Gracias por eso.
1: Cuando quiera puede venir, ¿eh?
2: Cuando quieras,
1: Nos
2: ¿verdad?
1: sobra un micrófono.
0: Ah, bueno.
2: Sí. Cuando quieras, realmente sos bienvenido, Santi. También para nuestra audiencia que tiene, si tienen ganas de contar su historia de esperanza, son bienvenidos también ustedes. Siempre, obviamente, a través de los mensajitos, pero a cada uno le va a llevar su tiempo de sentarse acá en Yerovía
1: Hay
2: Radio.
1: una persona muy cercana que sí o sí va a venir. Ya le
2: Genial.
1: dije.
2: ¿Sí?
1: Que se llama Eilen,
2: Ah, Eilem.
1: que es la
2: Sí.
1: secretaria de la parroquia Cristo Rey venezolana, y ella es comunicadora, así que alguna vez.
2: Sí.

0: Elen ya está
1: Saludos,
0: luego
1: Aileen.
0: anotadísima para nuestros próximos programas, la vamos a hacer ahí. Entonces, Santi, gracias por estar con nosotros hoy, gracias por venir. Bueno, ¿algún mensaje que nos querés dar a la audiencia en general? Dijimos jóvenes hoy, pero sabemos que muchas personas, mamás, tías, padres y otras personas jóvenes, adultos, están escuchando. ¿Qué les podés dejar así cortito, algo que les quieras decir para que se queden ahí? Bueno, hasta la próxima semana con ese mensaje así
1: Bueno,
0: de
1: la verdad que tengo mucho que decir. Ah, no, mentira.
0: hielo. Lo que
1: Bueno,
0: quieras.
1: para ir cerrando, ¿verdad? Mi Instagram es Santiago Zárate. Ah,
0: A
1: y
0: arroba
1: arroba Santiago
0: Santiago
1: Zárate.
0: con TH o con T
1: Con
0: sola.
1: TH.
0: Ah,
1: Con TH.
0: Santiago
1: Santiago.
0: Zárate.
1: Santiago Zárate.
0: No, con Z.
1: Yo creo que le diría a. Porque le preguntaba a Sara cuál era nuestro público, ¿verdad? Me dijo que es muy variado, ¿verdad? Y yo creo que una de las cosas que a veces en Facebook causa risa es las famosas fotos de las tías y eso, de sus flores y eso, ¿verdad? Y yo les animaría a no dejar de publicar ese tipo de cosas y eso, por más que me van a decir, tu
0: Qué
1: hijo te
0: hermoso.
1: digan, ay, mamá, ¿qué es lo que publicas? Tus flores y eso, ¿verdad? Que no se desanimen. Ah, y que la
0: Sí.
1: felicidad, por eso hay una cosa que está en mi perfil luego, justamente, es que la felicidad sea el camino y no la meta, ¿verdad? Justamente esto que íbamos hablando, ¿verdad? De que el paso de la felicidad de nuestra vida tiene que ser conscientes de que es un camino y no una meta, porque si no, nunca vamos a poder vivir. Y eso, que puedan vivir la vida intensamente, ¿verdad? Como si fuera el último, porque uno nunca sabe, a re denso se ponía, ¿verdad? ¿Cuándo va a ser el final de nuestra historia? Y eso,
0: Como
1: yo
0: si
1: creo
0: fuera
1: que.
0: la última vida.
1: Claro. Entonces, ese es mi mensaje, ¿verdad? Que la felicidad sea el camino y no la meta. Y
0: Bien.
1: gracias, de verdad me sentí muy cómodo.
0: Gracias,
1: Cuando
0: Santi.
1: quiera, este es tu espacio, tu lugar
0: Voy a tener
1: también.
0: en
1: Gracias
0: cuenta.
1: por
0: Ah.
1: venir.
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0: Invitado especial.
1: Tenemos invitado especial, así de sorpresa.
2: ¡Qué gusto!
1: De súper sorpresa. El coordinador general de Fe y Alegría Internacional, que les contamos recién.

0: 100 que tuvo en el lanzamiento de la rifa solidaria. Y ya pasa, quiere pasar. Así que adelante, y damos un fuerte aplauso
1: Hola,
0: al padre Daniel
2: bienvenido.
0: Villanueva.
1: ¿Qué tal?
2: Hola, muy
0: Qué
2: buenas.
0: privilegio tenerte acá,
2: Pero bueno, qué gusto, el honor es mío.
0: Este programa se llama Yerovía Radio y hay conversaciones de esperanza.
2: Ah,
0: Así que
2: muy
0: tu
2: bien.
0: presencia acá así nos viene tan bien.
1: Totalmente.
2: Perfecto. ¿A quién no le viene bien una conversación de esperanza?
1: Totalmente. Bueno, bienvenido, Daniel. Le estaba diciendo a Edu que yo vi todas tus charlas, TEDs, etcétera, etcétera, en la pandemia. Entonces yo dije, algún día le tengo que conocer y ahora estamos en vivo.
2: Pues un placer, aquí
1: Qué gusto.
2: estamos. Sí,
1: Qué
2: un
1: gusto,
2: gustazo,
1: qué gusto,
2: un
1: sí.
2: gustazo.
0: Muy bonito. Entonces, estábamos hablando al principio del programa del lanzamiento de la rifa. Y estábamos contando un poco de los premios, pero ya que te tenemos acá, queremos dar doble clic a un poco la misión de Fe y Alegría en el mundo, ¿verdad? En el mundo, porque nosotros hablamos mucho de Fe y Alegría Paraguay, que es un milagro de Dios, que es un lugar de creación, un lugar de vida y de transformación, pero también nos gustaría, ya que te tenemos aquí, hablar de esa misión en el mundo, ¿verdad? En esos 22 países puede ser. Y si vos nos podés compartir un poco qué significa para vos y de tu misión en específico, eso.
2: Perfecto. Wow, nada menos que la misión de Fe y Alegría. O sea, yo creo que ustedes conocen bien nuestro movimiento, es un movimiento único, yo creo, no hay nada parecido que yo conozca en el mundo, ¿no? Esto es una iniciativa, surge hace 70 años ya, estamos celebrando el 70 aniversario. La intuición del padre Vélez era tener como una especie de propuesta de impacto masivo que pudiera de alguna forma ayudar a responder a la injusticia que él estaba viendo en los barrios de Caracas, especialmente en el barrio de Catia, que es donde comienza Fe y Alegría. Bueno, pues Abraham y Patricia Reyes, una familia muy humilde que tenía una casa, estaban construyéndose una casa en aquel barrio, le ceden al padre Vélez el espacio para poder empezar con las clases, ¿no? Yo creo que José María Vélez tenía muy claro que la forma de responder al círculo de la pobreza era dando educación de calidad. Y desde el principio su intuición era, tenemos que ayudar al gobierno a poder dar educación de calidad allá donde las comunidades lo están demandando, ¿no? Entonces, el ADN de Fe y Alegría es siempre el mismo. Es, en el fondo, educación de calidad, población vulnerable y comunidades empoderadas con ese proyecto educativo. Es importante. En casi todos los países buscamos siempre el acuerdo con el gobierno. Nuestra intuición siempre es que quien debe de garantizar el derecho a la educación es el gobierno y, por lo tanto, nos ponemos al trabajo con los distintos ministerios nacionales para intentar hacer que la red educativa pública llegue a donde no está llegando, especialmente allá donde las comunidades lo demandan, ¿no? La educación, yo creo que se abre paso siempre, es una necesidad que va como siendo formulada por las propias comunidades, y uno de los momentos más bonitos de mi trabajo es justo cuando entro en contacto con esas comunidades que empiezan a formular el proyecto de Fe y Alegría como un proyecto propio, un proyecto que de alguna forma surge de la propia comunidad por el deseo de cuidar, proyectar y abrir las posibilidades de sus colectivos más jóvenes o más vulnerables que no están siendo atendidos, ¿no? Ahí es donde contaba el otro día en la rifa que desde el mismo comienzo, pues ya entre la gente que arrancó con Vélez en Catia, en Caracas, hubo una mujer que donó sus aretes de plata. Y a otra se le ocurrió, ¿por qué no lo rifamos? Y con el dinero que sacaron de la rifa compraron los bancos con los que empezaron a hacer las clases, las primeras clases, ¿no? Entonces es muy llamativo porque la rifa al final también es un instrumento que ha estado pegado a la historia de Fe y Alegría, ¿no? Y porque en el fondo hay una intuición muy grande que es que el proyecto de Fe y Alegría es un proyecto compartido y que necesita del apoyo y la vinculación de aquellos y aquellas que creen que el derecho a la educación es el derecho principal, es la puerta de acceso al resto de los derechos, ¿no? Es algo como muy, no sé si todos tenemos clara esa intuición, pero es muy llamativo como una vez que el derecho se ejerce, el derecho a la educación, detrás viene la demanda desde la dignidad del pueblo, desde cuando empieza uno a descubrir, ¿no?, la valía que tiene.

0: mismo y las posibilidades que tiene la vida, entonces empieza a ejercer su ciudadanía y a demandar el resto de espacios, ¿no? Y eso es lo bonito que tiene la educación, que es como el arranque, el despertar de personas y comunidades a la potencialidad del ser humano, ¿no? A la máxima que pueda uno llegar. Y eso es, en el fondo, Fe Alegría. Es una especie de cauce de la demanda al derecho a la educación de miles de comunidades en el mundo. Estamos ya en 22 países. Esto empieza en Venezuela, pero se expande como el fuego, porque, sobre todo a raíz del Vaticano II, hay muchísimas comunidades religiosas que quieren acercarse a trabajar con los más pobres y ven en Fe Alegría una especie como de paraguas institucional que lo que en el fondo es favorece que muchas congregaciones pongan todas sus redes educativas a trabajar en las fronteras de las ciudades y en las zonas más vulnerables, y eso hace que por eso hoy somos tan grandes. La única razón por la que somos tan grandes es porque hemos sido, yo creo que, cauce histórico de una demanda de miles de comunidades que necesitaban expresar esa demanda. Y que cumplamos 70 años, yo siempre digo que la mayor buena noticia es que es posible organizarse institucionalmente de abajo arriba comunidades del mundo para demandar un derecho como el de la educación y que funcione, ¿no? Hay mucha, tenemos a muchas universidades estudiando por qué funciona Fe Alegría, porque nadie entiende bien por qué fue. Sí. Es un milagro, y es un milagro también organizacional, porque realmente es una federación horizontal. Todo lo que hacemos se decide en asamblea, ¿no? Eso es muy cansado. Imagínense además una asamblea que no solamente somos gente latinoamericana, es que sí, tenemos todos europeos, tenemos africanos y poco a poco están entrando también asiáticos. Estamos ya con, tenemos trabajos en Camboya, en Nepal. Imagínense la complejidad que supone ese diálogo intercultural, ¿no? Francisco el Papa decía que llevábamos viviendo la sinodalidad ya 70 años. Él siempre adoraba Fe y Alegría, ¿no? Porque decía que éramos era la única red, al menos la que él conocía, en la que estábamos haciendo educación que no fuera como comercial, ¿no? Sino que estaba basada en la demanda popular de
1: el sano es orden, decía.
0: Sí, eso fue, me acuerdo que cuando estuvimos en el 19 con él allá, tuvimos una visita a la junta directiva y al acabar le digo: Santo Padre, ¿le importa grabar un vídeo? Y tuve que pedir permiso porque no dejan entrar con el celular a estar con él. Y entonces dije: ¿puedo ir a por mi celular fuera? Y sí, por supuesto. Y además, y encima me dice: ¿y qué quieres que diga? Y yo digo: ¡wow! Esta es la mía, de decirle al Papa, ¿no? Y entonces empiezo yo como a soñar. Digo: vamos a hablar, ¿por qué no habla de cómo en las aulas es donde se crea el futuro, para que así animemos a los profesores? Y el hombre escuchaba y tal, y ya cuando digo: venga, vamos a grabar, y no me hizo ni caso, él dio su mensaje. Sí, y encima, claro,
1: no voy a decir cómo buen jesuita, pero bueno.
0: No solo eso, sino que es que encima dijo: aquí están los que dicen que gestionan Fe Alegría, y es más, y empieza a hablar a la cámara y dice: no, Fe Alegría no se gestiona, dice, como mucho pueden canalizar las voces de las miles de personas que forman el movimiento. Él dice: ¿quieren ver el futuro? Escuchan a sus jóvenes. Me acuerdo que hubo varios mensajes muy potentes, y otro es el de no se puede gestionar como una institución.
1: Y una parte de ese mensaje también va un poco en la línea de la filosofía del Papa, si se quiere, que es incluir a todos. Dice: cuando Fe y Alegría empiece a excluir o a hacer selecciones, se perdió. Entonces, creo que iba mucho con el espíritu de Francisco, y ese mensaje es increíble.
0: Sí.
1: Yo tengo dos preguntitas para Daniel. Primero, ¿qué significa venir a Paraguay, en Fe y Alegría Paraguay? Que sé que ya has venido algunas veces. Yo personalmente te conozco ahora, y la verdad que ha sido un placer. Y la otra pregunta, pero con muchísima libertad, si decimos que la educación de Fe y Alegría transforma vidas, ¿qué es lo que Fe y Alegría transformó en ti?
0: Wow. Bueno, vamos a empezar por la fácil, que es que ¿qué significa venir a Paraguay? Bueno, Paraguay para mí siempre ha sido una Fe y Alegría muy especial. Bueno, primero, históricamente, porque mi hermana vivió en Paraguay hace un montón de años y siempre tuve como especial cariño hacia esta tierra. Luego, porque en mi propia vocación, la misión y las reducciones tienen como en el imaginario de mi propia vocación misionero como jesuita, tiene mucho que ver esta,

0: esta tierra, y luego porque es una, bueno, tradicionalmente ha habido muchos misioneros españoles acá. Yo siempre he oído hablar, al padre Oscar Martín pasaba por España, sí, cuando yo era jesuita muy joven, hablando de Paraguay, un vínculo muy fuerte con Andalucía, había como rifas, había, o sea, siempre ha estado como en el imaginario del jesuita joven español, sale Paraguay, fe y alegría Paraguay muchas veces, ¿no? Luego es verdad que cuando entro ya a formar parte de la maquinaria de la federación, pasa a ser una fe y alegría, bueno, es una fe y alegría muy mítica, pues el previr y todo lo que Bartomeu Melián, o sea, hay una serie de temas que son muy de ustedes, pero que han tenido un impacto internacional muy fuerte, ¿no? Todo lo que es la educación intercultural bilingüe y el acercamiento de la educación popular al idioma local y el aterrizaje cultural y contextualizado. Hay mucho de Fe y Alegría Paraguay que ha marcado línea en el movimiento entero, ¿no? Luego también les diré que cuando hemos venido como federación, hay algo aquí en esta tierra que no sé lo que es, pero yo creo que ahora justo tenía una reunión y les decía, mira, te vemos muy contento, me decía, yo digo, es que aquí venir a Paraguay, hay algo que tienen ustedes que no sé qué es cariño, es una forma de expresar la acogida, la manera de acoger al que viene, no sé lo que, pero siempre que hemos venido aquí, hay una especie de contagio afectivo, de muchísimo cariño, de muchísima cercanía. Es como muy difícil no sentirse querido y acogido acá. Y eso, en un movimiento tan grande como es el de Fe y Alegría, eso marca muchísimo. Y así os digo, yo creo que no hay una Fe y Alegría tan hospitalaria, acogedora, como esta. Hace 2 años vinimos al Consejo de Directores Nacionales acá, en Santos Mártires, en la Casa
1: Cuidado
0: de
1: Cuidado que te van a escuchar en todo el mundo, ¿eh?
0: No, pero es que es verdad, vinimos y fue una especie de... Es verdad que era mi primer consejo como coordinador general, lo cual también yo creo que a mí... Yo estaba especialmente nervioso de cómo iba a ir todo, cómo teníamos que hacer para... Pero fue totalmente mágico lo que ocurrió aquí. Y en gran parte fue el equipo de ustedes que se imbricó ahí con todas las direcciones nacionales de una manera que no suele ocurrir. Se están riendo algunos ahí en el control porque efectivamente fue una especie de momento familiar precioso, o sea, y nos pudimos expresar, el equipo que vino se fundió con el propio consejo y fue algo tremendo. Y en ese sentido, siempre que hablamos y ahora que teníamos junta directiva, que por eso estoy aquí estos días, no os imagináis lo fácil que es decirle en la federación, ¿por qué no vamos a Asunción y tenemos ahí todo el mundo quiere? Porque hay una especie como de cariño natural, ¿no? Y eso que estábamos un poco confundidos porque pasamos tanto calor,
2: sí,
0: que íbamos a venir con bañador. Y claro, ya cuando le digo a Nancy, digo, oye Nancy, meto el bañador, ¿habrá tiempo libre? Y me dice, pero si estamos en invierno. Y bueno, pues nunca había vivido tanto frío como estos días. Pero bueno, quitando eso, la verdad es que ha sido... Paraguay es una fe y alegría con la que, como os digo, tanto a nivel de movimiento como a nivel afectivo, hay un vínculo muy fuerte, la verdad. Y estoy intentando alargar la respuesta, a ver si así me dicen que no hay tiempo para la segunda... Para la segunda pregunta, pero no. Sí que hay tiempo, ¿no?
1: Sí, hay
3: tienes mucho
1: sí.
3: tiempo.
2: Estamos contentos. Acá te están escuchando muchos okay. amigos de la Red Juvenil Ignaciana, de compañeros de misión.
0: Qué bueno.
2: Están a full ahí.
0: Qué sí. gusto. Bueno, pues me preguntas, Edu, que qué fue lo que transformó en mí Fe y Alegría. Pues mira, les diré que como jesuita, o sea, yo entré a la Compañía de Jesús muy conmovido por las muertes de los mártires del Salvador. Eso fue lo que a mí me sacudió. Yo creo que todos tenemos en el origen de nuestra vocación como un despertar. Si no despierta uno, pues sigue la vida como de manera ordinaria, ¿no? Pero para hacer opciones de este tipo algo tiene que pasar, ¿no? Y a mí lo que me pasó fue que cuando en el año 89, bueno, pues matan a los 5 jesuitas y a las 2 mujeres en la UCA El Salvador. Yo estoy en el colegio ya los últimos años, todavía en el cole, y de jesuitas, ¿no? Y entonces para mí fue un zambombazo entender que en mi tiempo había gente dando la vida todavía por el Evangelio, ¿no? Y la justicia que emana del Evangelio. Yo pensaba que eso era historia... del pasado, ¿no? Cuando uno piensa en los mártires y claro. tal, dice uno, bueno, zambombazo entender que en mi tiempo había gente dando la vida todavía por el Evangelio, ¿no? Y la justicia que emana del Evangelio. Yo pensaba que eso era historia del pasado, ¿no? Cuando uno piensa en los mártires y tal, dice uno, bueno, pues eso
1: está lejos.
0: Claro, pero de golpe el ver que además hay, recuerdo una entrevista que le hacen a Yacuría 3 días antes de irse para El Salvador de vuelta y le dicen, usted se da cuenta que están en guerra, que es un peligro, que corre peligro su vida, y él dice, sí lo sé, pero si no estamos allí ahora, ¿qué sentido tendría nuestra vida, ¿no? Y a los 3 días les asesinan, ¿no? Eso para mí fue un despertar a la gran pregunta para mí, que es en el fondo descubrir que espera, o sea que yo en aquel momento lo único que pensaba era qué tengo que estudiar para poder de alguna manera tener un salario alto y tener una vida lo mejor posible, ¿no? Para mí, para mis hijos, para mi familia, y de golpe eso que dices tú, espera, o sea que hay algo más importante que la propia vida. ¿No? El concepto es brutal, si lo pensáis. El concepto, espera, o sea, que con la vida se pueden hacer más cosas, ¿no? Hasta darla. Entonces, eso a mí me abre el abanico, como de golpe, o sea, con la vida se puede hacer un montón de cosas. No solo es vivir bien, ¿no? O vivir lo mejor que uno pueda. O el criterio de la vida no solo soy yo, ¿no? Y eso de golpe, ¡pua!, me abre empiezo como a descubrir todo el tema social, por ejemplo, el gozo que hay en el trabajo social. Empiezo a descubrir yo no era muy religioso, la verdad, y ahí descubro que esto de la religión no solamente es repetir unas oraciones que te aprendiste o una liturgia que hay que hacer lo que te dice un libro, sino que es una experiencia personal. Empiezo a rezar, empiezo a descubrir que yo puedo tener una relación personal con Jesús y que eso en el fondo mueve muchísimos hilos afectivos en mí. Y claro, y yo jamás imaginé que yo iba a ser cura, pero en los años ahí empieza, yo si tengo que decir dónde comienza todo, es ahí. Y luego, bueno, pues yo me empiezo en CVX, empiezo a tener como grupos de pastoral, luego soy profe del cole de los jesuitas allá, y ya cuando voy haciendo la ingeniería de sistemas y ya cuando termino, ahí es cuando ya veo que en realidad pues tengo una llamada muy fuerte a vivir como jesuita. Y digo, bueno, y cosas de estas locuras que uno solo hace cuando está enamorado, porque como uno razone mucho, no se la juega de esa manera. Pero claro, con 23 años, con el corazón hinchado, pues dije, yo quiero probar esto como si fuera la aventura más potente de lo que podía hacer con mi vida, ¿no? En el fondo, todos cuando tomamos una opción de estas, no es un sacrificio ni es una entrega, es vas buscando la vida más plena que puedas vivir, ¿no?
1: Una plenitud.
0: Total, y todos lo hacemos. Yo creo que todo el mundo estamos buscando lo más en la vida, y para mí en ese momento fue entrar al noviciado y hasta hoy, ¿no? Y yo a Fe y Alegría la conozco luego. Estoy en el año 2000 ya en el magisterio.
1: Ahí se viene la respuesta, ahí se viene la respuesta.
2: Se iba gestando ahí.
0: En el año 2000 estoy de magisterio, estoy trabajando en Valladolid y de golpe pues tenemos un... Fe y Alegría empieza como a hacerse como una gran estructura de ONG moderna en España, se llama Entre Culturas. A mí me piden montar la delegación en Valladolid y tenemos como hay como un pequeño problema de gestión con Fe y Alegría en Perú. Yo hablo con un jesuita en Perú, le digo, mira, me pasa este problema con Fe y Alegría 33, me acuerdo perfectamente, ¿no? Y entonces él me dice, pero bueno, ¿por qué no conoces Fe y Alegría? Y digo, no, mira, estoy todo el día dando charlas sobre Fe y Alegría, pero jamás he tenido el chance de ver una, ¿no? Y solo leo y veo fotos. Y me dice, pero ven para acá. Y yo, mira, no, bueno, tú ven. Y entonces dice, tú mándame un correo de las cosas que sabes hacer. Y entonces le mando un correo y empiezo a decir, yo puedo mover campamentos porque soy monitor de tiempo libre, puedo tocar la guitarra, te puedo organizar clases de tal, puedo estar en pasto. Y al final le digo en el último punto, bueno, soy ingeniero de sistemas, también puedo hacer algo técnico, puedo hacerte una web, puedo arreglar. Y en un momento me responde y dice, olvídate de todo lo demás, ven a hacernos la web. Y yo me molesto muchísimo y dije, no, yo no voy, para eso te la hago desde aquí, ¿cómo voy a volar medio mundo para...? Y me acuerdo que me dice, no seas huevón. Y tal, y yo, bueno, la cosa está en que yo me voy para allá a hacer una web. en el año 2000 y me tiré los, bueno, 3 meses que me cambiaron la vida, ¿no? En el que descubro Fe y Alegría, empiezo a ver el trabajo que se hace en las comunidades, en esas aulas, y yo vuelvo transformado. Y entonces, claro, empiezo a mover entre culturas, luego acabo siendo el director, bueno, primero fui el coordinador de África, de entre culturas.

institucionales fuertes, empecé a ver como que mi manera concreta de aportar a la misión era la gestión institucional. Y luego ya hice un MBA de gestión de multinacionales, que me fui como formando en lo que sería, lo que hoy es pues el trabajo que tengo, ¿no? Que es pues yo creo que es la mejor misión que me puedo imaginar en la compañía. Hace 2 años fui elegido coordinador general y lo que hacemos en el fondo es representar el movimiento en el nivel internacional, ¿no? Es como si fuéramos los garantes de que la misión internacional también ocurre, ¿no? Entonces, que en los foros de educación, que en las relaciones institucionales con la filantropía más global, que en las dinámicas internacionales está presente también la voz de Fe Alegría, y que Fe Alegría entre países genera sinergias y genera proyectos. Entonces, yo estoy todo el día escuchando qué es lo que se está haciendo en los países, cuál es el interés, cuál es la novedad. Tenemos un concepto muy potente que llamamos nuevas fronteras, que en el fondo es ir entendiendo dónde están haciendo de nuevo Fe y Alegría, ¿no? ¿Dónde son ese fin del asfalto que decía Vela? ¿Dónde acaba el asfalto? Bueno, hoy, ¿dónde es eso, ¿no? Y entonces yo estoy como súper atento a cuando visito, y estoy todo el día de viaje. Cuando visito siempre estoy como oliendo dónde esta Fe y Alegría está volviendo a crear valor siendo nosotros, ¿no? Pero más allá de lo que hasta ahora se venía haciendo, ¿no? Y, por ejemplo, la educación intercultural bilingüe obviamente es una de las líneas en las que hay como muchísimo futuro. De hecho, incluso UNICEF, el Sistema de Naciones Unidas, nos mira como diciendo, espera, porque ahí ustedes tienen una joya, y nos preguntan desde otros lugares, oye, ¿podemos aprender? Y andamos conectando muchas veces con Paraguay, porque creo que aquí es donde más trabajado está. Pero, por ejemplo, aquí el tema de los bachilleratos alternativos, para mí ha sido también un aprendizaje muy grande, las escuelas agropecuarias. O sea, penitenciaría. O sea, hay una serie de líneas que a lo mejor no necesariamente son las más fuertes, pero en las que de golpe hay una especie de brillo de decir, espérate, por aquí esta Fe y Alegría está encontrando cómo responder al derecho a la educación de población vulnerable hoy, muchas veces con menos intensidad de capital que construyendo nuevos edificios escolares, ¿no? Pero resolviendo de alguna manera alguna brecha de acceso o de calidad. Y eso lo que hacemos es elevarlo todo el rato hacia el Consejo de Directores, ¿no? Porque en general yo creo que Fe Alegría es una organización muy viva y estamos todo el tiempo pensando cómo poder crear valor. Y el futuro de Fe Alegría no va a ser la clásica escuela rural de monjas en el altiplano andino. Eso está muy bien como idea, pero ya no es así Fe Alegría. Fe Alegría en Congo es puramente radiofónica, por ejemplo, ahora mismo, ¿no? O Fe Alegría en Madagascar son puras escuelas parroquiales vinculadas a toda una zona enorme de misión en cada lugar, ¿no? En Panamá están atendiendo al flujo migratorio que está cruzando hacia el norte, hacia Estados Unidos. Cada lugar, cada país, de alguna forma encuentra su manera de responder a esa necesidad, ¿no? Entonces, si me preguntas en qué me transformó a mí me trajo, como decir, me despertó una vocación dentro de mi propia vocación que tiene que ver con no se engañen, que yo estoy todo el día con emails, con llamadas online, con aviones, o sea, no es nada sexy mi vida, pero ahí encontré como la forma de aportar valor a este gran movimiento. Y yo, por mi forma de vivir y de entender las cosas, vivo apasionadísimo, como si estuviera dando clase en cualquiera de las aulas, ¿no? Y en ese sentido, bueno, pues estoy vivo, como yo digo, vivo continuamente como ilusionado con lo que estamos haciendo, porque el impacto es tremendo. Estamos hablando de cerca de 1.800 escuelas, hablamos de 800.000 alumnos, 30.000 docentes. Cuando uno la foto hace un zoom out y ve, y estamos en 22 países, pero es que estamos en 10 países más ya trabajando, aunque todavía no son miembros de la federación. Y eso es muy llamativo, porque tenemos gente ya trabajando como Fe Alegría en Kenia, en Angola, en Guinea Conakry, en Ruanda, Burundi, en Nigeria. Cosas que todavía no se saben, porque oficialmente todavía no son. Y tengan en cuenta que se trata de un movimiento que va de abajo a arriba. Por lo tanto, tardan pues unos 8, 9, 10 años en ser Fe Alegría federada, ¿no? Entonces, porque son en el fondo, nosotros no abrimos. A mí me dicen, ¿cuándo viene Fe Alegría a este país? Digo, no, Fe Alegría no va nunca a ese país. Ese país
tiene proyectos de educación popular y algunos de a veces dicen queremos ser parte del movimiento y entonces ahí

0: empieza una relación, no vamos, sino que se unen ustedes a un movimiento interno. Y eso es una belleza. Por eso nos consideramos un movimiento de iglesia sinodal, que tenemos a 130 sí. congregaciones religiosas, están dentro del movimiento. Por eso a veces cuesta como aprenderlo, ¿no? A veces me dicen, resume Fe y Alegría en un tuit. Digo, es imposible, siéntate y dialoguemos un rato, ¿no? Pero es algo, la diversidad interna es enorme, es nuestro principal reto y a la vez yo diría que es la gran fortaleza del movimiento.
1: Al final, tu África es el mundo.
0: Así es. Saben que Nadal, uno de los primeros jesuitas, cuando todavía no estaban las constituciones escritas, y iban dando como charlas sobre quiénes son los jesuitas, recién creada la Compañía de Jesús. Entonces él hablaba de tipos de casas de la compañía, ¿no? Y le decía, un tipo de casa es el viaje. Decía, y mediante el viaje, nuestra casa es el mundo, ¿no? Y yo creo que hoy en día, para mí al menos, es un auténtico privilegio poder decir que cuando pensamos las estrategias, que cuando estamos diseñando el trabajo, realmente estamos hablando del mapa mundi entero, porque ahora estamos en Southeast Asia empezando, creando relacionamientos, por ejemplo, en Singapur, en Corea del Sur, en Australia, porque empieza a haber ya Fe y Alegrías, o al menos movimientos relacionados con Fe y Alegría, en Timor del Este, en Camboya, obviamente, pero también estamos en Laos, en Vietnam, hay un movimiento, entonces estamos ya preparando como las relaciones.
1: Se está caminando hacia ahí.
0: Claro, que en el futuro van a poder hacer sostenibles esos movimientos, siempre con muchos años de adelanto, pero es una belleza poder trabajar así.
1: Totalmente.
2: Mira, qué conversación más esperanzadora. La verdad que estamos muy agradecidos y seguramente la audiencia también ahí que nos va a resonar con todo esto.
1: Que ya está resonando. Acá ya están todos emocionados porque, bueno, quizás conocemos Fe y Alegría así de nombre, nuestra radio, o sea, nuestro programa es bastante nuevo y bueno, conocen así de poco, ¿verdad? Pero ahora conocer un poco más a profundidad y desde la mano de alguien que ya estuvo desde casi el comienzo, ¿verdad? O sea, más o menos.
2: Yerovía significa fe. Así que yo creo que salimos después de esta conversación con más fuerza, con más fe, con esa fe espiritual. Y yo me quedo con mucho de lo que has dicho, pero sobre todo estas imágenes de abajo hacia arriba y esa vida que se encarna, ¿verdad? Que es evangelio mismo, que llega ahí donde parece que no llegan. Así como ese niño del pesebre, ¿no?
0: Así es.
2: Donde parece que no va a haber vida. Ay, eso es lo que nos sigue sorprendiendo de Fe y Alegría. Y nosotros tenemos un término bien paraguayo, que es el piní, ¿no? Sí, que, y en muchos momentos de tu relato, de esta conversación, yo sé que hemos sentido eso, que tiene que ver con que las palabras llegan desde la pasión hasta el corazón.
0: Qué bueno.
2: Entonces, por eso te damos muchísimas gracias. Encomendamos mucho tu misión. Y que en ese escritorio, siga moviéndose hacia el mundo y hacia los niños, los jóvenes, que hace falta transformar, así como Fe y Alegría nos ha transformado a todos. Muchas gracias.
0: De lujo, pues muchísimas gracias. Y que recuerden que el movimiento lo hacemos todos, que algunos estamos en puestos de gestión, pero en realidad donde está la clave de Fe y Alegría y la magia ocurre en las aulas y ocurre aquí en conversaciones como esta.
2: La primera frase que dijo Daniel cuando llegó a Hogar de Jesús, el lugar cuando se iba donde se iba a lanzar la rifa, dijo, aquí es donde ocurre la magia. Y después firmó el protocolo. Entonces, ¿por qué? Último, y vamos a una pausa musical. ¿Por qué la gente tiene que comprar la rifa?
0: ¿Por qué? Porque es una de las maneras de vincularse a este movimiento. Yo siempre digo, no solamente es la rifa o el boleto, es una forma de sensibilizarse sobre la importancia de la educación, es una forma de alguna manera de hacer posible que continúe Fe y Alegría, y también yo creo que es una manera de sentirnos corresponsables con una de las elementos esenciales de la construcción de nuestra sociedad, ¿no? Que es la oportunidad para todos y para todas, especialmente para los más pequeños.
2: Muchas gracias, Daniel Villanueva, y damos gracias a Dios.
1: Gracias, gracias.
0: Muchísimas gracias.
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1: Como nos invita el Papa Francisco, juntos elevemos una oración en este preciso instante.
2: Toma, Señor, y recibe toda mi libertad, mi memoria, mi entendimiento y toda mi voluntad, todo mi haber y poseer. Tú me lo diste, a ti, Señor, lo devuelvo. Todo es tuyo, dame tu gracia y tu amor, que eso me basta. Señor, que desde una cruz me ofreces tu perdón para mis pecados, tu esperanza para mis tristezas, tu amistad para mi soledad, tu madre para mi cuidado, yo me consagro cuanto soy y cuanto tengo a tu sagrado corazón inmaculado de María.
0: Que la compañía fino al último sea fedele allo spirito della sua vocazione, che è la maggior gloria di Dio e la salvezza delle anime.
3: 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Imploramos al Altísimo que sigan disfrutando de este día y que sea pleno en realizaciones espirituales y materiales.

Jueves, semana 15 del tiempo ordinario, año par. Jesús ofrece su amistad y su yugo suave. Mateo 11, del 28 al 30. Aprendan de mí, que soy paciente y humilde de corazón. Jesús expresa el desborde de su corazón ofreciéndose a sí mismo. Vengan a mí los que están cansados, llevando pesadas cargas, y yo les aliviaré. Carguen con mi yugo y aprendan de mí, que soy paciente y humilde de corazón, y sus almas encontrarán descanso. Pues mi yugo es suave y mi carga liviana. En primer lugar, Jesús se nos ofrece como amigo e invita a cuantos viven abatidos. Vengan a mí todos los que están cansados y agobiados, y yo les aliviaré. Se ofrece en disponibilidad a quienes sienten el peso agobiante de la enfermedad, de la culpa, de la pobreza o del pecado. Solían traerle para su sanación a enfermos y cuantos estaban aquejados por algún mal, demoniados, lunáticos y paralíticos. Y él los curaba, y cuando miraba al gentío sentía compasión, porque estaban decaídos y desanimados como ovejas sin pastor. A todos ellos y a cuantos se encuentran agobiados por los mecanismos de exclusión social y religiosa, les ofrece el alivio de su bondad y misericordia. Recibe a todos con su acogida amorosa, llena de ternura y delicadeza. Jesús tiene una preocupación especial por esas personas pobres y afligidas.

0: afligidas que andan abandonadas como ovejas sin pastor, enfermos, mujeres, ancianos y niños, es sensible a sus sentimientos y se ofrece para aliviarlos con acciones concretas y eficaces. Esa gente a la que el Padre revela sus misterios y se interesa por su vida. En segundo lugar, sobre todo, Jesús alivia del yugo de la ley, del que hablan los rabinos. Ese yugo al que los israelitas debían someterse para agradar a Dios y que a veces se hacía insoportable debido a la pesadez de numerosas reglas, mandamientos y prohibiciones que atenazaban por miedo a un Dios cruel, contenciones o legalismo. Jesús se ofrece a ellos con su modo suave de gobierno, un yugo que no impone, que trae paz, libertad y descanso. Carguen mi yugo porque es llevadero y mi carga ligera. A unos y a otros Jesús les promete el descanso, la alianza con Dios. Seguir a Jesús y sus enseñanzas es aceptar su yugo llevadero, un modo de ser y de actuar descansado, una carga ligera. Pues su estilo de vida es humilde, libre y lleno de amor. Aprendan de mí, que soy manso y humilde de corazón. Compartir vida con Él, seguirlo vale la pena. Es la experiencia que ha vivido Mateo y sus otros compañeros de misión. En tercer lugar, el texto de Isaías de la primera lectura es un canto de dolor y de esperanza. Después de una súplica confiada, Señor, tú nos darás la paz porque todas nuestras empresas las realizas tú, Isaías culmina con un canto final de resurrección. Vivirán tus muertos, despertarán jubilosos. Jesús, compasivo y misericordioso, se ofrece como amigo consolador y como alivio de cuantos andan abatidos y agobiados. Siempre sensible al dolor de quienes sufren, se ofrece a sí mismo para aliviarnos en nuestros abatimientos. Acudamos a Él con total confianza y Él nos aliviará. Y conocedor de los agobios de quienes sienten el peso de reglas y legalismos, nos ofrece su modo de proceder marcado por la compasión y la acogida, por el yugo suave del amor. Acerquémonos a Él con confianza, animémonos a seguir sus pasos. Somos llamados a seguirle y a ofrecer también nuestra vida a quienes más necesitan. Preguntémonos con sinceridad cuáles son nuestras opciones de vida y hacia dónde dirigimos nuestros esfuerzos, dónde hacemos rendir a nuestros dones. Les saluda y bendice en el nombre del Padre, del Hijo y del Espíritu Santo, y Mariano.
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2: Antonio Gramsci es un filósofo al que no debemos perder de vista. Al reflexionar sobre la dura realidad del fascismo italiano que le tocó vivir, señala algo bien importante para entender nuestra sociedad actual, que el poder no se sostiene solo con policías, ejército, leyes o plata. Se sostiene también con ideas, imágenes, palabras y la construcción de sentidos comunes. Los sistemas políticos injustos duran mucho no solo porque reprimen, sino también porque logran instalarse adentro mismo de las personas y sobre todo de aquellas que justamente son más reprimidas. Gramsci llamó a esto hegemonía, la capacidad de un grupo social de presentar su manera de ver el mundo como si fuera natural, universal, obvia. De ese modo, intereses particulares del grupo aparecen como si fueran los intereses de todos. Privilegios heredados de unos pocos se presentan como mérito. Así, lo que son claras injusticias se leen como fracasos individuales. En este proceso,

los medios de comunicación cumplen un papel clave. Estos no nos dicen de forma grosera qué pensar, pero sí sobre qué pensar, qué admirar, qué olvidar, qué nombres asociar al orgullo y cuáles al silencio. Los medios señalan qué es lo importante, fijan agendas, construyen imaginarios, y así van modelando lentamente la percepción colectiva. Por eso, para Gramsci, la cultura es un verdadero terreno de lucha. Quien domina el relato, domina también la sensibilidad moral de una sociedad. Desde ahí quiero señalar que duele escuchar en la propaganda futbolera expresiones como la furia guaraní, la garra guaraní, o en el caso de Uruguay, la selección charrúa. No lo digo ni mucho menos para restar el atractivo del fútbol o la pasión por la selección paraguaya, sino por señalar la brutal contradicción que estas expresiones encubren. Los charrúas fueron aniquilados, mientras que en Paraguay los guaraníes y otros pueblos originarios malviven entre despojos, expulsiones de sus tierras, racismo y abandono. Se invoca su nombre para vender coraje, identidad y orgullo nacional, pero en realidad, con mucha frecuencia se desprecia a quienes hoy llevan esos nombres en su rostro, en la lengua, en la memoria y en la lucha por sobrevivir. Ahí opera precisamente la hegemonía granciana. El sistema toma un símbolo indígena, lo vacía de su dolor histórico, lo vuelve marca deportiva y lo convierte en emblema emocional del nacionalismo futbolero. El indígena real, concreto, vivo, desaparece de escena. Queda el guaraní mítico, decorativo, útil para la publicidad. Se borra al guaraní empobrecido, desalojado de su territorio, discriminado, que sobrevive en las plazas, en las esquinas, en las periferias urbanas o en las comunidades cercadas por el agronegocio. Es decir, se encumbra al indígena imaginario y se margina al indígena existente. Esto no es inocente, porque produce una pedagogía social que va enseñando día tras día una forma de mirar. Nos acostumbra a admirar una palabra mientras ignoramos a las personas que esa palabra nombra. Nos enseña a sentir orgullo de lo guaraní, entre comillas, en la camiseta, pero rechazo ante los indígenas que están en esquinas y semáforos o reclaman tierra, salud o sus derechos. Nos educa sentimentalmente para separar el símbolo de la vida. Y esa separación es una forma refinada de racismo. Podríamos decir que estas expresiones son metáforas del deporte, tradiciones del lenguaje futbolero, pero justamente es ahí donde está el problema. Cuando una sociedad puede usar con tanta ligereza nombres nacidos del genocidio, de la expulsión y de la humillación, es porque en algún sentido ha terminado normalizando esa realidad. Y es que el lenguaje no solo refleja el mundo, también lo modela, lo organiza. Por eso, cuando glorifica lo indígena en abstracto, mientras convive sin escándalo con la injusticia concreta que padecen los pueblos indígenas, ya no estamos ante una simple costumbre, sino ante una forma de ceguera moral.

Finalmente, la pregunta es sencilla pero inevitable. ¿De qué garra guaraní hablamos? ¿De la que exalta la propaganda mundialista o de la que resiste cada día el hambre, el despojo y el desprecio? Porque si el Paraguay se emociona con ese nombre, pero continúa abandonando a sus pueblos originarios, entonces esa propaganda termina revelando una incoherencia demasiado profunda para seguir pasándola por alto.

0: San Roque González de Santa Cruz. Nace en Asunción en 1576, de padre español y madre indígena. De niño, monaguillo y cantor en la catedral. De adolescente, aventurero con sus amigos en los bosques, llegando hasta Yaguarón. Siendo un joven de 22 años, es ordenado sacerdote en el Adviento de 1598. Párroco santo en la catedral de Asunción. A los 33 años, ingresa a la Compañía de Jesús. Como misionero jesuita, funda 12 pueblos en las reducciones. Catequista y enfermero, constructor, agricultor y organizador. Promotor de la liturgia y las expresiones de la música y la religiosidad popular. Intrépido defensor de los indígenas. Se expresa maravillosamente en lengua guaraní. Sufre hambre, soledad y enfermedad de opresión cardíaca en la selva, pero no abandona la misión. Cae martirizado a los 52 años en las actuales tierras brasileñas del Caaró, el 15 de noviembre de 1628. Su corazón arrojado al fuego habla prodigiosamente a los indígenas diciendo: «Me voy, pero volveré y les ayudaré».
1: Deja su familia, su casa y sus amigos.
0: Roque González de Santa Cruz, primer santo paraguayo, canonizado el 16 de mayo de 1988 en Asunción por Juan Pablo II, ahora San Juan Pablo.

Como sucesor del apóstol Pedro, tengo la dicha de celebrar esta Eucaristía en la que son elevados a los altares un hijo de esta querida ciudad de Asunción, el padre Roque González de Santa Cruz, y sus dos compañeros, los padres Alfonso Rodríguez y Juan de Castillo. Todos ellos gastaron su vida en cumplir el mandato de Cristo de anunciar su mensaje hasta los confines de la tierra.

En el nombre del Padre, y del Hijo, y del Espíritu Santo. Amén. Señor de la vida, tú nos creaste por amor y nos llamaste a vivir en plenitud. Cada persona es un don sagrado que refleja tu rostro desde el primer instante de su existencia hasta el último respiro de su camino en la tierra. Hoy te pedimos la gracia de reconocer y custodiar el valor único e irrepetible de cada ser humano. Que aprendamos a acoger la vida sin condiciones, a sostener con ternura la fragilidad, a acompañar con respeto cada etapa y a defender con valentía a quienes no tienen voz. Perdónanos, Señor.

cuando caemos en la indiferencia o en la cultura del descarte, cuando dejamos de ver en el otro a un ser digno de amor. Danos un corazón nuevo, capaz de elegir siempre la vida y manos generosas que la protejan con gestos concretos. Haz de tu iglesia un testimonio vivo del Evangelio de la vida, un hogar abierto, donde toda existencia sea celebrada, donde nadie se sienta sobrante y donde la dignidad sea respetada y cuidada siempre. Señor Jesús, que amemos la vida como tú la amas, con ternura, fidelidad y entrega, que sepamos proclamar con palabras y gestos que cada vida humana vale el don total de sí mismo. Amén.

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3: ¿Qué tal amigos y amigas de América Latina y el Caribe? Es un gusto saludarles en esta ocasión desde El Salvador. Le acompaña su servidor Víctor Manuel en la conducción del programa de esta semana de En Buena Compañía. Les compartiremos algunos temas que son noticias en nuestra región, desde la visión de las afiliadas a la red de radio jesuitas de América Latina y el Caribe, y desde las voces de la Conferencia de Provinciales Jesuitas en América Latina y el Caribe, CEPAL, con las diferentes redes y obras. Acompáñenos desde la comodidad donde se encuentre. Esta es la palabra oportuna de León 14. Como lo hiciera en su día el Papa Francisco, ahora León 14 visitó la isla de Lampedusa, lugar de paso de los migrantes africanos hacia Europa. El padre Lucas López nos cuenta.
4: Et benedictio Dei omnipotens.
5: Hola, un saludo. El Papa estuvo en Lampedusa. Esa visita subraya la continuidad del compromiso de la Iglesia con los migrantes, desde un Papa, Francisco, al otro, León. Además, León nos dejó un mensaje potente. No podemos ser indiferentes a las dificultades y dolores que viven tantas hermanas y hermanos que abandonan sus casas y sueñan con una vida mejor. La hospitalidad es el mensaje, y la tarea pasa por derribar muros físicos, sociales o culturales. Todas y todos somos responsables de nuestros hermanos y hermanas. Somos responsables de la humanidad. Lucas López, de Radio Jesuita, para En Buena Compañía.
4: Patris et Filii et Spiritus Sancti discendat super vos et mania.
3: Así está América Latina y el Caribe. Temas de interés en el plano político, social, económico y medioambiental. Avanzamos con los temas que son noticias en nuestra región desde la mirada de nuestras afiliadas a la red de radios jesuitas de América Latina y el Caribe. Arrancamos en El Salvador. En este país, tener trabajo ya no siempre abre la puerta a una vivienda. Para miles de personas, el verdadero obstáculo no es solo el precio de las casas, sino un sistema que deja fuera a quienes no cumplen determinados requisitos.
6: Saludos, América Latina. Comprar una casa se ha convertido en una meta cada vez más lejana para miles de familias salvadoreñas. Tener un empleo ya no garantiza acceder a una vivienda propia, una realidad que afecta a trabajadores, jóvenes y hogares de ingresos medios. La encuesta de hogares de propósitos múltiples 2025 del Banco Central de Reserva revela que casi la mitad de los hogares del país no es propietaria de la vivienda donde vive. Esta situación coincide con la percepción ciudadana reflejada en una encuesta del Instituto Universitario de Opinión Pública de la UCA, realizada en junio de 2025, en la que el 87.2% de los salvadoreños consideró que acceder a una vivienda propia o alquilada es difícil o muy difícil. Esa realidad

0: edad, tiene rostro. Dora, trabajadora de una maquila, recibe poco más de $110 por quincena después de los descuentos. De ese ingreso destina $75 únicamente al pago del alquiler.
1: Siempre me he sentido atribulada. Sí, le han subido demasiado las viviendas porque hay lugares que están más caras. Para lo que ganamos no ajusta. Con préstamo se vive.
0: Los jóvenes también enfrentan obstáculos.
2: Y venden casas carísimas. De verdad que he tratado de conseguir una casa en el fondo y ponerla a alquilar, pero no se halla, de verdad no se halla.
0: Los especialistas advierten que el mercado de la vivienda avanza a un ritmo muy superior al crecimiento de los ingresos de la población. Desde Radio YSUK en El Salvador, Milton Rodríguez para En Buena Compañía.
3: Desde Guatemala nos presentan el Museo de la Memoria Histórica para promover la reflexión, el análisis y la educación sobre los derechos humanos. Así lo exponen desde la radio indígena Sayaxché.
4: Desde Guatemala compartimos esta nota sobre el Museo de Nuevo Horizonte, ubicado en la cooperativa Nuevo Horizonte Santa Ana Petén, un lugar dedicado a la memoria histórica que invita a los visitantes a conocer, reflexionar y comprender hechos del pasado a través de evidencias y testimonios. Este museo busca reconocer a las víctimas y a las comunidades afectadas por el conflicto armado interno del país, dando voz a sus historias y resaltando la importancia de construir una memoria colectiva desde distintas perspectivas. Dalia Azucena Kinish, del equipo de investigación del museo, nos comparte sobre la importancia de esta iniciativa.
5: Para nosotros el autoconocimiento de la cultura de los pueblos es fundamental para entender su pasado y proyectar su futuro. El proceso autoetnográfico realizado por los horizontecos y horizontecas trasciende a la población petenera, pues en este conocimiento reside la memoria de los pobladores del departamento, que como la gente de Horizonte son producto de migraciones, desplazamientos forzados por la guerra y elementos culturales comunes. Visitar este museo permite una mirada de la identidad petenera que no se muestra en las escuelas y muy escasamente en los medios de comunicación.
4: Sin duda, este espacio se ha

0: Soy Jorge Ical desde Radio Sadeche 91.7 FM Petén, Guatemala, para En Buena Compañía.
1: Radio Progreso en Honduras celebra 7 décadas de existencia al lado de las comunidades. Conozcamos los detalles de esta celebración con nuestra compañera, Leslie Vanegas.
2: Radio Progreso celebra una historia que se escucha, se comparte y se construye junto al pueblo hondureño, reafirmando su vocación de servicio, su compromiso con el derecho a la comunicación, la democracia, los derechos humanos y la construcción de una sociedad más justa y solidaria. A lo largo de estos 70 años, Radio Progreso ha caminado junto a generaciones de hondureños y hondureñas de la mano con el equipo de reflexión, investigación y comunicación ERIC. Bajo el lema 70 años, siempre pueblo, siempre con voz, Radio Progreso desarrolla una agenda de celebración durante los próximos 6 meses con actividades que buscan reencontrarse con sus audiencias, comunidades, organizaciones sociales, iglesia, academia y todos quienes han sido parte de esta historia compartida. Radio Progreso saldrá al encuentro de la gente para agradecer la confianza de 7 décadas y seguir fortaleciendo una comunicación crítica y comprometida con el bien común. Además, se impulsa la campaña 70 veces 7, una iniciativa de solidaridad que invita a personas, familias y organizaciones a apoyar la sostenibilidad de este proyecto de comunicación independiente.
3: En estos meses vamos nosotros, y ya lo estamos haciendo, tocando las puertas. A unas personas les pedimos 70 lempiras, por ejemplo, la gente de nuestras comunidades. A otras personas les pedimos 700 lempiras. A otras personas les pedimos 7,000 pesos para sostener estas actividades del 70 aniversario. Pero para sostener la radio necesitamos contar con la presencia y apoyo solidario de todo nuestro pueblo. Nuestro pueblo honesto, nuestro pueblo fiel.
2: La celebración de los 70 años va a finalizar el próximo 19 de diciembre con un festival musical de gratitud y esperanza. Desde Radio Progreso, para En Buena Compañía, Leslie Vanega Frazier.
1: En cada rincón de América Latina y el Caribe, la Compañía de Jesús camina junto a los pueblos, promoviendo justicia, fe y reconciliación.
4: Una mirada cercana al compromiso por un mundo más justo.
1: Es momento de hacer un breve recorrido para conocer sobre el trabajo que realizan las diferentes obras de la Compañía de Jesús en nuestro continente. Iniciamos con información que nos comparte la Oficina de Comunicación de la Conferencia de Provinciales de la Compañía de Jesús en América Latina y el Caribe, CEPAL. Al respecto, Grecia Peláez nos habla sobre el lanzamiento que hizo la CEPAL de un espacio especial en su web jesuitas.lat con las distintas formas de recaudación en las provincias jesuitas de la región ante la tragedia en Venezuela.
5: Hola, un saludo a toda la audiencia. Como Compañía de Jesús, nos unimos al dolor de tantas familias golpeadas por la tragedia en Venezuela. En América Latina y el Caribe se está llevando a cabo una campaña regional de recaudación con el lema La Misión es Venezuela Emergencia 2026. Desde la CEPAL hemos creado un espacio especial dentro de nuestra web jesuitas.lat donde vas a poder encontrar las formas para apoyar a Venezuela. Se muestra en detalle cuáles son las cuentas a las que se puede abonar estando desde el territorio venezolano o desde el extranjero. Asimismo, podrás conocer cuál es la cuenta bancaria que tu provincia ha puesto en disposición para esta causa. Sigamos juntos en esta misión. Para En Buena Compañía, Grecia Peláez del equipo CEPAL.
1: La provincia jesuita de Chile nos comparte información sobre la celebración de los 110 años del Colegio San Luis Antofagasta. El reporte con Felipe Galet.
6: Con una serie de actividades que reunieron a estudiantes, educadores, familias y exalumnos, el Colegio San Luis Antofagasta celebró sus 110 años de historia, reafirmando su compromiso con la formación integral y el servicio a la comunidad. La conmemoración incluyó hitos tradicionales como el desfile por el centro de la ciudad, la cena de exalumnos, la ceremonia de postura de insignias y la Eucaristía en la festividad de San Luis. A estas instancias se sumó una semana de aniversario marcada por juegos, competencias y actividades recreativas que fortalecieron el sentido de pertenencia y la vida comunitaria entre los distintos estamentos del colegio. Para la directora del establecimiento, Astrid Carrasco, este aniversario representa un momento de profunda gratitud por la trayectoria que el colegio ha construido junto a la ciudad de Antofagasta y las generaciones que han pasado por sus aulas.
7: Del Colegio San Luis de Antofagasta cumplimos 110 años, súper importante en la ciudad, de Antofagasta, ya que somos un referente del cual han salido muchos exalumnos y exalumnas que son muy

0: importante y muy importante en la historia de la ciudad. Por eso estamos celebrando con todos los 110 años, con una cena de exalumnos, más el aniversario de los niños y niñas que han celebrado durante toda la semana con los tradicionales calduchos y otro tipo de actividades, celebrando con la reina y el rey en esta oportunidad, donde participan los profesores, profesoras, niños, niñas, también los padres y madres, toda la comunidad educativa para celebrar los 110 años del Colegio San Luis.
1: Las celebraciones reflejaron el espíritu que acompañó al Colegio San Luis durante más de un siglo, una comunidad educativa que integra la fe, la tradición y el compromiso con la formación de personas al servicio de los demás. En este nuevo aniversario, la comunidad agradece a Dios por la historia compartida y renueva su misión de seguir educando con los valores de la espiritualidad ignaciana para las futuras generaciones. Desde la provincia chilena de la Compañía de Jesús, informó Felipe Galé.
2: En México se realizó el cambio de dirección del CIAS por la Paz, obra jesuita enfocada en la construcción de paz en el país. La nota la tiene nuestra compañera, Elizabeth Ángel.
3: El pasado 26 de junio, el padre Jorge Atilano González Candia asumió la dirección del CIAS por la Paz, obra de la Compañía de Jesús en México dedicada a la investigación, la acción comunitaria y la construcción de paz. La celebración reunió a colaboradoras, colaboradores y organizaciones aliadas para agradecer el servicio de Ada Paulina Ramos Pérez, quien encabezó la dirección de manera interina. Durante la ceremonia, el padre Enrique Javier Mireles Bueno, provincial de los jesuitas en México, reconoció el trabajo realizado por el CIAS durante casi 11 años y señaló como reto seguir colocando a las víctimas en el centro, fortalecer el acompañamiento a grupos en situación de mayor vulnerabilidad y consolidar alianzas para la construcción de paz. Por su parte, el padre Jorge Atilano presentó las líneas que orientarán esta nueva etapa del centro, entre ellas el fortalecimiento de la investigación, la acción comunitaria y la pedagogía del buen convivir. A continuación, escuchemos algunas palabras del jesuita Jorge Atilano sobre los desafíos que marcarán esta nueva etapa del CIAS por la Paz.
4: El CIAS, pues, es una institución cuando se inició con la intención de responder a las causas estructurales y culturales de la violencia. Fue la intención hace 11 años. Y como ven, sigue siendo un tema muy vigente. Hoy igual se insiste mucho en atender causas estructurales y culturales. Ese fue el origen. La misión, pues, tiene que ver con trabajar en la reconstrucción del tejido social, todo el tema de crear condiciones de seguridad, y el tema de la justicia, y que va teniendo esta identidad de la investigación, lo que es la acción comunitaria y la formación. Algo que nos ha ayudado bastante para hacer esto es la pedagogía del buen convivir.
3: Para más información, visita las redes sociales del CIAS por la Paz y de Jesuitas México. Reportó Elizabeth Ángel de la Compañía de Jesús en México para En Buena Compañía.
2: Y la hermana Maristela Ganassini, religiosa de la Congregación de las Hijas del Sagrado Corazón de Jesús, nos habla del lanzamiento del libro Realidades, Juventud y sus Perspectivas, escrito por 22 jóvenes sobre la vida cotidiana, sus experiencias, sus inquietudes y su misión. La colega Ana Claudia Klein amplía la información.
5: Hola, la hermana Maristela Ganassini, religiosa de la Congregación de las Hijas del Sagrado Corazón de Jesús, nos habla del lanzamiento del libro Realidad, Juventud y sus Perspectivas, escrito por 22 jóvenes sobre la vida cotidiana, sus experiencias, sus inquietudes y su misión.
6: Este libro fue una iniciativa do então Grupo de Articulação do Serviço de Animação Vocacional e Juventudes da Conferência dos Religiosos do Brasil na gestão realizada de 2022 a 2025. Equipe essa que pensou especialmente para aquele público que ama trabalhar com juventudes e que gostaria de conhecer um pouco mais do que pensam, do que sentem, do que vivem.
5: La hermana Maristela destaca que esta obra ofrece la oportunidad de ampliar nuestra perspectiva sobre la realidad de la juventud y cómo trabajar vocacionalmente con este colectivo.
6: As contribuições dos jovens expressas nessas narrativas, escrevivências e pesquisas trazem à tona questões urgentes do universo juvenil, o que faz deste livro um valioso instrumento de escuta, reflexão e ação para consagrados, consagradas, presbíteros, leigos e todos aqueles que caminham com juventudes, fazendo memória do nosso saudoso Papa Francisco, que através da Christus Vivit nos interpelou a estarmos mais próximos dos jovens e de suas realidades. Cada texto é um espelho no qual se refletem as diversidades, os desafios

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1: Les habló Ana Claudia Klein del Departamento de Comunicación de la Provincia de Brasil para En Buena Compañía.
2: La Asociación de Universidades Confiadas a la Compañía de Jesús en América Latina, AUSJAL, informa sobre su red de cooperación académica y relaciones interinstitucionales en la voz de Luis Alberto Lemus desde la Universidad Rafael Andívar de Guatemala.
3: En esta oportunidad nos complace compartir con toda la audiencia sobre nuestra red de cooperación académica y relaciones interinstitucionales, la red CARI de AUSJAL, una de las primeras redes, ¿verdad?, con las que la asociación se funda, que a lo largo de la historia ha contado con dos coordinaciones. Por 15 años la red estuvo coordinada por la Universidad Iberoamericana Ciudad de México, y a partir del año 2015 al año 2026 lo ha sido por la Universidad Rafael Andívar, en co-coordinación con la Universidad Católica de Córdoba en Argentina. Como ustedes saben, es una red bastante dinámica, una red bastante cohesionada, en la cual participamos un grupo de colegas, de compañeros, ¿verdad?, representantes de las distintas universidades jesuitas de América Latina, quienes hemos a lo largo de estos 15 años implementado una serie de iniciativas, de proyectos que con el tiempo se han ido consolidando en la red y ahora son programas, como lo son el programa La Beca AUSJAL, el programa de incentivo a la movilidad docente internacional, y en el marco del nuevo plan estratégico de AUSJAL lanzaremos el programa de formación en ciudadanía global. Me complace anunciarles a todas y todos que a partir de este año 2026 recién hemos tenido nuestro 11º encuentro presencial de la red en la Universidad de Unisinos, y naturalmente creíamos importante hacer una renovación de la co-coordinación de la red, y ahora ha quedado en extraordinarias manos en el liderazgo de la Universidad de Unisinos en Brasil como coordinadora general, y nuestra universidad hermana, la Pontificia Universidad Javeriana Cali en Colombia.
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2: 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El coordinador de la Red de Solidaridad y Apostolado Indígena, el jesuita Carlos Bresciani, nos propone llevar la lupa a una realidad concreta que se vive en Honduras.
5: Esta semana ponemos la lupa sobre la voz de las comunidades campesinas de Honduras en Naciones Unidas, este 19 de junio, a través de organizaciones internacionales y redes eclesiales que denunciaron la masacre de 20 campesinos ocurrida el pasado 21 de mayo en el sector Rigores, Trujillo, por defender su territorio contra operaciones depredadoras de palma aceitera y minería. Pidieron una investigación independiente supervisada internacionalmente, instar al Estado hondureño a que detenga la criminalización de los cuidadores de la tierra y una reforma agraria inmediata. Esta masacre se une al asesinato del padre Juan López el 14 de septiembre del 24, evidenciando una misma estructura de persecución sistemática contra quienes defienden bienes comunes. Como ellos, hay muchos territorios indígenas violentados por la megaminería, las forestales y grandes empresas extractivas, así como muchas son hoy las amenazas de la desregularización con los gobiernos actuales que permiten crear condiciones de violencia extrema. Soy Carlos Bresciani, coordinador de la Red de Solidaridad y Apostolado Indígena de los Jesuitas en Tirúa, Chile, para En Buena Compañía.
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7: Hola, ¿está preparado El Salvador para el retorno de sus ciudadanos protegidos por el TPS en Estados Unidos? Nuestra segunda es un itinerario técnico para la reconstrucción en Venezuela, y nuestra tercera, Keiko Fujimori, que se atribuye la defensa de la democracia y de la nación peruana al recibir las credenciales para la presidencia. Es 16 de julio, ya es jueves, soy Lucas López, más en familia. Naciones Unidas pide transparencia.

0: transparencia en la gestión de las deportaciones.
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0: Nos lo cuenta YS UCA, el Estatuto de Protección Migratoria Temporal para Salvadoreños en Estados Unidos tiene vencimiento programado para el 9 de septiembre. Se trata de cerca de 200.000 personas que en su día llegaron a Estados Unidos por la presión de la violencia de las bandas en el país centroamericano. ¿Está capacitado El Salvador para un retorno masivo? La nota de YS UCA nos deja la voz de un ciudadano que hace este análisis.
2: Sí, le afectaría, ¿verdad?, a todas las familias que dependen de ese ingreso, ¿verdad?, las personas que viven allá. El país tampoco está preparado para recibir, si fuera toda la cantidad que aparecen, creo que como 200.000 más o menos, algo así. Entonces no creo que esté preparado el país.
0: En fin, una reducción drástica de remesas, una saturación del mercado laboral y una caída económica por la reducción del consumo. Nos lo cuenta Radio Fe y Alegría Noticias. El ejecutivo Richani señaló a la emisora una ruta para la reconstrucción. Primero un trabajo logístico para el despeje de rutas y una auditoría que permita entender la situación real de los servicios de cara a su reinstauración. La segunda, una alerta sanitaria apropiada para la temporada de lluvias ante las amenazas de enfermedades infecciosas tras la destrucción del terremoto. Y finalmente, mientras se acompaña a la población en el duelo que vive, hay que iniciar un proceso de rediseño urbanístico que aprenda de lo sucedido y posibilite la reconstrucción de las comunidades. Mientras medio Perú le atribuye clasismo y autoritarismo, Keiko Fujimori se atribuye a sí misma la defensa de la democracia y del Perú en un discurso al recibir las credenciales para la presidencia de la República. Su discurso trató de adjudicarse además la defensa de los más débiles, de los que más han sufrido, de los que han vivido en pobreza.
3: Hacia la verdadera inclusión de los peruanos históricamente postergados y permanentemente olvidados. Vamos a forjar un Perú más inclusivo, donde la prosperidad sea compartida por todos los peruanos.
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0: Nos lo cuenta la red jesuita con migrantes. El Comité de Familias Migrantes de Naciones Unidas publica un informe sobre la situación de Ecuador y hace estas propuestas: fortalecer la participación de la sociedad civil, prevenir abusos con mejora de gestión fronteriza, garantizar protección internacional y transparencia en los acuerdos de deportación. Hasta aquí nuestro 3 en 3 América de hoy, jueves 16 de julio. Soy Lucas López, quédense en su radio. Hasta mañana, bendiciones.
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7: Estimados oyentes de Radio Vaticana y Vatican News, muy buenos días. Reciban un cordial saludo de Mireia Bonilla en este 16 de julio, jueves de la 15ª semana del tiempo ordinario y día en el que recordamos la festividad de Santa María Magdalena Postel, virgen. Fue una mujer de fe inquebrantable que en medio de la persecución de la Revolución Francesa arriesgó su vida para proteger a sacerdotes, sostener la vida sacramental y servir a los más necesitados. Fundó también las Hermanas de las Escuelas Cristianas de la Misericordia, convencida de que la educación y la caridad eran caminos privilegiados para transformar el mundo. Su confianza absoluta en la providencia, su amor por los pobres y su incansable entrega a la formación cristiana la convirtieron en un luminoso testimonio de misericordia, de esperanza y, por supuesto, de fidelidad al Evangelio. El Papa León XIV continúa estos días su periodo estival de descanso en Castel Gandolfo, la tradicional residencia de verano de los pontífices, situada a las afueras de Roma. El Santo Padre permanecerá allí hasta el próximo 27 de julio, combinando el descanso con algunos compromisos puntuales y la preparación de su agenda para los próximos meses. Precisamente ya conocemos una de las primeras citas destacadas de su calendario tras el verano. Es el próximo 14 de septiembre. El Papa inaugurará en la Biblioteca Apostólica Vaticana la exposición Aqua,

0: Primer capítulo del ciclo Catástrofe y Maravilla, una iniciativa que busca tender puentes entre el inmenso patrimonio histórico de la biblioteca y el arte contemporáneo. La muestra propone una reflexión sobre el agua, presentada desde una doble perspectiva, como una fuerza capaz de destruir y poner en riesgo el patrimonio cultural, pero también como un recurso indispensable para la vida y un símbolo de esperanza y reconciliación. Para ello, contará con la participación del reconocido artista francés J.R., el maestro tipográfico estadounidense Will Moran y el chef italiano Fulvio Pierangelini, que ofrecerán una reinterpretación creativa de las colecciones históricas de la Biblioteca Vaticana. Desde la Biblioteca Apostólica destacan que este nuevo proyecto responde al deseo expresado en varias ocasiones por el Papa de mantener una fidelidad al pasado sin dejar de mirar al futuro, haciendo del presente un espacio de encuentro entre ambos. La exposición abrirá sus puertas al público el 25 de septiembre y podrá visitarse hasta el 14 de mayo de 2027, convirtiéndose en una de las grandes propuestas culturales del Vaticano para los próximos meses. Este mes de julio, el Papa León XIV nos invita a regresar al corazón. Nos pide orar por el respeto y la protección de la vida humana en todas sus etapas, reconociéndola como un don de Dios. En una entrevista con el padre Miguel Melo, vicedirector de la Red Mundial de Oración del Papa, el religioso asegura que pedir en la oración por el respeto de la vida humana es un reconocimiento del don de Dios. Escuchamos.
1: Rezar un Ave María por una persona a quien tengo dificultad a reconocer algún tipo de dignidad no. Por cosas que dice o porque no está de acuerdo
2: Nada
1: conmigo.
2: Nada más concreto que eso.
1: Sí. Hay tanto que se puede hacer. Sí.
2: Sabemos que también la red ofrece algunas herramientas para acompañar esta oración, ¿recuerda cuáles son?
1: Exactamente. Entonces, mensualmente tenemos siempre el video del Papa que es lanzado cada mes y que tenemos el Papa que reza y que nos invita a rezar con él, de que hablamos al inicio. También en esa propuesta se nos ofrecen materiales para profundizar, modos de rezar en comunidad o individualmente a partir del video. También en este momento siguen las oraciones de la plataforma Click to Pray, que nos pueden ayudar también por la mañana, al medio del día, al final del día, muy brevemente a rezar, exactamente unidos al Evangelio, pero también teniendo presente la intención del Santo Padre. Y la práctica más fundamental y más originaria de la Red Mundial de Oración del Papa, que es ofrecer el propio día, y podemos ofrecerla, como dice la propia oración, unida a las intenciones del Santo Padre. O sea, Señor, yo te ofrezco mi día como una misión unido a la intención del Papa por el respecto, reconocimiento y respecto de la dignidad de la persona. O sea, también yo me involucro desde mi acción a vivir de esta manera.
2: Sí, sí.
1: Y por eso son todas formas de poder unirnos a esta misma intención.
2: Muchas gracias, Padre Miguel Melo, por acompañarnos en este programa y en este recuerdo de la intención para vivirlo durante el mes de julio y que quizás en los siguientes meses y siempre es un tema importante para la oración y también para el mismo reconocimiento. Un mensaje final o el mensaje que acompaña la Red Mundial de Oración del Papa junto a esta intención, ¿cuál es para este mes?
1: Yo creo que es sobre todo una invitación a que nos podamos unir personalmente en un mundo en que hay tanta polarización, incluso a veces que la propia defensa de la vida es un tema que puede polarizar. El involucrarse personalmente puede ser un camino de regresar a la unidad, no una unidad basada en una nueva definición teórica, categórica, de alguien que sabe más que yo, pero sencillamente de un Papa que nos invita a regresar al corazón y a partir de ahí a buscar el corazón del hermano en todas las etapas de la vida.
3: La rápida intervención de las autoridades locales, líderes religiosos musulmanes, estudiantes de seminarios islámicos y miembros de la comunidad ayudó a evitar actos de violencia contra una familia cristiana en Karachi, Pakistán, después de que acusaciones no comprobadas de profanación del Corán provocaron

0: provocaran tensiones.
1: On 9th of July, someone had mailed a discarded page of the Holy Quran.
0: En declaraciones a Radio Vaticana, Vatican News, Naim Yousaf Jil, director ejecutivo de la Comisión Católica para la Paz y la Justicia en Pakistán, precisó que la respuesta en Baldia Town el 9 de julio demostró cómo la actuación oportuna y la cooperación interreligiosa pueden ayudar a prevenir tragedias, aunque advirtió que los cristianos en Pakistán continúan sintiéndose vulnerables cada vez que surgen acusaciones de blasfemia. Según Jill, los informes revelan que alguien había enviado por correo una página profanada del Sagrado Corán a un comerciante local. La página supuestamente contenía fotografías de un cristiano, Asim Javid, y de su madre, residentes de la colonia Kasafi, en Baldia Town. Poco después, una turba violenta rodeó la vivienda del acusado Asim. Jill explicó que la situación pudo ser controlada porque el gobierno y la administración actuaron a tiempo y aseguraron a los manifestantes que la policía llevaría a cabo una investigación exhaustiva y encontraría a los responsables. Como resultado, la protesta fue suspendida.
1: That was a new practice which was welcomed and appreciated.
0: La intervención de líderes religiosos musulmanes, estudiantes de seminarios islámicos y políticos locales para proteger a las familias cristianas fue, admitió Jill, inesperada. Fue recibida y apreciada con gran sorpresa, puntualizó, expresando su esperanza de que este episodio allane gradualmente el camino para construir buenas relaciones entre las comunidades.
1: You know, from this incident we learned that the government should start an awareness campaign.
0: Para Jill, los acontecimientos de Baldia Town subrayan la importancia de un liderazgo decidido en momentos de crisis. Se ha aprendido que si la administración y el liderazgo religioso actúan de manera oportuna y sabia, incidentes como los de Jaranwala y Gohra pueden evitarse, argumentó, en referencia a episodios anteriores de violencia anticristiana en Pakistán. A pesar del desenlace pacífico, Jill advirtió contra la interpretación del incidente como una prueba de un cambio más amplio en las actitudes hacia el Estado de Derecho. Con un solo incidente, no podemos afirmar que el respeto por la ley se esté fortaleciendo. Es demasiado pronto. Resaltó que las comunidades cristianas siguen sintiendo una profunda ansiedad cada vez que surgen acusaciones de blasfemia. La comunidad cristiana se siente desprotegida y vulnerable en Pakistán debido a incidentes repetidos. La acusación se formula contra una sola persona. Sin embargo, si el acusado es cristiano, toda la comunidad paga el precio. Será necesario tiempo para restaurar la confianza de la comunidad. Para Jill, este episodio ofrece un ejemplo concreto de la importancia del diálogo entre las comunidades religiosas. El diálogo interreligioso tiene una enorme importancia. Debe continuar. Derribará las barreras, acotó. De cara al futuro, pidió una mayor sensibilización pública para ayudar a evitar que las acusaciones de blasfemia deriven en violencia. El gobierno debería iniciar una campaña de concientización utilizando todos los medios disponibles, argumentó, señalando que nunca se ha puesto en marcha una campaña de este tipo. Sugirió que a través de los libros de texto, las series de televisión, las redes sociales y mensajes breves, se debería preparar a la población para actuar con sabiduría en este tipo de escenarios. Aunque celebró la resolución pacífica del caso en Karachi, Jill recordó a la comunidad internacional que muchos cristianos en Pakistán continúan sufriendo discriminación. Los católicos en Pakistán viven una vida difícil, se enfrentan a la discriminación, la humillación y el odio en todos los ámbitos de sus vidas. Siguen luchando por vivir con dignidad, expresó. Reflexionando sobre si el incidente ofrecía motivos para la esperanza, destacó una importante diferencia regional. Este incidente en particular ocurrió en la provincia de Sindh. Sindh es una sociedad comparativamente más tolerante que Punjab. Casi todos los ataques violentos contra cristianos tienen lugar en Punjab.
1: But you know, most of the violent attacks against Christians took place in Punjab province. So in Punjab, there is more need than others.
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0: El Concilio Vaticano II marcó un antes y un después en la vida de la Iglesia, y es por ello que el Papa León XIV este año nos ha invitado a releer sus documentos para aplicar sus enseñanzas a nuestra vida cotidiana. Es por ello que ha dedicado un nuevo ciclo de catequesis durante las audiencias generales de los miércoles, precisamente al Concilio Vaticano II. Ya empezó reflexionando sobre la Constitución Dei Verbum, dedicada a la Sagrada Revelación, a la que dedicó cinco catequesis. Recuperamos hoy una de sus reflexiones en la que el Papa León XIV habló de una idea central de este documento, y es que Dios no está distante de nosotros, sino que nos habla como a un amigo.
1: La catequesis de hoy está dedicada a la constitución dogmática Dei Verbum, sobre la divina revelación. Este documento conciliar nos recuerda un punto fundamental de la fe cristiana. Jesucristo transforma radicalmente las relaciones del ser humano con Dios. Nuestro vínculo con Él consiste en una relación dialógica de amistad, cuya única condición es el amor. Dios se nos revela a sí mismo por medio de su palabra. Y como sucede en una relación de amigos, se alimenta y consolida mediante el intercambio de palabras sinceras. Por eso, el Señor nos invita a la escucha, para que su palabra penetre en nuestras mentes y en nuestros corazones. Al mismo tiempo, estamos llamados a hablar con Él. Podemos hacerlo en la oración litúrgica y comunitaria, donde nos habla por medio de la Iglesia, y en la oración personal. Solo cuando hablamos con Dios, podemos también hablar de Él a quienes nos rodean.
0: Y hasta aquí, estimados oyentes, el informativo de hoy. Les recordamos que pueden seguir toda la actualidad relacionada con el Papa León XIV, el Vaticano y la Iglesia en el mundo a través de nuestra página web www.vaticannews.va, o si lo prefieren, a través de nuestras redes sociales. Pueden seguirnos en Facebook, en Instagram y también en nuestro canal de YouTube. Y también, por supuesto, pueden inscribirse a nuestro canal de WhatsApp, donde recibirán las noticias más importantes del día. Gracias por acompañarnos. Hasta mañana.
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0: Madrid.
1: Ballet adulto en la Guadalupe de Fernando de la Mora y Pora Pora. 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
2: ¡Bien!
1: ¡Aplausos! ¡Aplausos!
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5: Jueves 16 de julio de 2026. Saludos amigos y amigas de América Latina y el Caribe. Desde la Coordinadora de Medios Comunitarios Populares y Educativos del Ecuador, les saludamos Karina Torres en el control del sonido y Rolando Góiz García en los micrófonos. Les damos la bienvenida a una nueva emisión de su noticiero Contacto Sur. En los próximos minutos les presentamos las noticias más destacadas de la región compartidas desde nuestra radio Socias de Aler. Hay mucho que contar, así que vamos de inmediato con los titulares. En Bolivia, denuncias de bolivianos reclutados por la guerra en Rusia encienden alarmas en el Parlamento. En El Salvador, víctimas del conflicto armado exigen una ley que garantice justicia y reparación. En Perú se inauguró la autopista y puente Arequipa-La Joya. Y en Ecuador, estudiantes de la Universidad de Nacionalidades y Pueblos rechazan posible intervención del Estado.
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5: Comenzamos con el recorrido por nuestra patria grande y vamos hacia Bolivia. Varios anuncios que buscarían captar la atención de los jóvenes en Bolivia han llamado la atención en Asamblea Plurinacional. Varios jóvenes han denunciado que han sido reclutados para la guerra con Rusia. Escuchemos el reporte que nos trae Daisy Ponce de la red ACLO Bolivia.
6: Las denuncias de familias bolivianas sobre un presunto esquema de captación de jóvenes mediante ofertas laborales en redes sociales han encendido las alarmas en la Asamblea Legislativa Plurinacional de Bolivia. Los anuncios ofrecen empleos y salarios atractivos en Rusia. Sin embargo, familiares denuncian que algunos habrían terminado vinculados a las fuerzas militares rusas que participan en la guerra contra Ucrania. Uno de los jóvenes de 21 años logró comunicarse con su familia para advertir que las condiciones ofrecidas no eran las prometidas y que le hicieron firmar documentos en idioma ruso.